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0: en este mi aniversario de 40 años y mi cumpleaños.
1: Oh, felicidades. Bueno, señora María, al contrario, yo estoy muy feliz y a la vez muy agradecida. Gracias por invitarme. Tú sabes que te quiero bastante. A nombre de toda la familia Paredes, aquí me tienes. Bueno, solamente decirte que sigas cumpliendo muchos años más de vida. Que nuestro papá Dios te dé mucha salud. Yo creo que con salud lo vamos a lograr todo.
0: Sí, o sea, larga vida, ¿no?
1: Claro, sí.
0: Pero ustedes, pues, tienen que seguir adelante con nuestro huayno con requinto. Y no te olvides de mí, ¿eh?
1: No, señora María, sí. ¿Cómo crees que me voy a olvidarme? Al contrario, lo tengo aquí, en mi corazón. Gracias.
0: Gracias, Gloria. Gracias, amigos, a cada uno de ustedes. Ahora sí, damos pase a nuestra dama del micrófono, Juanita Aroní Miranda.

Claudio Leído, Chino Corilazo, siempre con Trío Limitaca, Benito Torres, Muelles, Santiago Casani, Hilario.

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Hola, hola amigos, ¿qué tal? ¿Cómo estamos? Muy buenos días, bienvenidos y bienvenidas a cada uno de ustedes al programa Buenos Días a Cotabambas de los fines de semana. Problemas aquí en la computadora, pero ya ingresamos a vuestros hogares.

0: como siempre, como todos los sábados y domingos, tu programa Buenos Días Cotabambas. Alegra chupa las noches, maidaya guay pandalay, lactamasilay, jatujate un marcarico y napaico y la palequispa, maipina, chaipina, tarifunchi, chaipas, kunan tutanguanta. Ajá, kunan puncha o suma puncha o cacho y la palanchispa, guay que pandalay. Muchos nos sintonizan ya en la tardecita, algunos en la mañana, algunos al mediodía. Bueno, por donde quiera que nos encontremos en esta hora de la mañana, bienvenidos y bienvenidas a cada uno de ustedes. Vamos a compartir estos 60 minutos de programación correspondiente al día de hoy, sábado 16 de mayo. Ya estamos ya prácticamente sobrepasando la quincena de este mes, el quinto mes del año 2026. Caray, cómo se van los años, rapidito, ¿no? Rapidísimo. Y nosotros ya, como siempre, también avanzando con nuestro trabajo cotidiano. Así que bienvenidos y bienvenidas a cada una de la familia cotabambina purimeña, saludando a nuestros hermanos de Akira, Mara, Tambubamba, Cotabambas, Joyurki, Chalhuahuacho. Recuerden, amigos, en Akira estamos a través de los 103.9 FM Radio Marcansaya, en el distrito de Mara a través de los 107.1 FM Radio Marcansaya,
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0: Cota Bambas, a través de los 96.8, ¿no? Así es, 96.7, claro que sí. Y en la ciudad de Lima, 98.9. Recuerden la página web www.marcansaya.com y a través de las redes sociales nos encuentran como Radio TV Marcansaya Cotabambas. Estamos en la página oficial el día de hoy. Hubo problemas por aquí. Bueno, ya estamos aquí con ustedes y nos vamos a la primera entrega musical de la mañana. Me voy con los Chancas de Apurímac, Tristezas y Melancolías, una bonita expresión, por supuesto, bajo la composición de un hermano nuestro aquireño, claro que sí, Alberto Leopoldo Arredondo Arredondo. Así que esta bonita expresión musical para ustedes con todo cariño y arriba esos sentimientos, esa alegría para toda la familia cotabambina.
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2: La hora exacta, 7:17.
3: Expresión musical, tristezas y melancolías en la voz de los extraordinarios chancas de Apurímac. Y de esta manera, de hecho, también resaltamos la música cotabambina. Y recalco, esta composición fue de don Leopoldo, Alberto Leopoldo Arredondo Arredondo, él es natural de nuestro distrito de Akira, fue mejor dicho, y dejó pues esta y muchas canciones para toda la colonia cotabambina por donde quiera que nos encontremos, ¿no? Un abrazo para nuestros hermanos de cotabambinos residentes en las diferentes regiones de nuestro querido Perú, principalmente en las grandes ciudades como la ciudad de Lima, la ciudad de Arequipa, la ciudad del Cusco, la Cusco Imperial. Y naturalmente también en el centro, en el norte, en el oriente, en el sur. Bueno, hay muchos de nuestros compatriotas y seguidores del programa Buenos Días Cotabamba. Saludos cordiales para ustedes. Hemos estado en descanso en estos últimos días.
2: La hora exacta, 7.
3: Con vuestra emisora Radio Arcansaya en la planta y motivo por el cual pues hemos estado aquí un poquito ausentes, pero ya hemos retornado desde el día de ayer con fuerza. A partir del día de mañana, pasado mañana, bueno, todos los días estaremos siempre con ustedes. Un abrazo para mi hermano Reinaldo Josco Alfaro desde Milano, Italia, en sintonía. Y por supuesto para toda la familia y para toda la colonia que siempre, ¿no? Colonia apurimeña, peruana, que están pues en los diferentes países del mundo, principalmente allá en Italia, en España, en Estados Unidos y otros países. Así es. Igual nuestro saludo cordial para mi Oaiki Javier Laime Mendoza, Alinlacho y Mayinela Huaracocha Javier, Freddy Guamaní en la ciudad blanca de Arequipa. Mi querido Oiki Zacarías y Yucra Josco en la ciudad de Lima. Igualmente nuestro hermano Ronald Guanaco Torres ya en sintonía. Saludos al programa. Señor Luis nos dice un abrazo, mi querido Oiki Ronald. Y gracias también a todos nuestros hermanos y hermanas que siempre nos acompañan a través de vuestra emisora Radio Marcansay. Exactamente ya en esta hora del día, ¿no? Recalco, no vamos a dar la hora. Bueno, pues ya es la sugerencia de nuestros hermanos y la recomendación de la familia. Así que hay hermanos que nos sintonizan en las mañanas, en las tardes, al mediodía,
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3: Bueno, así que lo mejor será, no hay que dar la hora y vamos a compartir la buena música, por supuesto, alegrando a cada uno de ustedes. Bueno, nos vamos con esta bonita expresión musical y voy a ubicarme en el distrito de Mara. Ya hemos estado en nuestro distrito de Akira con esta bonita expresión musical, tristezas y melancolías. Y ahora nos vamos con el conjunto Mara. Arriba Mara, arriba Cotabambas, arriba Apurímac, arriba Perú. Principalmente arriba el programa Buenos Días Cotabambas con vuestro Aiki Paquito Chanca.
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1: Qué bonito el conjunto Mara en tu programa Buenos Días Cotabambas. Un saludo especial a toda la familia mareña que también están, ¿no?, acompañados a través de los 107.1 FM Radio Marcansaya allá en Mara y de hecho también sus comunidades hasta donde llegan los señales, claro que sí. Y de la misma manera también mareños residentes en las diferentes ciudades, recalco, como los, ¿no?, aquireños, coyurquinos, chalhuahuachinos, tambogamino, bueno, estamos esparcidos en diferentes lugares, así que para ustedes nuestro saludo cordial y nuestro abrazo. Así es, un saludo especial. Hoy día estamos,
2: la hora
1: día,
2: exacta, sábado, recalco,
1: 16 de mayo, sí, 24. Ya estamos ya sobre la mitad del mes, incluso un día más, y se nos va el mes de mayo, entramos al mes de junio, ¿no?, el sexto mes, la mitad del año 2026, y ¿qué estamos haciendo en este año 2026? ¿Qué hemos hecho ya durante estos 5 meses? A ver, haremos una evaluación, ¿no?, ¿en qué estamos avanzando? Yo creo que más nos hemos pasado preocupados en la política que otra cosa. Preocupados por el bienestar del país que otra cosa. Y para nosotros casi nada se hace, ¿no? Bueno, habrá que tomar reacciones. Habrá que tomar reacciones y hacer, ¿no?, bueno, pues las cosas que pasen, pero nosotros seguimos trabajando como buenos comprovincianos que somos. Claro que sí, es lo que nos queda. Un abrazo para el profesor William Sipoukar, que se une a la sintonía. Ya desde el inicio del programa estábamos ahí, pues, tratando de solucionar el problema, ¿no? El audio por aquí. Bueno, a veces eso pasa. Hemos estado, recalco, unos días ausentes y las cosas, no sé. Bueno, pues alguien toca por acá, de repente hay fantasmas, ¿no? Bueno, nos han moteado el audio, nos salía, hemos configurado una y otra vez y nada. Bueno, ya lo importante hemos solucionado y gracias a Dios, pues la experiencia que también tenemos ya tanto tiempo ya nos permite hacer las manipulaciones respectivas. De lo contrario, habría que estar llamando al técnico, al especialista para poder solucionar. Bueno, se hizo la solución y estamos aquí. Ya pues compartiendo con ustedes. Bueno, vámonos a la siguiente entrega musical, pero después de ello voy a ir comentando algunos temas muy importantes que tenemos el día de hoy. Nos han enviado, y un abrazo para mi hermano Emilio Sarmiento desde nuestra santa tierra, Kira, allá en Huancacalla, chico, en plena sintonía en esta hora de la mañana. Igualmente para mi hermano Soy Loza, Huayquilaya, Lingrachi, Balajlachi, Mayindayan, Soilito, como estoy llegando a San Juan de Illajua, Patahuasi, a ver más confirmando. Igualmente también para nuestros hermanos allá en Charamuray, el vallecito hermoso de Joljemarca, que también está en colindante con nuestro hermoso distrito de Akira. Ay, ay, ay, esta bonita zona pues en estos tiempos está ¿no?, espectacular, claro que sí. Saludos cordiales para esta familia. Asimismo para nuestros hermanos de Pauchi Marcala, que ¿cómo está mi querido Aiki? Guillermo Álvarez, ay, ay, ay, el día de ayer hemos estado en charla con mi querido Aiki. Nos dice en Pauchi Marcala que estamos avanzando con las obras, ya la plazoleta ya está en avance,
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1: solamente faltan los acabados, así que ahí están nuestros hermanos. Un abrazo para nuestros hermanos de Pauchi Marcala. Me voy con esta siguiente entrega musical y saludando a nuestros hermanos del distrito de Akira, y nos vamos con el conjunto Unión Musical Akira. Vamos Cotabambas, vamos a Apurímac, como siempre en tu programa Buenos Días Cotabambas.
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0: La hora exacta, 7
1: y 32.
2: Qué bonito, Unión Musical Akira en el programa Buenos Días, Cotabambas. De esta manera hemos saludado a nuestros hermanos de Pauchi, Marcalaj. ¿Y cómo están mis hermanos allá en Patahuasi, en Antapunco? Nuestros hermanos de San Juan de Illajua, San Miguel Arcángel de Jocha. Nuestros hermanos allá en Chirapatán, en Honchayo, en Mocabamba, en Villavista. ¡Ay, ay, ay! Saludos cordiales para ustedes. A ver, me van confirmando cómo estamos llegando por estas zonas. Hemos tenido percances, recalco. Ya se hizo los arreglos posibles, ¿no? En el día de ayer, antes de ayer. Así que nuevamente ahora estamos ya perfectos, supuestamente. Solo espero, pues, la confirmación de ustedes. Igualmente, nuestro saludo cordial para nuestros hermanos allá en Huancacalla Grande, Huancacalla Chico, nuestros hermanos de Antapampa, nuestros hermanos de Tupus, Ojrañahuín, ay, ay, ay. Y todo el barrio, ¿no? Los barrios en la zona urbana de nuestro distrito de Akira, nuestros hermanos de Callao, Huistac, Marcallaj, Mojanaj, barrios históricos, tradicionales de este hermoso pueblo. Y de la misma manera también nuestros barrios nuevos, pues, ¿no? Marcahuasi, Quiscapunco, Los Buquiales, Los Pinos. Bueno, se van sumando, va creciendo el pueblo de Akira. Bueno, esperemos que todos, muy bonito, ¿no? Van pasando el día de hoy. Después de haber celebrado el Día de la Madre, bueno, pues, los, ¿no? Nuestros hermanos allá en nuestra santa tierra Akira. Y de la misma manera, en el distrito de Tambobamba, capital de nuestra provincia de Cotabambas, ¿cómo estamos? Ahí en el barrio Chechicaya, donde está ubicado nuestra emisora Radio Marcansaya. Alingracho, Balagracho y Mayindalia, Jatun, Jatun, Marcarico y Napaico y La Palla y Quispa. A nombre del profesor William C. Pauker, quien nos pone, pues, en onda ahí, en línea directa, a través de los 96.7 Radio Marcansaya. Y hasta donde llegan los señales, por supuesto, para esos cinco hermosos barrios, ¿no? Ahí está San Martín, Huancayo, Chechicaya, Inqui, claro que sí. Un saludo cordial para ustedes, ¿no? San Martín, ay, ay, ay. Un abrazo, muy bien. Igualmente también hasta donde llegan los señales, por supuesto, a sus centros, con, ¿no? Centros poblados, comunidades, pues a través de los 96.7 Radio Marcansay en el distrito de Tambobamba, capital de nuestra provincia de Cotabambas. De la misma manera en el distrito de Mara, ahí también estamos a través de los 107.1 FM Radio Marcansaya, un abrazo para la familia mareña.
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2: En la zona urbana, en los centros poblados, comunidades, hasta donde llegan los señales de vuestra emisora. Allá en Pitic, allá, allá en la parte baja, por ahí por Patirara. Vamos a saludando a nuestros hermanos de Guayura. Ajá, un saludo cordial para ustedes, nuestros hermanos de allá por Yurigancha, por Pisajasa. ¿Qué más hay, pueblitos ahí? Chacamachay, ¿no? Arcos Pampa. A ver si me van soplando, mi querido Wilber. Ahí está en sintonía nuestro querido X Wilber Rojas Cabrera. Pueblitos, ¿no? Que pertenecen al distrito de Mara. Muy bien. Esto. Oye, ey. La hora nos va ganando y nosotros vamos saludando también a mi querido X, el ingeniero Miguelito Baraca. Alingracho Balaclacho y Mayinayan, ingeniero. Una unaña con Maimames Jairapunki. No le contesta llamadas, nada atiende mensajes. Bueno, se nos perdió nuestro hermano, nuestro Aiki Miguelito Baraca. Miguelay, un abrazo para ti, esperando que la familia se encuentre bien de salud y toda la, ¿no? Pues estamos ahí siempre al tanto. A ver si nos escribe, no importa, por mensaje o en todo caso nos contesta la llamada. Queríamos conversar, pero ya, está en línea telefónica, no, en sintonía en esta hora de la mañana a través del Facebook. Un abrazo, ingeniero Miguel. Hatun hatun marcarico y napaico y campa, genaleta, jlepalen y lajtamas inchis con apagpas. Bien, vamos a ir a la siguiente entrega musical y ahora sí vamos a hacer un recorrido de lo antaño. Vamos a tratar de rescatar, pero antes de ello quiero cumplir con este pedido musical y me voy a ubicar en la región de Ayacucho. Desde ahí nos han pedido esta bonita expresión musical, Lucero, Lucero de la mañana, en la voz de Raúl Cisneros, y con ello nos vamos a Pampa Cangallo, por ahí por la provincia de Huamanga, Huanta y todas las provincias que pertenecen a esta bonita región de Ayacucho. Esta bonita presión musical con cariño para toda la familia en el programa Buenos Días Cotabambas.
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2: Qué bonito, Raulito Cisneros, desde la región de Ayacucho, para todos nuestros hermanos de la región de Apurímac, Cusco, Arequipa, nuestros hermanos de Huancavelica, ¿no? Parte sur del Perú. De hecho, aunque Huancavelica ya es parte centro, pero sin embargo, la familia siempre está pues al tanto, ¿no? La familia ayacuchana, la familia cusqueña, la familia apurimeña, arequipeña, Moquegua, Tacna, Puno. Bueno, un abrazo para ustedes. Gracias por seguirnos y compartiendo, como siempre, la buena expresión musical, alegrando la mañana, el día, la noche, buena, en cualquier hora que nos sintonizan. La verdad, nosotros salimos en las mañanitas tempranito, pero hay muchos de nuestros hermanos que nos sintonizan ya después pasado, ¿no? En referido, en otras palabras. Así que no damos la hora, ya lo que nos han sugerido ya nuestros hermanos. No de la hora, porque el programa está grabado para todo el día, incluso para semanas, ¿no? Ya, normal, no hay ningún problema. Es lo que estamos obedeciendo a nuestros hermanos. Un abrazo para Mikey, Freddy Guamaní, Oaxilay y Meyinayan. Un abrazo también para mi prima, para toda la familia. ¿Y qué será de mi querido Aiki allá, no? Nuestro querido tío don Felipe Guamaní, Josjo. Un abrazo a la distancia. Jatun Jatun Marjarico y Napaico, y para mi querida tía Alejita. Y también para nuestros hermanos, hermanas que siempre nos acompañan como todos los fines de semana, sábados y domingos en tu programa Buenos Días Cotabambas. Vamos a ir un momentito con este pequeño comentario. Y vamos a dar a conocer públicamente a nuestros hermanos y hermanas que nos acompañan en esta hora de la mañana. De hecho, hay una bonita nota que compartir con nuestros hermanos de la provincia.
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2: Así que vamos con esto. Voy a agrandar un poquito esta imagen. Yo creo que ahí está bien. Bueno, voy a compartir con ustedes esta imagen y voy a anunciar. Y gracias por el mensaje a mi querido Aiki Alipio, quien me acaba de enviar esta nota. Y lo vamos a dar en conocimiento público para toda la familia cotabambina, principalmente en nuestra querida, ¿no? En nuestros distritos de Akira, Mara, Tambobamba, Cotabambas, Joyurki, Chalhuahuacho, a nivel de la provincia de Cotabambas. Los he compartido ahí las imágenes para que ustedes puedan tener y también compartir, por supuesto. Bueno, ¿de qué se trata? A ver, lanzamiento de la colección editorial. Uy, uy, uy, ¿a dónde me estoy yendo? bueno, me voy a la provincia de Cotabambas. Acá está. Tercer concurso de bandas escolares de música 2026. Es una convocatoria que hace Eugel Cotabambas. Y nosotros en el programa Buenos Días Cotabambas recibimos este mensaje de mi querido Eike Alipio y con todo gusto nosotros vamos a compartir y lo vamos a expandir la información a nivel de la provincia, de la región, ¿no? Los que nos siguen también en otras regiones. Muy bien, amigos, tercer concurso de bandas escolares de música en este año 2026. Así es. Así que y vengan pues esta bonita información que estamos compartiendo. Bueno, en el marco del 39 aniversario institucional de la UGEL Cotabambas, se realiza el tercer concurso de bandas escolares de música 2026. Con el propósito de promover la educación artística,
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2: la expresión musical y el fortalecimiento de la identidad cultural en los estudiantes de primaria y secundaria en nuestra provincia de Cotabambas, a nivel de la provincia, sin excepción de nadie. Así es, y el evento busca incentivar la participación, la disciplina y trabajo en equipo a través de la música. Y de hecho, revalorando las bandas escolares como espacios de, ¿no?, formativos culturales. Este evento se lleva a cabo en la Plaza de Tambobamba el día domingo 31 de mayo de este año a partir de las 9 de la mañana. Así que mis estimados hermanos, hermanas, cotabambinos, cotabambinas, ustedes ya lo tienen esta información y nosotros a través del programa Buenos Días Cotabambas estamos compartiendo. No se lo pierdan, es un bonito Encuentro, tercer concurso de bandas escolares 2026, celebrando el 39 aniversario institucional de la UGEL Cotabambas. Bien, ya es de vuestro conocimiento, ya lo hemos compartido con ustedes. Recalcamos, me dice mi hermano Alipio, levanta la mano, dice, gracias, por favor, hay que repetirlo. Muy bien. Tercer concurso de bandas escolares de música 2026 en el marco del 39 aniversario institucional de UGEL Cotabambas, que se lleva a cabo este tercer concurso de bandas escolares música 2026 con el propósito de promover la educación artística, igualmente también la expresión musical y el fortalecimiento de la identidad cultural en los estudiantes de primaria y secundaria a nivel de la provincia de Cotabambas. Este evento busca incentivar, de hecho, la participación, disciplina y el trabajo en equipo a través de la música a los estudiantes a nivel de la provincia de Cotabambas, de las diferentes instituciones educativas, tanto primaria y secundaria, los que deseen participar, de hecho, ¿no? Igualmente también revalorando las bandas escolares como espacios de, ¿no?, como espacios formativos culturales. Este evento se lleva a cabo en la Plaza de Armas de Tambobamba el día domingo 31 de mayo a partir de las 9 de la mañana. Ya estamos compartiendo con ustedes, así que ustedes también compartan. Y gracias, mi hermano Alipio, por la nota que nos alcanza. Bueno, vamos a ir a la siguiente entrega musical. No queremos cansar a nuestros hermanos y hermanas que comparten con nosotros en esta hora de la mañana. Ahora sí, me voy con este bonito conjunto de nuestra querida provincia de Cotabambas. Claro que sí. Jaguar de Cotabambas. Ay, ay, ay, un abrazo para mi
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2: Cirilo Leime, que está
0: y 47
2: en la ciudad blanca de Arequipa, para mi querida comadrita y para toda la familia, esperando que estén bien de salud, y esta bonita expresión musical para todos los cotabambinos.
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0: En tu programa Buenos Días Cotabambas, Jaguar de Cotabambas, Cerilo, Leime y toda la familia allá en la Ciudad Blanca de Arequipa en esta hora de la mañana. Bueno, pues esperando que estén disfrutando de la mañana y del día, de hecho, en
1: estos momentos
0: en compañía de toda la familia. Bueno, hemos estado en este bonito mensaje que nos acaba de enviar nuestro hermano Alipio y dando a conocer a todos nuestros hermanos y hermanas a nivel de la provincia de Cotabambas, ¿no? Principalmente a las instituciones educativas, tanto primario y secundario, para que ustedes puedan participar en este tercer concurso por el 39 aniversario de la UGEL Cotabambas. Muy bien, ya lo saben, ya lo tienen en conocimiento, así que lo que nos queda simplemente poner en acción, en onda, como se dice. Claro que sí. Muy bien, ya hemos dado a conocer y gracias también por la nota. Un saludo cordial para mi querido cuñado Dani Cuya Zulca, se une a la sintonía. Claro que sí, nuestro hermano Reinaldo Freddy, el ingeniero Miguel Baraca, nuestro hermano Javier, ahí está nuestro hermano Santos, un abrazo a la distancia, Fortunato, Guayaquilay, Aligrachi, Balagrachi, Mayinayan, Emilio nos dice por acá, Santiago, un abrazo igualmente también para Martita, para Roxana, gracias por compartir con nosotros. Bueno, hay cantidad de seguidores en esta hora que comparte con nosotros el programa Buenos Días Cotabambas. A ver si por ahí levantan la manito, al menos un hola, para que aparezca en su nombre. Los que levantan la manita y aparecen los nombres, de los que no, no aparecen, simplemente aparecen en la pantalla. Tenemos los espectadores, a más de 100, ¿no? A más de 100 espectadores nos acompañan en el programa Buenos Días Cotabambas. Bueno, exacto, ¿no? Son 145 espectadores en estos momentos que están ahí en el Facebook. Así que, a ver, si levantan la manito, nos dicen un hola para que salga tu nombre y nosotros poder enviarle el saludo respectivo. Hablando del saludo, un abrazo para mi querido Ike Soy Loza, allá en San Juan de Illajua, y nos está chequeando por ahí. A ver si nos confirma cómo estamos llegando, mi Ike Solito. Igualmente también para nuestros hermanos y hermanas allá en
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0: Uñapampa, parte alta de nuestro hermoso distrito de Akira. Hay novedades por ahí en esta zona, ¿sí? No me acaban de enviar otro mensajito, así que en unos momentitos voy compartiendo con ustedes. Pero antes de ello, también quiero compartir otra notita que nos han enviado desde, a ver, desde el distrito de Mara. 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Ellos están haciendo un bonito evento, una bonita actividad, ¿no? Cooperativa de Ahorro y Crédito Los Andes está realizando con éxito el lanzamiento y presentación de, bueno, presentación oficial de la colección editorial Los Andes. Bueno, todos los imágenes, videos y toda una colección han hecho y están resaltando. Así que en unos momentitos vamos a tratar.
1: La hora exacta, 7
2: y 54.
0: Novedad que nos envían desde el directorio de Cooperativa Los Andes, ¿no? Ahorra y Crédito Los Andes, que está en nuestra provincia de Cotabambas. Mientras tanto, me voy a la parte musical y esta vez nos vamos hasta la región de Arequipa. Desde ahí viene Quinteto Unión Musical.

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0: Bueno, aquí hubo errores y las disculpas del caso a nuestros amables redescuchas, principalmente a mi querido Eike Soilito Sa, quien está en plena sintonía, Waikilay Soilo, mil disculpas. Lo que pasa que aquí me han moteado el micrófono y no salía el audio. Mi hermano le dice, saludos desde el anexo de Llancama, en la comunidad campesina de San Juan de Illajua, full sintonía, vuestra emisora Radio Marcansaya. Soy Loza, Limo Puma, Abel Oviedo y muchos de nuestros hermanos compatriotas que están en plena sintonía. Oaxilay Solito, muchas gracias. Jatun Jatun Marcarico y Napay Guijampa, Gendaleta, Lepalan, Llachtama, Sinchiscuna, Pascuna, Tutangmanta. Mil gracias por su comprensión, Papalay. Bien, igualmente yo quiero ya despedirme de esta manera, recalcado de la despedida, agradeciendo a nuestras firmas comerciales, que gracias a ellos compartimos todos los días. 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Si no fueran ustedes, de hecho esta emisora ya desaparece. Pero gracias a ustedes, estamos aquí, vigentes, perennes, permanentes, siempre llevándoles la alegría, las emociones, las novedades, las informaciones y todo lo que se debe hacer en una, ¿no?, en un medio de comunicación. Gracias, Waikilay Solito, un abrazo para ti. Gracias a todos nuestros hermanos y hermanas quienes han tenido ese gusto y placer de acompañarnos en este día especial. Hoy día estamos día 16 de mayo, mañana estamos 17, como se nos ha ido el mes, ¿no? El mes, como se nos está yendo, mejor dicho, y estamos ingresando prácticamente al sexto mes de este año 2026, la mitad del año. Ay, ay, ay. Y luego julio, agosto, septiembre, octubre, y se nos fue el año 2026. Se nos va. ¿Y qué estamos haciendo? Habrá que hacer algunas evaluaciones. Les decía en el inicio del programa, más nos hemos pasado preocupados en la política y en otros asuntos. De repente no hemos aprovechado, ¿no?, lo máximo estos tiempos, estos días que nos está yendo rapidito como el agua. Bien. Tupac Oranches, Cambo, Aguilay, Pandalay, Lactamacilay. Ahora sí, los dejo en compañía de Yuli del Perú. Esta bonita expresión musical, y con nosotros será hasta el día de mañana.
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0: considera la ONU como que ya estamos en una epidemia de homicidios. Eso es algo bastante grave. Y bien mencionas tú que ya estamos soportando, más que soportando, diría que ya nos estamos acostumbrando, lamentablemente.
1: Lo estamos normalizando,
0: y es por, ahí son como olas, ¿no? Y no es que la incidencia fluctúe o varíe mucho, sino que creo que la atención que le prestan los políticos a través de la presión mediática y demás, fluctúa a través del tiempo, no es periódico. Y eso es grave porque es un tema de prioridad nacional, y sin embargo tampoco han sabido llevarlo a la mesa de la manera adecuada. No digo que no lo tocan, lo han tocado en el Congreso, los ministros, pero no lo abordan desde un enfoque científico, desde un enfoque técnico, donde trabajan en invertir el presupuesto orientado a resultados. Parece que el presupuesto en el que invierten es para netamente la imagen, la foto del momento y punto, ¿no?
1: O sea, pero tú dices que no hay una estrategia, digamos,
0: no hay una estrategia
1: a largo plazo como para poder...
0: Correcto, no hay un trabajo en base a indicadores.
1: Atender el tema.
0: Entonces, ¿De qué me sirve invertir en logística si esa logística no va a ser bien utilizada por los efectivos policiales, por los efectivos de serenazgo, etcétera? Entonces, es un conjunto. Tú tienes que trabajar de manera estratégica, planificada, y más allá del color político, el sistema de seguridad afecta a todos. O sea, la seguridad afecta a todos. Entonces, el sistema tiene que ser apolítico.
1: Ok, Sebastián, eso es importante lo que tú señalas a modo de inicio, ¿no es cierto?
2: ¡Exitosa!
1: Ahora, en esta primera vuelta hemos tenido, digamos, 38 partidos políticos, digamos, buscando algún tipo de cargo de elección, y hemos tenido 35, si no 36, buscando la presidencia de la República. Han pasado dos finalmente, ¿no? Ahora, de lo que hemos escuchado durante la primera vuelta, digamos que todos han sido bastante represivos. Es una propuesta más de represión que de estrategia, digamos, más transversal, ¿no?
0: Claro,
1: buscando, por ejemplo, que haya un cambio más de profundidad dentro del Ministerio del Interior o de la propia policía, ¿no?
0: Correcto, sí, ha sido bastante superficial, genérico, podría llamarlo, repetitivo.
1: Bucalista, además.
0: Sí, bueno, había un aspecto punitivo, un aspecto de inversión masiva, que no niego que se requiere de invertir, de las inversiones y de adquirir más equipos y demás, pero tiene que ser todo en base a estrategia, porque hasta cuando tú tienes una empresa, tú dices, yo necesito invertir en mis equipos, en mi computador, etcétera, pero eso es porque tú sabes cuál es el objetivo final. Parece que acá no se tiene claro el objetivo final, sino decimos, ya sabes qué, como los medios están presionando que no tenemos patrulleros, hay que comprar patrulleros. Y después los patrulleros a veces terminan tirados, ¿entiendes? Entonces, es una inversión estratégica y nadie lo ha sabido abordar desde un aspecto técnico. Muchos han mencionado durante esta primera vuelta, contamos con un equipo técnico, pero nunca han sustentado que realmente han hecho ese trabajo. Por ende, vemos que la tendencia electoral no ha variado el 2021, y considero yo, y esto que lo dije antes de la primera vuelta, que el candidato, si queríamos un candidato distinto, un panorama de segunda vuelta distinta, se tendría que haber enfocado de una manera más holística, más integral en la seguridad, y no fue así.
1: Ok, sí, bueno, no los hemos escuchado en realidad a ninguno de los dos candidatos, digamos, proponer en ese sentido, ¿no? Yo no he escuchado a Keiko Fujimori diciendo exactamente qué va a hacer en temas de seguridad, y a Roberto Sánchez tampoco, de alguna manera. Pero solo para repasar un poquito lo que significa el tema de la seguridad en cuanto a planes de gobierno. Keiko Fujimori, en un enfoque general, propone, por ejemplo, una política de mano dura. Es más, esa es parte de su eslogan, ¿no es cierto? Política de mano dura y acciones de impacto inmediato, que no sé qué sean esos impactos inmediatos. En cambio, Roberto Sánchez, cambios de fondo y recuperación del control territorial del Estado. Bueno, eso es importante, recuperar territorio que está tomado por la delincuencia, ¿no? En cuanto a temas, por ejemplo, de infraestructura, todos enfocados, por ejemplo, el tema de la construcción de más penales. Keiko propone la construcción de megapenales de máxima seguridad, tantos como los ECOT en Centroamérica, ¿no? Y Roberto Sánchez considera que el punitivismo tradicional se usa como excusa para el abuso del poder. Bueno, ya eso es un
0: claro,
1: tema más de otro tipo, ¿no? Es más ideológico, ¿no?
0: Sí, sí, sí. Pero ahí es importante porque muchos han resaltado la importancia
1: Pero escúchame, el plan de Keiko Fujimori, por ejemplo, en el caso de la Policía Nacional, es mucho más pragmático. Dice creación de un combate unificado contra el crimen organizado. Sin embargo, el plan de Roberto Sánchez, para así dejarlo claro, es el fortalecimiento y la depuración interna de la Policía Nacional. Creo que busca, digamos, un cambio mucho más de fondo, ¿no?
0: Sí, una reconfiguración institucional, y yo resalto eso. Sin embargo, son parece que son medidas genéricas, copy-pega, o que ya más basadas en eslogans que en trasfondo, ¿no? Porque si tú vas a plantear, por ejemplo, una reconfiguración, una reingeniería de una institución policial, tienes que explicar, claro, no vas a hacer una ficha técnica, pero tienes que explicar de manera más minuciosa, más detallada, cómo lo vas a hacer, ¿no? Porque es fácil decir, yo quiero hacer esto, pero cómo lo vas a hacer es lo importante, y tampoco nadie lo ha mencionado desde ese ámbito, de ese aspecto. El tema de más cárceles sí es necesario, pero yo partiría de la premisa que se tiene que mejorar, fortalecer el régimen penitenciario. Al final, las cárceles, así hay hacinamiento o no, los reos en su mayoría hacen lo que quieren, o sea, no, realmente no tienen, no sufren la consecuencia de ser privado de su libertad. Entonces yo considero que partir de ahí es un buen punto de inicio para comenzar a recuperar el orden, que es parte del eslogan de Keiko.
1: Sí, bueno, sin ánimos de hacerle campaña absolutamente a nadie, porque aquí somos bastante plurales y hay que escucharlos a todos. En realidad, creo que es un momento ya de reflexión, pero sobre todo de información por parte de la ciudadanía. Ahora, Omar, la salud es un problema bastante serio que nadie ha atendido hasta este momento, y es más, los partidos políticos que se están yendo y que están perdiendo la inscripción se han valido justamente el sistema de salud para, digamos, enriquecer a sus propios militantes, ¿no?
2: Es el caso de APP, ¿no? Hay que decirlo con nombre y apellido, quien ha estado los últimos 10 años en la Comisión de Salud del Congreso, salvo alguno que no, un año que no estuvo, y en el MinSA y el Salud en los últimos 3-4 años. Pero mira, tú ponías el mapa, Jesús, y el mapa sí expresa ciertas, es consecuencia de ciertas malas políticas que tiene el Estado peruano, más allá de los gobiernos. El sur vota porque no hay un Estado importante que llegue en los principales sectores. Cuando tú, Sebastián, describe a seguridad, es exactamente salud, porque no hay políticas importantes de fondo que intenten cambiar lo mal que estamos haciendo las cosas, más allá de maquillajes y un titular. ¿Por qué? Porque las propuestas que tú escuchas son más hospitales, o sea, suena bien, vamos a comprar medicamentos, vamos a solucionar la anemia, pero lo vienen haciendo hace tiempo en distintos
1: sectores. Y lo están haciendo mal.
2: Y lo hacen mal. Claro. Yo creo que el asunto va porque existan políticos que hagan no solo propuestas, sino tengan planes detallados para hacer reformas estructurales, pero no reactivas, y los resultados, entiendan, en políticas públicas son a mediano y largo plazo, Jesús. Es a mediano y largo plazo. Yo recuerdo haber hablado con un exministro de salud, en su momento era ministro, y cuando me preguntaba, ¿y qué hacer? Digo, las políticas públicas en salud, los resultados los tienes importantemente a 10 años. Todavía a 15 vas a ver unos buenos resultados.
1: Pero a ver, ambos sectores, tanto seguridad como salud, y estoy dejando de lado todavía educación, que lo voy a tratar más adelante, porque esta semana también ha salido un informe importante sobre competencias educativas. Pero, discúlpeme, pero ambos sectores y el público, hay que decir solo, o sea, en realidad no tendrían que ser planes de gobierno, sino planes de Estado, ¿no es cierto? Sí. Que trasciendan.
2: Necesitamos
1: los
2: ponernos
1: tiempos
2: de acuerdo como país para que implementemos políticas en el sector salud, los resultados los veamos a 10 años. Entonces, ¿qué pasa con los políticos que tenemos? Y eso me lo han dicho a mí. Omar, pero yo quiero en 3 meses resultado. Quiero ver mi placa, mi nombre. Exacto. Inaugurar cemento. El gran error de salud es apostar por la enfermedad y el cemento, que es hospital.
1: En lugar de la política de prevención, que es importante.
2: Que es la atención primaria. Pero los resultados de atención primaria, que más allá de un concepto teórico, se traducen en acciones, los resultados los ves, lo más corto es 5 años. A 10 años vas a empezar a ver algo, pero si queremos cambiar para la próxima pandemia de la próxima generación, tenemos que hacer cambios ahora para ver el 2050.
1: Que también son estructurales.
2: Son estructurales. Entonces, si tenemos un político, un presidente, un ministro de salud que diga, yo no quiero salir en la foto e inaugurar algo, pero quiero proponer una reforma, por ese hay que votar.
1: Exacto. Ok, mira, para ya ir, cerrando esta primera media hora, ¿cuáles son los planes de salud de Keiko Fujimori? Telemedicina universal, que es una de sus principales propuestas, ¿no? Y fortalecimiento del primer nivel de atención. En realidad, eso no tendría que ser una propuesta, tendría que ya hace mucho tiempo que ser una realidad a propósito de lo que pasó en el 2019 en adelante con la pandemia de COVID. Roberto Sánchez va en esta posición de incremento del presupuesto del 6 al 9% del Producto Bruto Interno. Pero es que no se trata justamente del manejo del, o sea, no es del presupuesto, o sea, se trata de en qué y cómo lo vas a hacer, digamos, efectivo de una manera correcta. Formación médica, ampliación de plazas de capacitación y especialización. Eso, sí, necesitamos más médicos, pero, digamos, bien puestos, ¿no? Y fortalecimiento, dice, público, ¿no? Consolidación y financiamiento estatal directo del primer nivel de atención posta. Bueno, en realidad, ya, casi,
2: casi similares, acá, ¿no? Sí sabemos que Sánchez sí tiene ya una propuesta, porque tiene a Ceballos de vocero. Ceballos ya fue ministro.
1: Y además atendió la pandemia, ¿no?
2: Ya, pero Ceballos, cuando tú ves, no hizo prácticamente nada. Y si tenemos hoy día un problema de la inmunización, Jesús, que lo hemos hablado largamente contigo y en Exitosa muchas veces, tiene que ver con confianza a la población. ¿Y sabes quién minó la confianza también de la población en la vacuna? Ceballos. ¿Por qué? Ceballos vacunó y revacunó y revacunó y revacunó y compró millones de dosis que se botaron sin mayor evidencia. Entonces, ¿qué hay que pedirles a ellos? Que tomen decisiones políticas basadas en evidencia científica. Entonces, lo que te dice Ceballos, vamos a aumentar el presupuesto, ¿sabes a qué? Hay que decirle, si hay un sector que ha crecido en presupuesto es salud.
1: Y educación, ¿sí? También.
2: En seguridad, así es.
1: Y seguridad, mira, educación y salud.
2: Salud maneja hoy casi el 18% del presupuesto público. Entre Minsa y Salud se llevan casi 40 mil millones. ¿Y sabes dónde se va la plata, Jesús?
1: Pago de planillas.
2: El 55-60%, pero ¿sabes dónde se va lo otro? Estimamos que entre 12-15% en corrupción.
1: Ah, bueno.
2: Es uno de los sectores que mayor corrupción tiene. ¿Y sabes cuánto es eso al año? 7.500 millones de soles. Ya. Ese es el problema.
1: Bueno, pero ese es un problema transversal para todos. La Policía Nacional es, digamos, que vive con eso, ¿no?
0: Sí, sí, sí. Y hay, bueno, exitosa. Y en el aspecto de seguridad, en el sector seguridad, considero que la corrupción se divide en dos, ¿no? En el tema monetario y en el tema de cómo es que en algunos casos hacen uso de sus funciones para sus propios fines y no para fines estatales, políticos, ¿no?
1: En el caso de la policía hay bandas organizadas que tienen policías en actividad trabajando para ellos. O sea, mira el caso de este sujeto que...
0: El de la Victoria en Gamarra. No, perdón.
1: El de los lingotes de oro, ¿no?
0: El de los lingotes de oro, perdón. No, el de la Victoria en Gamarra es de las la gente de JP, lo que ha salido hace...
1: Ah, sí, bueno, también, de paso.
0: Sí, sí, ¿no? Sí. Y bien, me apoyo en lo que menciona Omar, de las políticas de Estado en las que nos tenemos que enfocar, pero ya hay instrumentos, mecanismos como el CEPLAN, SINAPLAN, que se encargan de direccionar, de tender hojas de rutas en base a estas políticas de 5 o 10 años. El tema acá es que como no hay ciertos candados que obliguen o que fuercen a que estos políticos de turno sigan esa ruta, entonces puede existir una política de Estado multisectorial, de seguridad, del sector que fuese, pero si el político de turno entra y quiere virar su atención, sus recursos a otro lado, al final lo puede hacer y no hay ningún tipo de consecuencia, y eso es grave. Entonces, digo, ¿para qué existen estos organismos como CEPLAN, que son muy valiosos, si al final no se va a hacer caso y no se va a trabajar de manera articulada? Entonces, seguimos gastando recursos por gusto.
1: Ok, son 8 de la mañana con 27 minutos, tenemos que ir a la pausa, es un diálogo importante ese que estamos ya iniciando de cara a la segunda vuelta al balotaje del 7 de junio. Creo que ya es momento de centrarnos más en temas de carácter nacional. Ahí está, digamos, situación en la que ya empezaron a, digamos, a lanzarse desafíos que me parecían infantiles. O sea, ¿dónde debatimos mañana? Sí, o sea, es una estupidez de las grandes cuando sí. El país necesita respuesta.
2: A los dos candidatos, ¿no? Sí,
1: tanto Keiko Fujimori como Roberto Sánchez, si van a debatir en Japón, si van a debatir en Chota. O sea, eso es lo menos importante. Hay gente que se está muriendo en los hospitales por falta de medicina, falta de médicos, falta de infraestructura. Lo mismo pasa con el tema este de la inseguridad, que sigue los delincuentes haciendo las suyas y no se recupera el principio de autoridad, que por ahí va también ese tema, ¿no? O sea, recuperar el principio de autoridad. Entonces, este y otros temas son los que vamos a empezar a tocar a lo largo ya de las próximas semanas. Y les voy a decir una cosa. Si alguien sabe noticias de este país, creo que somos nosotros. Muy al margen de las evaluaciones sobre temas de sintonía, no. Nosotros no somos, digamos, improvisados. Somos gente que trabaja directamente con noticias y sabemos perfectamente cómo evaluarlas y cómo transitar en ese aspecto. Entonces, ese es nuestro rol. a eso nos hemos dedicado durante muchos años y por ahí, en todo caso, vamos nosotros a mantenernos en esa línea de manera plural, en el sentido de buscar siempre el contraste de situaciones que en realidad le deben importar al país y a cada uno de ustedes que nos está viendo y nos está escuchando a través de la radio, de la televisión y que nos lee a través de la página web. Somos Exitosa, la voz de los que no tienen voz. Vamos a la pausa, regresamos en breve.

0: 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Ocho y treinta.
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0: La temperatura en Lima 21 grados, Chiclayo 22, Moquegua 17 grados, 8:32 p.m. Desde los estudios de Exitosa, el experto en salud pública, Omar Neira, hizo un llamado a los candidatos que van a la segunda vuelta presidencial a que tomen decisiones políticas basadas en evidencia científica en materia de salud.
1: Entonces, ¿qué hay que pedirles a ellos? Que tomen decisiones políticas basadas en evidencia científica. Vamos a aumentar el presupuesto. ¿Sabes a qué hay que decirle? Si hay un sector que ha crecido en presupuesto es salud.
2: Y educación, ¿sí? También.
1: En seguridad, así es.
2: Y seguridad, mira, educación y salud.
1: ¿No? Salud maneja hoy casi el 18% del presupuesto público. Entre Minsa y Salud se llevan casi 40.000 millones. ¿Y sabes dónde se va la plata, Jesús?
2: Pago de planillas.
1: El 55-60%, pero ¿sabes dónde se va lo otro? Estimamos que entre 12-15% en corrupción. Ah.
0: Por su parte, Sebastián Flores Martín, experto en temas de seguridad ciudadana, se refirió a los planes de gobierno en materia de seguridad por parte de los candidatos presidenciales.
3: Sí, bueno, había un aspecto punitivo, un aspecto de inversión masiva, que no niego que se requiere de invertir, de las inversiones y de adquirir más equipos y demás, pero tiene que ser todo en base a estrategia, porque hasta cuando tú tienes una empresa, tú dices, yo necesito invertir en mis equipos, en mi computador, etcétera, pero eso es porque tú sabes cuál es el objetivo final. Parece que acá no se tiene claro el objetivo final, sino decimos, ya sabes qué, como los medios están presionando que no tenemos patrulleros, hay que comprar patrulleros. Y después los patrulleros a veces terminan tirados.
0: En otros temas, el Ministerio de Transportes y Comunicaciones, a través de la Dirección General de Programas y Proyectos de Transportes, destacó que la tuneladora Delia de la línea 2 del Metro de Lima y Callao está próxima a culminar sus labores en la construcción del túnel del primer tren subterráneo del Perú. Esta vez llegó a la estación Carmen de la Legua en el Callao, registrando un avance del 95% en la excavación del túnel de la línea 2. Y el INEI, a través de sus canales oficiales, informó que en marzo del 2026 la producción nacional creció 3.21% en comparación con igual mes del año 2025, sustentado en el desenvolvimiento de sectores económicos como construcción, otros servicios, comercio y manufactura, que en conjunto representan el 73% del resultado global. 8:35 a.m. Tú estás en Exitosa 95.5 de la FM en Lima. Continuamos en Hablemos Claro con Jesús Verde.

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1: Ok, volvemos nuevamente aquí a Hablemos Claro los sábados. Soy Jesús Verde, esto es Exitosa en Lima 95.5 de la FM. Son 8 de la mañana con 35 minutos. Gracias a todos los que nos ven, nos escuchan, nos leen en todo el Perú. Somos un medio de comunicación, digamos, importante que justamente tiene esa estrategia de llegar al último rincón del país con un mensaje, creo, bastante claro y coherente. Somos bastante responsables en el manejo de la información y quiero puntualizar en eso, porque lo que vamos a ver de aquí en adelante ya es una polarización presente, pero sobre todo además una participación directa de los medios de comunicación sobre determinadas candidaturas, y eso, digamos, no debería pasar en la práctica, pero pasa. Pero lo que sí creo, por un tema de salud, sobre todo pública, es que los medios que van a asumir algún tipo de posición lo digan abiertamente, como pasa, por ejemplo, en otras partes del mundo, ¿no? Sobre todo en Estados Unidos, donde dicen claramente a quiénes van a apoyar. Y entonces ahí ya nos dejamos de hipocresías y pasamos directamente a lo que toca, ¿no? Si están, digamos, alineados a tus intereses, los voy a apoyar y ahí queda la situación. Pero no pongamos, digamos, por delante el hecho de, digamos, entre comillas, ser plurales, creíbles, independientes, porque no se está viendo reflejado eso en sus páginas, en sus minutos, en televisión, en radio. Creo que de eso no se trata. Entonces, veámoslo de esa manera. Bueno, nos escuchan, nos ven, nos leen. Gracias por esa, digamos, predilección. Estamos con Omar Neira, experto en temas de salud pública, y Sebastián Flores, experto en temas de seguridad ciudadana, que son básicamente los especialistas que siempre estamos nosotros consultando, no solamente a ellos, sino a un número importante, y hay temas que se tienen que poner sobre la mesa, y hemos elegido estos dos para empezar justamente el debate que va a continuar en los próximos días con Nicolás, con Manuel, con Katiuska, con Carla, con todo el equipo de Exitosa a nivel nacional, para que usted esté plenamente informado de lo que se hace y lo que se ha dejado de hacer. Bueno, a ver, caballeros, entonces tenemos un primer balance respecto a cuáles son los perfiles de ambos candidatos. Sin embargo, yo les comentaba fuera de micrófonos de que me ha llamado la atención, por ejemplo, que hemos ya pedido técnicos y Fuerza Popular al menos ya los tiene, como para empezar ya los debates, medios de comunicación, pero es Juntos por el Perú el que no lo tiene. Entonces yo asumo, como seguramente han asumido ustedes durante todo este tiempo, que hay una real improvisación.
2: Definitivamente, ¿no? Tú ves en la mayoría de partidos que intentar hacer políticas públicas no es desde fondo trabajar por el país, simplemente es, como hemos visto y se comprueba cada vez, intentar de servicio del Estado para ingresar y ver qué hacer cuando ingresas. O sea, la experiencia de Dina, de Castillo, el propio Vizcarra, es en gobierno intentar hacer cosas. Yo creo que Fuerza Popular sí, en primera vuelta, ha tenido cierto manejo de un partido, digamos, más o menos formado con equipos, y eso te demuestra cuando los invitas que
1: vayan. Es un partido, ¿no?, más estructurado,
2: sí,
1: ¿no?
2: Entonces eso le ha permitido, y lo ves en el mapa electoral, ¿no? Fuerza Popular tiene la importante presencia en el legislativo, en el nuevo legislativo, porque no tiene un manejo más o menos estructurado nacional. Para ganar una elección en este país tienes que estar en todo el Perú, pues, ¿no? Y entonces eso te ha dado. Lo de Sánchez sí tiene que ver más con otro fenómeno, y ahí a ver, vamos a ver qué cosas nos proponen, ¿no?
1: Bueno, a ver, solo una cosa, Sebastián, antes de ir contigo y tu reflexión. Yo les quiero decir una cosa, que estas personas que han pasado segunda vuelta tampoco es que tengan una, digamos, una votación interesante. Keiko no ha pasado no ha llegado ni siquiera al 17%.
2: Eso de los votos válidos, ¿no? Claro, los votos reales no son eso, ¿no?
1: Perdón, no, sí ha llegado al 17.18% y Roberto Sánchez ha pasado con el 12%. O sea, aquí ambos no llegan, digamos, al 25%, ¿no?
2: De votos válidos, ¿no? Pero si son los votos de la población votante es mucho menor. O sea, en el análisis completo país, Jesús, hay que intentar no tapar cosas, y hay un país que sí está reclamando cambios importantes. El 75%, tal vez 80% de la población votó por otros candidatos. Y eso hay que entenderlo.
1: Bueno, pero también es resultado de una elección bastante atomizada, ¿no? Algo sí, que no debería volver a pasar.
3: Ese tema de que no hay mucha representatividad de los dos candidatos que han pasado segunda vuelta, lo atribuyo a que su enfoque en primera vuelta, como mencionó Omar, era más de cerrarse con votos a nivel político, ya, ya cerrarse con su bolsón que ya quizás ya habían estimado. Pero ¿por qué no lograron? Y es lo que no solamente pasó con ellos dos, sino con los otros, el tercer, cuarto, quinto puesto que quedaron en la primera vuelta, ¿por qué no lograron captar votos de otros que no estaban quizás casados con ese partido? Es porque su enfoque era netamente político, eran mítines superficiales, no había fondo. Entonces, si desde el día uno de tu campaña tú no cuentas con una, con un realmente un equipo que te dé las propuestas de lo que tú planeas diseñar, implementar, ejecutar, una vez que entras al gobierno, entonces al final te vas a terminar quedando con esos porcentajes bajos.
4: Bueno, la respuesta de Juntos por el Perú en temas de seguridad es Santa Brumala, y no sé qué tanto pueda ese señor darnos algún tipo de solución sobre lo que estamos enfrentando, porque, bueno, decía yo, ¿no? Hay una propuesta, digamos, de campaña, digamos, partidos más represiva, pero en uno destaca una figura que es controversial, ¿no?
3: Además, el mismo es fácil darte cuenta que lo de Antauro ha sido del momento y para ver si puede quizás llamar la atención, porque cuando nosotros evaluamos el plan de Juntos por el Perú, no conversa con lo que dice Antauro. Y es más, hoy en día ya parece que se quieren divorciar de Antauro.
4: Lo que quieren Antauro es fusilar la mayor cantidad de gente posible, ¿no? Y eso es imposible. Bueno.
3: No es viable. Y además, si no me equivoco, el vocero de JP ha salido a decir que ya lo dan como que divorciándose de Antauro un poco, porque ya saben que no puede hacer daño más que beneficiarlos en el aspecto de seguridad, porque es descabellado.
4: Pero escúchame una cosa: así como Juntos por el Perú tienen Antauro Humala, Fuerza Popular tiene a Marta Chávez, que la tienen ahí todavía calladita, pero Marta Chávez es, digamos, una figura polarizante. Sí, solo para apuntar una cosa.
2: No sé, pero, y no es un tema menor el que tengan o no tengan, o quienes integren los equipos técnicos, porque son los que van a gobernar, Jesús. Que los que vamos
4: con los que tendrías que ir en primera línea a un futuro gabinete, ¿no?
2: Entonces, lo que cuando la población vea y vean la foto quiénes están ahí, es que van a analizar y van a decir, ellos van a llevar el gobierno en los próximos 5 años, y a partir de ahí tú vas a ver hacia dónde va ese equipo. O sea, podrías tener a alguien en la foto que dice, vamos a tener, llevándolo al fútbol, ¿no?, un equipo bastante defensivo, y en la foto pones puros delanteros.
4: Claro, por ejemplo, en Juntos por el Perú tienen a Hernando Ceballos en salud.
2: Ya, y sabemos hacia dónde va. Hernando Ceballos no ha tenido, no, ya fue ministro, ya sabemos qué puede hacer. No hizo una reforma básica importante cuando esté. Entonces, cuando te hable Hernando Ceballos que vamos a hacer reformas, mentira, porque no lo hizo, ya fue ministro. Entonces, ese tipo de fotos es la que la población tiene que empezar a ver hacia dónde va a ir el próximo gobierno.
4: Además, porque han sido ministros de Castillo, ¿no? No solamente Fernando Ceballos, ¿no? Iber Maraví de Trabajo, que también es otro lastre. Está Anaí Durán, que fue ministra del MIS, creo, ministra de la Mujer, no recuerdo perfectamente. En el caso del fujimorismo, por ejemplo, tienen a, bueno, Marta Chávez fue presidente del Congreso, ministra también, creo que en algún momento, y en temas de seguridad tienen a Marco Miyashiro, ¿no?
3: Claro, pero eso es importante porque estos generales que han ingresado al Senado, al final van a cumplir una función de Congreso, ya van a alejarse un poco del tema ejecutivo. Entonces, eso es importante también resaltar, porque pese que ellos han sido, o bueno, son gente de experiencia en ámbito de seguridad, defensa, el rol que van a asumir, a no ser que los nombren aparte de senadores, ministros, va a ser netamente legislativo. Entonces tenemos que conocer dónde entra el aspecto técnico de los que podrían llegar a ser ministros, viceministros y equipos de los ministerios, ¿no? Eso es importante, porque al final son los que gobiernan.
4: Eso que tú mencionas, Sebastián, y además es importante, que es un espacio que todavía nadie tampoco ha tocado. O sea, ¿qué va a ser el próximo Congreso de la República siendo bicameral? Olvídense de la Cámara de Diputados, que en realidad no va a tener preponderancia. El que tenemos que mirar es el Senado, ¿no es cierto? Y cómo se está conformando.
3: Claro, el Senado al final es el que toma las decisiones, el que promulga.
4: Claro, pero hay que recuperar espacios, ¿no?
2: Sí, yo creo que
4: esto que es constitucional, el balance de poderes.
2: Sí, hay un Senado ya prácticamente confirmado, ¿no? O sea, más allá de que falta un 10%, 12%, pero ya hay figuras. Sí hay figuras interesantes que creo que puedan dar una cierta estabilidad en el manejo y en esa confrontación legislativo-ejecutivo. Ahí hay figuras en varios partidos, ¿eh? Yo he visto en varios partidos, y lo que hay que pedirles a ellos son consensos medianos para las políticas públicas importantes. Porque tienen que entender que no están en el Ejecutivo. O sea, si alguien en el Senado que quiere ofrecerte que vamos a hacer carreteras, vamos a hacer, comprar eso, no. Ellos tienen que tener un rol fiscalizador,
3: sí,
2: y un rol propositivo en base al trabajo con la Cámara de Diputados. Y ahí yo creo que, a ver, puede haber un Senado interesante en la medida que sean capaces de construir liderazgos en cada partido y llegar a consensos medianos, porque más o menos va a estar 30-30, ¿no? O sea, tú tienes, lo lógico y natural sería que Renovación Popular y Fuerza Popular hagan una alianza,
1: trabajen en conjunto,
2: y
1: ¿no?
2: tienen 30 votos, entendiendo si va o no va López de Liaga, y el otro lado 30, y por ahí uno o dos, los consensos pueden llegar. Lo que acaba de suceder en el Senado americano, hace dos días acaban de ratificar al presidente de la FED, y ha sido con un voto de un demócrata que pasó con los republicanos, claro, y pueden hacer. Y
1: lo que pasa es que en Estados Unidos todavía funciona esto que es el balance de poderes que nosotros hemos perdido porque nos hemos convertido en un país parlamentarista, ¿no? O sea,
2: y eso hay que conseguirlo con el
1: es que ahí va a pasear mucho el tema de cómo es que, digamos, se siente el nuevo presidente de la República y con qué es lo que obviamente va a gobernar al costado, ¿no? Y además va a tener que ver en realidad qué es lo que más le convenga. En el caso de Keiko Fujimori, ella ha estado con un partido no de ahora, sino ya desde hace un buen rato manejando los hilos de este país, y ella también es responsable justamente de lo que estamos enfrentando cuando hay un desgaste, ¿no es cierto?, de la institucionalidad en el Perú, ¿no?
3: Sí, y
1: a ella le va a convenir seguir así como está, ¿no?
3: Va a ser vital que también haya una apertura de diálogo, de consensos, no solamente dentro del Congreso, sino con el Ejecutivo, porque creo que hay cosas que son, o sea, independientemente, como mencionaba antes, del color político, que son vitales para el país, que son innegociables, ¿no? Seguridad, los temas que has mencionado, seguridad, salud, educación. Y para eso tiene que haber una apertura distinta. Tenemos que sacarnos la camiseta política y decir qué es lo mejor para el país, qué es lo mejor para el ciudadano. Y de esa manera considero yo que se puede comenzar a recuperar ese balance, ese equilibrio de a poco, por lo menos en los temas centrales, esenciales.
1: Y así no son muchos, en realidad, son cuatro, pero esos cuatro depende de todo, o sea, digamos una línea.
2: Porque la realidad ya es esta, tenemos una segunda vuelta, el presidente es Keiko Sánchez y el Senado ya está.
1: Ajá.
2: Y ahí hay que construir en cualquiera de las circunstancias estos consensos pensando en país, que el fujimorismo, si no llega a pasar a la presidencia, que construya un Senado sólido que permita hacer país.
1: Bueno, yo lo que entiendo es que Renovación Popular va a entrar a la persecución total de todos los que, digamos, le han ido en contra durante esta primera etapa de la elección. No sé si Rafael López Aliaga vaya a jurar como senador, yo creo que sí, pero es que esa no tendría que ser la actitud, ¿no?
2: Yo creo que pasó la elección, y sobre Renovación Popular, Jesús, yo creo que tiene un rol fundamental en el próximo Senado para intentar reconstruir instituciones. Y eso hay que pedirle.
1: Pero claro, tendrían que entenderlo de esa manera, ¿no?
2: Así es. O sea, si ellos piensan país, pueden hacer buenas cosas.
1: Yo soy bastante claro en mis apreciaciones y creo que es importante que el público lo sepa también. El caso de Rafael López Aliaga pasa
0: exitosa
1: por muchos aspectos, pero uno que creo que es relevante para darnos algún tipo de seguridad y es el manejo de sus emociones. No tienes la mínima capacidad de, digamos, resolver eso en la interna, en lo personal. El resto, obviamente, va a ser, digamos, un globo de gas. No sé si me estoy dejando entender. Sí, ese es el mayor problema de Rafael López Aliaga.
3: Puede ser, y quizás no es el único, pero
1: no es el que más expuesto. Claro, que no es el único que lo haya tenido. Mira, Alan García, cuando se lo cuestionaba en cuanto al manejo emocional, pero digamos que es más que evidente, ¿no?, lo que le ha pasado durante todo este tiempo.
3: Pero
1: ¿no?
3: La diferencia es que si él llega a asumir, igual va a estar dentro de un universo de senadores, ya no va a ser él el líder central, el foco
2: es uno
3: central,
2: más, ¿no? Exacto. Es uno más, pero sí tienen que entender que ya son autoridades, son senadores, uh-huh, y hay que pedirle una cuota de madurez, uh-huh, no solo política, sino la personal, que te permitirá la política para plantear cosas.
1: Bueno, sí. Mira, no sé qué tanta madurez, Renzo Reyardo, que sigue todavía apostando por Rafael López Aliaga, y eso hay que decirlo también, es evidente lo que está haciendo Renzo Reyardo como alcalde de la ciudad, es jugar a favor de su candidato y de su partido, ¿no? Bueno, él todavía exige al Tribunal Constitucional suspender la proclamación de los resultados de primera vuelta. Ya, Renzo, cánsate, eso ya pasó, estamos en otra etapa, de aquí al 7 de junio. Mira, solo para hacer un pequeño acápite, estamos hablando de seguridad, estamos hablando de salud y de las posibilidades que puedan haber en segunda vuelta, pero esta semana salió la encuesta nacional de aprendizajes, ¿no? Tanto en primaria como secundaria, y yo lamento no tener un especialista aquí en temas educativos, pero creo que es importante ya desarrollar esto de aquí en adelante,
4: Porque no ha cambiado, o sea, nos seguimos manteniendo en esta misma situación, solo para que ustedes sepan cuáles son las principales conclusiones. A ver, uno, los resultados de los estudiantes de cuarto grado de primaria en este en esta encuesta nacional de capacidades, ¿no?, educativas, se mantienen estables en comparación con el 2024, con algunas variaciones positivas en el área rural y regiones con Moancash y Ucayali. Y esto que cuando dicen, que es decir, que se mantienen igual, es decir, que no hemos ni, o sea,
2: digamos, seguimos tan mal en la línea, ¿no? Claro. No estábamos bien.
4: Claro.
2: El problema, Jesús.
4: Perdón, solamente, mira, segundo punto. En segundo grado y secundaria, los resultados de esta encuesta se mantienen estables con respecto al 2023 en lectura y matemáticas. En quinto grado y secundaria, el 12.8% de estudiantes alcanza los aprendizajes. 12.8% cuando tendrías que tener más del 50% digamos, con capacidades de poder entender lo que lee, ¿no? Ya, ahora. Tres, el acompañamiento pedagógico brindado por la UGEL y una retroalimentación clara y útil por parte del docente se asocian con un mayor rendimiento de los estudiantes. Cuatro, la mayor proporción de estudiantes del segundo y quinto grado de secundaria percibe una adecuada autorregulación de sus emociones. Bueno, eso es importante, al menos en el aspecto emocional, pero lo otro sí es llamativo porque, a ver, este es un sector fundamental para el futuro del país y que nadie está atendiendo. ¿Por qué? Porque de aquí es donde tú vas a formar futuros profesionales, líderes, ¿no es cierto?, políticos o lo que tú quieras. Y si la educación pública está así, entonces, y nadie se preocupa por mejorar.
2: Y entre comillas, una educación que venía de un gobierno de un maestro, ¿no? Que era la apuesta que se hicieron. Es lo paradójico, pero el análisis es este, o sea, 2023-2024 dice, no cambió nada, pero ¿qué cosas fueron, cuáles fueron los resultados del 2023-2024? Paupérrimos, caímos con respecto al 19. No puede ser que de 10 niños que leen, solo uno comprenda lo que lea. A los 10 años.
4: Claro, entonces tienes una ciudadanía, digamos, alejada del sentido crítico mínimo que se necesita para tener un análisis, digamos, de lo que vive, ¿no?
2: Y ahí hay cosas de fondo. ¿Por qué hay este problema? Porque tenemos la calidad docente en deterioro. Hubo una reforma importante que Alan García con Chan empezaron a hacer. Eso tendríamos que haber seguido. Yo creo que la propuesta del Colegio Mayor y los colegios COAR es el camino.
4: Sí, pero yo tengo ahí también mi ¿saben qué? Yo tengo ahí, o sea, sí, entiendo que eso es importante. Le dio, digamos, una mayor relevancia al desarrollo educativo, pero también ha generado una brecha. Claro, porque tú estás, digamos, un país no se puede permitir, digamos, tener una élite educativa. Tendría que tener ser proporcional para todo, ¿no?
3: Un sistema donde, bueno, claro, que haya más acceso a becas, a como bien dices tú, a programas de alto rendimiento.
4: Una educación mínima de calidad para todo, de manera
3: y esto tiene un vínculo directo con la seguridad, porque desde el enfoque de la prevención primaria, el tema de la educación...
2: Si tú tienes una buena educación, en 10 años disminuyes para más seguridad. O sea, la solución va por ahí.
3: Va por ahí.
2: Pero no lo quieren hacer.
3: Ajá, porque se enfoca en lo punitivo, en lo inmediato. Y no digo que debe haber un enfoque inmediato.
4: Entiendo perfectamente, la lucha contra el crimen aquí es muy pragmática, ¿no?
3: Claro.
4: Es muy de sacarse ideas del sombrero y digamos ya, ¿sabes qué? Lo que han hecho durante todo este tiempo, durante todos estos años, es digamos mover el código penal, ¿no es cierto? Y digamos generarte nuevos delitos, hacerlo altamente punibles, pero al delincuente
3: no le importa. Si nosotros ahorita le pedimos una rendición de cuentas al gobierno que ya está saliendo, gobierno como general a nivel legislativo y ejecutivo, lo que más se van a mostrar son leyes aprobadas, derogadas, todo el tema de leyes. Y yo siempre he dicho, tema de leyes, sí, se puede, hay cosas por fortalecer, mejorar, quitar, sacar, pero el tema es ejecutivo, principalmente, hoy. Entonces, ahí nos estamos dando cuenta, como bien dices tú, que son cosas que salen del momento, espontaneidad, y no hay un trasfondo. Entonces, es muy importante que sí, o ahorita sí hay una necesidad vital, importante, prioritaria, de darle un enfoque inmediato a ciertas acciones para comenzar a recuperar el control. Pero el mediano y largo plazo es fundamental y está vinculado a salud, a educación. ¿Y por qué a salud? Porque cuando tú tienes, por ejemplo, trabajas en base al indicador de respuesta a la emergencia, ante, por ejemplo, un intento de asesinato, si hay un buen trabajo articulado con el sistema de salud, donde puede haber una ambulancia, una atención eficaz al que llega herido, hay menos muertos, ¿entiendes? Entonces todo está vinculado.
2: Sí, pues, o sea, no es un problema de recursos, Jesús. Mira,
4: sí es un problema de recursos. Ese es un recurso humano. Escúchame, la semana pasada tuvimos al señor Requena, que es el papá de este analista político al que siempre consultamos, y ha escrito un libro interesante sobre el tema educativo que yo leí, y el tipo tenía claro el asunto y nadie lo está viendo. El problema de este país no es que este país tiene posibilidades, tiene recursos, es un país, digamos, inmensamente rico, pero el gran problema es que no es la falta de recursos natural, sino de recursos humanos, de gente que sepa mínimamente cuáles son sus derechos y cuáles son sus deberes.
2: Yo me refería al recurso económico, que los tenemos, no. A ver, si queremos mejorar la educación, si queremos que los niños aprendan lo que están estudiando, los necesitamos sacar de la anemia. 44% de niños tienen anemia. Lo que tú le enseñes, Jesús, lo que tú enseñes, no va a aprender porque fisiológicamente no es posible, porque tiene problemas de anemia. Si no sacamos a los niños de anemia, no cambiamos la educación, número uno. Dos, el gran problema
4: primero tienes que sacar a las madres, las que tienen problemas serios.
2: El tema de la anemia va con la madre, ¿no?
4: Que me hizo llegar Abbott Internacional respecto al tema de la malnutrición, que tiene un
2: enfoque completamente distinto. Es que viene con el manejo integral de la anemia. Nosotros tenemos un proyecto que hemos logrado llevar a 9 puntos el porcentaje de anemia, y el manejo ha sido con las mamás cuando inicia la gestación. La clave es ahí hasta los 3 años posteriores al nacimiento. Se puede. Pero si queremos mejorar la educación, primero anemia. Dos, el gran problema, y lo está haciendo Suecia.
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2: Tú dirás, pero ya hablamos de Suecia. No. Tenemos que desdigitalizar los colegios y los niños. Es un problema de fondo. Ayer, Bondemeyer en la Comunidad Europea ha dicho, vamos a legislar fuertemente contra esto para los menores de 16 años en toda la Comunidad Europea, porque es un problema serio.
4: Volvamos a los libros, ¿no?
2: Eso.
4: Bueno, ese es el gran problema de este país, que nadie está viendo algo que sí es relevante y que tiene que ver con todos los aspectos que conforman, digamos, un país, que tiene que ver con la educación.
2: Porque tú formas buenos niños cuando tengan que pasar...
4: No, si tienes buenos niños bien formados, tienes mejores ciudadanos, ¿no?
2: Ya, y entonces la delincuencia disminuye.
4: Ya, por supuesto.
2: Tenemos una mejor sociedad, sobre todo en una sociedad que va a cambiar mucho en los próximos 10 años. Necesitamos gente con mucha capacidad para desarrollar a todo lo nuevo que viene. Mira lo que acaba de hacer Trump con la visita a China. Es una apuesta de 2 potencias para poder mejorar. Y si tú ves, China apuesta a 500 años. Si tú lees el libro de la Ruta de la Seda, su apuesta es 500 años. Ellos no esperan tener beneficios en 50. 500 años.
4: Bueno, y nosotros estamos hace rato ausentes justamente de este análisis.
2: Lastimosamente, ¿no?
4: Mira, nadie habla de inteligencia artificial, no solamente asociado a la educación, ¿eh?
2: En todo.
4: Sino todo lo que va a pasar de aquí a los próximos, y ni siquiera 5 años.
2: Una de las cosas
4: y todo lo que va a afectar en cuanto a materia económica, laboral, y que ya está empezando a verse, ¿no?
2: Así es.
4: ¿Cuántas personas se van a quedar sin trabajo por la aparición de la inteligencia artificial en cada uno de sus sectores?
3: Bueno, si el recurso humano no se fortalece, entonces sí. Si el recurso humano no se potencia, no se fortalece, entonces sí. Pero también, así, tú dices, no hablan de inteligencia artificial, pero a veces también cometen el error de hablar de más de inteligencia artificial. En tema de seguridad, por lo menos, es algo que a mí sí me preocupa un poco, porque utilizan ese término de inteligencia artificial muy a la ligera, y a veces no es como lo pintan, y entonces termina invirtiendo, y ¿cuál es el resultado? Nulo.
2: Salud pasa lo mismo, hay gente que está diagnosticando con inteligencia artificial, y eso es un error. Necesitamos, a ver, el gran cambio para la salud próxima tiene que ver con transformación digital, que es más allá de telemedicina. Telemedicina es un poquito de la transformación digital, pero la inteligencia artificial tiene enormes retos.
4: Es transversal. Se nos ha acabado el tiempo, caballeros. Muchas gracias por estar esta mañana, tomarse el tiempo, y gracias por participar de estos debates que van a ser mucho más cotidianos aquí en la programación de Exitosa y de manera constante hasta el 7 de junio y después también para ver en todo caso cómo es que se maneja. Gracias a Omar Neira, experto en salud pública. Y a Sebastián Flores, experto en temas de seguridad ciudadana. Prometemos hablar de educación más adelante en los próximos días. Vamos a la pausa y regresamos en breve.

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3: Bien, 9:02 a.m. Gracias por su atención. Bienvenidos a todos los que nos ven, nos leen, nos escuchan. Hoy, por cierto, es sábado, 14 de mayo. Mañana van a, digamos, de manera oficial declarar quiénes son los que pasan la segunda vuelta, pero esto ya se sabe. Ya concluyó al 100% el reconteo de votos por parte de la Oficina Nacional de Procesos Electorales y el Jurado Nacional de Elecciones. Y hay una decisión tomada y creo yo que ya insistir, ¿no es cierto?, en teorías de fraude es perder el tiempo. Yo creo que los partidos políticos tienen que tomar, digamos, un poco de aire, reflexionar y ver cuál va a ser su papel de aquí en adelante, sobre todo porque todos tendremos que trabajar en una misma línea, ¿no? O sea, el destino del Perú en un mundo que está girando, que no deja de girar y que se está reconfigurando en muchos aspectos. Acabamos de hablar de seguridad, de salud, pero hemos dejado de lado la educación, la economía, las relaciones internacionales, la geopolítica, que ahora pesa más que nunca, ¿no? ¿Y hacia qué lado vamos? Bien, tenemos que ir con Omar Coca, ¿no? A las 9:04 a.m. Omar, buenos días.
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5: Buenos días, Jesús, y a nuestros oyentes. Información en vivo desde San Juan de Miraflores, exactamente en el puente Atocongo. Estamos en la Panamericana en sentido de sur a norte. Los mexicanos, esta banda criminal que hace 5 días, bueno, a inicios de este mes de mayo, inició amenazando a una gran cantidad de colectiveros quienes cubren desde Villa El Salvador, Puente Piedra, Ancón, han empezado a asesinar a varios transportistas y sobre todo se han registrado ataques armados. Hemos llegado hasta este punto porque esta semana, en este último viernes, se ha dado a conocer, en base a la información que ha obtenido Exitosa Noticias, un video sumamente sangriento porque en este lugar un taxista habría sido confundido por un colectivero y este criminal se acerca a él y disparó en varias oportunidades. Esta persona fue trasladada rápidamente a un centro de salud, pero penosamente perdió la vida. Hablamos del señor Luis Sanco, de 54 años. Jesús, vamos a detallar un video sumamente explícito donde se ve de qué manera este ampón, este criminal que estaba caminando por este lugar, estaba llegando desde el Mall del Sur, llega hasta este paradero, indica lo siguiente. Esto va para todos aquellos que hasta el momento no se alinean atentamente los mexicanos. Plomo para su cabeza es lo que se escucha en ese video. Y es ahí donde rápidamente se acerca la persona quien estaba junto con una mujer y ejecuta varios disparos. Este delincuente que al final termina huyendo a bordo de una moto lineal. Hace 5 días, Jesús, Exitosa Noticias alertó de esta situación desde el paradero Hacho, donde efectivamente también los colectiveros confirmaron que están siendo víctimas de extorsión. Se le pide 50 soles diario para que ellos puedan trabajar. Este pago a cambio de una falsa seguridad. Luego de este reporte se han registrado ataques armados ahora en el distrito de Los Olivos, también en el cercado de Lima y ahora también se suma este distrito de San Juan de Miraflores. Hay presencia de la Policía Nacional del Perú a estas horas del día, pero normalmente este tipo de ataques armados se está registrando en horas de la noche. Esta banda criminal, de manera de resumen,

0: A través de grupos de WhatsApp que integran una gran cantidad de colectiveros que van desde la Panamericana Sur hasta la Panamericana Norte. Informó para ustedes Omar Coca para los 95.5 del FM Grima Exitosa, la voz de los que no tienen voz.
1: Omar Coca, un problema serio que no tiene solución hasta este momento. Mar, el gobierno que está encargado, la verdad, si por algo brilla es por su ausencia. Entonces vamos a continuar. Del próximo gobierno, de las dos posibilidades que ya tenemos, digamos que ya lo habíamos conversado con Sebastián y con Omar.
2: La hora garantía exacta, de nada. 9:08.
1: Y lo que vamos a hacer, a ver si ustedes me escuchan y nos ven y nos leen, es empezar exitosa. A partir del día lunes a hablar con la ciudadanía en las calles, con los reporteros, en realidad qué es lo que buscan como país, qué es lo que quisieran como país de aquí a los próximos 5 años y cuál es el, digamos, el interés, ¿no?, por escuchar a cada uno de los candidatos y saber de su propia boca cuáles son sus principales propuestas, ¿no? Tanto a Keiko Fujimori como a Roberto Sánchez. Yo creo que ya estamos cansados, ¿no es cierto?, de discursos transgresores que no ayudan absolutamente a nada. No es momento, digamos, yo creo que sí necesitamos cambios, pero hay que hacerlos también con la necesidad del diálogo que amerita, ¿no? Bueno, a ver, está Carlos Helfer con nosotros, que es especialista en temas de comunicación política, además analista digital de los amigos de Evidenza que están con nosotros, siempre los consultamos para diferentes temas, digamos, asociados con cada uno de los sectores que estamos empezando ya a mirar, ¿no?
3: Gracias,
1: Jesús. ¿Cómo estás, Carlos? Buenos días, bienvenido.
3: Gracias, Jesús, y a todos tus amables televidentes y radioyentes que nos están viendo.
1: Bueno, tú eres especialista en temas de comunicación política, pero también en temas de comunicación digital, que ya es una...
3: Exacto.
1: Ya es un tema que no escapa de la conversación.
3: Sí.
1: A ver, ¿cómo estamos llegando a esta segunda vuelta?
3: Mira, fíjate, yo quiero primero traer a colación algo que tú habías dicho en la primera parte respecto de... que hemos estado desde el 12 de abril hasta ahora, toda la agenda ha estado, digamos, eclipsada o mejor tomada por un tema específico que ha sido, por ejemplo, las fallas que tuvieron al momento de la distribución del material electoral el día de las elecciones.
1: Ese ha sido el debate, ¿ya?
3: Y además, y claro, pero no nos hemos centrado en la segunda vuelta, y la segunda vuelta, que tiene casi 2 meses, los 4 primeros meses ha sido un tema de discusión respecto de lo que cierto candidato planteaba, que se le había cometido un fraude, sin presentar mayores pruebas, digamos, para sustentar su propia posición. Y además la agenda estaba eclipsada, cooptada por ese tema, y el proceso de deliberación que tiene que haber para que, digamos, la gente pueda decidir exactamente a quién elegir para la segunda vuelta se ha cortado. Ahora solo tenemos 3 semanas. Jesús, porque el 7 de junio es ahí. En 3 semanas, no, ya no hay mucho. Yo espero que mañana, cuando el jurado y la OMPE anuncien formalmente el inicio de la segunda vuelta, ya podamos ver por fin, digamos, parte de que todo el debate se ha centrado en la discusión sobre los dos candidatos que están en segunda vuelta. Ahora, dicho eso... es claro, cuando uno ve y analiza lo que va pasando en redes sociales, de que hay alguien que está tomándoselo en serio y que se lo ha tomado en serio desde el inicio, y esa es Keiko Fujimori.
1: O sea, ahí teníamos una discrepancia, porque yo te decía de que Keiko, claro, ¿cómo que no va a hacer campaña antes que Sánchez? Porque ella ya tenía claramente cuál era, digamos, su desempeño. O sea,
3: claro.
1: Ya tenía...
3: Pero fíjate...
1: Ya estaba fija.
3: ¿No? Hacia finales de abril, Roberto Sánchez... Yo creo que además de que ya sabía que estaba en segunda vuelta, participa en ciertas entrevistas en podcast, digamos, de ideología afín, ¿correcto? Y ya empieza a hablar sobre, digamos, la segunda vuelta, sobre lo que viene, las propuestas. Hay voceros de su partido empezando a dar entrevistas y saliendo a hablar. Entonces, no es poca cosa que no se hayan dado cuenta, pero sí creo que cuando uno, digamos, si ves la parte digital... Él no ha estado tan activo o no ha desarrollado, digamos, más allá de lo que hubiera podido desarrollar Keiko. Entonces, ¿a qué me refiero con esto? Su estrategia de difusión en redes sociales ha estado básicamente centrada en Facebook, ¿correcto? Mm. Eso le ha ayudado a llegar a segunda vuelta sin la necesidad de...
1: Porque se entiende que Facebook es la red social que, digamos, es más consultada por los peruanos.
3: Mayor penetración, digamos, mayor capilaridad en territorio, digamos, hay mucho de ese apoyo que él ha recibido lo tiene en regiones y a través de Facebook. Pero, por ejemplo, ves ahora, sigue haciendo esa misma estrategia en Facebook, pero...

0: ejemplo, en otras plataformas que te generan un nivel de viralidad como TikTok o una generación de, digamos, estética y que es como Instagram, no ha tenido más. No está participando, está publicando poco, no está utilizando esas plataformas. Entonces, si estamos en esta plenitud digital donde la gente se va informando a través de las plataformas digitales, el asunto es que tendrías que estar en todas o tener una estrategia para estar en todas. Okay,
1: entonces, esa es la ausencia de Sánchez en las redes sociales.
0: Exacto.
1: Y Keiko es completamente
0: distinto. Keiko está completamente distinto, está en todas estas redes participando. De hecho, hay publicaciones, ha incrementado la frecuencia de sus publicaciones, pero además hay todo un sentido estratégico detrás. ¿Qué quiero decir con esto? Es desde el Día de la Madre en adelante ha sabido utilizar todos estos espacios para reforzar el tema de que es mujer, de que es mamá, para reforzar el tema de que está conversando con quienes no han votado por ello, que quienes no la apoyan, pero además siempre reforzando el punto de que orden, ¿no? El orden en este carácter polisémico, ¿no? Puede ser orden para la seguridad, orden
2: exacta,
0: para la economía, orden
2: 9
0: para la política.
2: Y 13.
0: Pero lo venía reforzando y además me parece que hay una estrategia muy clara ahí de que solamente no hablen, digamos, los voceros autorizados son ella y los dos vicepresidentes, ¿no? Y a partir de eso construye toda una bajada de línea que sirve, digamos, para ordenar a todo su partido, ¿no? En el caso de Sánchez yo no veo eso. O sea, no veo ese orden, ¿no? Si bien hay voceros que van explicando algunas cosas, siento que no está tan articulado como lo tiene ella, ¿no? Ahora, de hecho lo hemos conversado en off, o sea, estamos hablando de una candidata que tiene experiencia, de un partido, además que
1: pero
0: tiene experiencia.
1: Sánchez tampoco que no lo tenga, ha sido ministro y es un político.
0: Claro, ¿no?
1: Ya un buen rato también,
0: digamos,
1: en escena, ¿no?
0: Comparando experiencias, esta es la cuarta postulación de Keiko, ¿no?
1: Mira, escúchame una cosa. Yo tengo, digamos, un análisis bastante general respecto a quién es Keiko Fujimori y en este momento Roberto Sánchez. Uh-huh. Keiko Fujimori está entrando en una segunda vuelta reivindicando el gobierno de su padre, ¿no? Bajo ese criterio de orden y seguridad.
0: Claro.
1: ¿No? Pero yo no sé qué tan bueno sea eso, porque tendríamos que tener una Keiko completamente distinta, ¿no? O sea, ya su padre murió. Si bien es cierto, tiene, digamos, ella está tratando de reivindicar su legado, ya está, o sea, no tendrías.
0: Pues es que ahí hay una...
1: ¿Por qué? ¿Por qué te digo esto? Porque si algo pasa en segunda vuelta, y ya es histórico en el caso de Keiko Fujimori, es que se activa el partido más grande de este país, que es el antivoto o el antifujimorismo, ¿no es cierto? Para ella. Uh-huh. Entonces, digamos, tendría que ir ya ella como Keiko Fujimori, ¿no es cierto? Planteándole propuestas al país. En el caso de Roberto Sánchez, y yo lo decía también en las redes sociales para que el público me entienda, a Roberto Sánchez no lo conocen. A quien conocen es al sombrero que tiene puesto Roberto Sánchez.
0: Símbolo,
1: que es un símbolo, que es un ícono. Y no lo digo yo, también lo ha dicho Anaí Durán en una entrevista aquí con Nicolás Lúcar, indicando de que ellos tienen bastante claro que el voto que ha puesto a Roberto Sánchez en segunda vuelta es el voto de reivindicación a Pedro Castillo. Uh-huh. Entonces, ¿ves, no es cierto, cómo están llegando ambos?
0: Sí, en el caso de lo primero que comentas, me parece que es una reivindicación, pero además es el uso simbólico de lo que significó su padre. Y hay un punto que me parece que no hay que dejar de pasar. Es la primera vez que entra en segunda vuelta sin el padre presente. Entonces hay una reivindicación del legado del padre, que no es poca cosa. En esta elección ya no se puede ni jugar, ni hablar, ni está sobre la mesa el tema del indulto, que era siempre un tema muy fuerte, digamos, en términos discursivos. Entonces es, yo creo que hay una defensa simbólica del legado de su padre, pero que además le permite,
3: exitosa,
0: digamos, moverse en esta añoranza, en esta nostalgia. Que mira, fíjate, si tú lo vas viendo, o sea, lo has sabido construir bien y llevar. En el caso de Sánchez, este símbolo que es el sombrero, digamos, le ha llevado hasta este punto, pero como bien dices, yo creo que lo que va a pasar ahora es cuando empiezan a conocerlo. Y ahí me parece que una de las cosas que han ocurrido estos días es cuando plantean, Keiko Fujimori plantea,
1: y dice, chota,
0: hagamos un debate.
1: Sánchez le dice y la chota.
0: Claro, le dice, vamos a chota. Pero recoge la propuesta de Keiko, vamos a chota, y ahí creo que cae en un error. ¿Por qué? Porque los términos de quien plantea la discusión, el marco, los pone Keiko, él acepta, y luego Keiko le dice, pero tú no eres de chota, tú no eres de ahí, tú vives en San Borja, tú vives aquí, tú eres de Guaral, vamos a hacerlo. Y me parece que es un, o sea, termina siendo un error, ¿por qué? Porque ella sí sabe debatir, ya está, o sea, plenamente demostrado todo. Y se acepta, yo creo que vamos a ver, digamos, otro proceso dentro de esta segunda vuelta. Además, la primera y la segunda vuelta siempre se distinguen porque tienen dinámica distinta, ¿no? Y en esta segunda vuelta recién vamos a ver si aceptan ambos ir a un debate, no sé si arbitrado, organizado por el Jurado Nacional de Elecciones o, digamos, alguna organización que lo quiera organizar, lo que vamos a ver es precisamente esto, ¿no? Que mencionas. Ahora, cuando la gente realmente lo vea y, digamos, puede generar o no lo mismo que Castillo, lo que sí te diría es que no es Castillo, no tiene el mismo nivel de empatía, el mismo nivel de carisma.
1: Lo que sí deberíamos decir al público es que ambos tienen historia. Ese sombrero tiene historia.
0: Exacto.
1: Y el fujimorismo, la naranja, como lo quieran llamar, también tiene historia. Ambos tienen golpistas.
0: Y además, ¿sabes qué? Yo no creo...
1: Eso pesa, por si acaso, para que ustedes lo sepan perfectamente, eso pesa.
0: Pero así, si ves, por ejemplo, las pocas encuestas que han salido, no creo que le sea suficiente a Roberto Sánchez con activar el antifujimorismo. Es una narrativa que además ya viene desgastada producto de lo que mencionas. O sea, es... ya sabemos que, digamos, el 7 de diciembre del 2022 marca un antes y un después. Independientemente si ese
1: golpe el 5 de abril,
0: ¿no?
1: Como el
0: 5 de abril, independientemente si ese golpe de Estado se materializó o no, ¿no? Me parece que la relativización de ese hecho fundamental, me parece que aleja a votantes que, digamos, podrían estar pensando en una opción de izquierda, pero que no les gusta el talante autoritario.
1: Ok, tú eres un analista político importante y sabes de temas digitales, sabes de lo que habla la gente de las redes sociales. Uh-huh. ¿Cómo está el país? ¿De qué está hablando? Porque
2: la nos hora solamente en Lima, pero 9.
3: ¿Cómo está eso?
0: Mira, fíjate, lo que pasa es que las elecciones en regiones ya empezaron hace rato. No, nosotros hemos estado centrados, la agenda mediática ha estado centrada básicamente en un reclamo de un candidato específico, y luego van a haber seguro investigaciones que determinen qué ha pasado precisamente en esa primera vuelta, pero las regiones ya están en segunda vuelta, ya se está hablando, y en eso, como te digo, yo he visto un mayor despliegue de Fuerza Popular que de Juntos por el Perú, que ha estado está más centrado en Lima, ¿no? En ese punto, por eso te decía yo que pareciera que el antifujimorismo no es suficiente para impedir, digamos, que ella pueda, digamos, ganar. O sea, tendrían que activarse. O sea,
1: tú me estás diciendo que el mejor escenario de Keiko es este ahora.
0: Lo que pasa es que faltan 3 semanas, y en Perú 3 semanas es como mucho tiempo. En cualquier otro país.
1: Acabamos de salir una elección de primera vuelta, un mes.
0: Por eso te digo, entonces
1: más bandanero no podemos ser.
0: Es muy, muy difícil, por ejemplo, en otros países, tú, digamos, un mes antes tú ya sabes más o menos cómo va la elección, ¿no? O ya puedes más o menos intuir o adivinar quién va a ser el primero porque es más estable. En el Perú, esta estabilidad, digamos, la estabilidad es lo inestable, ¿no? Para hacer el comentario. Pero lo que te decía es que en este escenario, así como está, el beneficio está totalmente de ella, porque ella sí ha estado haciendo campaña, digamos, hay cosas muy armadas respecto de lo que viene haciendo, ¿no? Y en el caso de Sánchez no ha tenido este despliegue territorial que ya debería de tener. Está centrado en Lima, obviamente hay bolsones electorales que necesita conquistar.
1: Bueno, pero, claro, Lima le ha sido adverso, prácticamente no ha existido
0: Roberto Sánchez
1: en la capital. O sea, en Lima como región.
0: Exacto, hay algunas imágenes simbólicas que todavía no llega a tener y que ya las tiene Keiko. Tú ves, hay fotos en Nauta con mucha gente, rodeada de gente, incluso alzada en hombros, ha ido al norte, está yendo casa por casa.
1: Tú lo que dices es que Sánchez tendría que ya empezar a activar una agenda nacional, ir a empezar a buscar el voto en las regiones.
0: Tendría nuevamente que ir, pero además tiene que empezar a afinar la parte
1: discursiva.
0: Pero
1: no es más, ¿no? Digamos, lo más rápido, empezar a mirar cómo es que se ha configurado el mapa del Perú. ¿Y dónde está, digamos, tu votación ya fuerte? Esa por el momento la vas dejando de lado y vas buscando donde no has tenido, digamos, ese nivel de representación.
0: Claro, pero esa
1: que necesitas, ¿no?
0: Pero esa estrategia, por ejemplo, debería ya estar plasmada desde el posterior, del 12 o el 13 de abril. Lo que quiero decir con esto es, o sea, tú cuando ves exactamente cuál es el desempeño de los dos, te das cuenta que hay uno que sí lo está haciendo, que ya lo tenía preparado, eso obviamente con la ventaja de saber que estás en segunda vuelta, pero hay otro que se ha limitado a entrevistas, en podcast amigables y luego, digamos, claro, alguna que otra aparición, pero que no hay un despliegue como tal de campaña.
1: Pero ojo, que Keiko en estas últimas semanas se ha guardado completamente, ha sido muy silente, ha opinado lo justo y necesario.
0: En medios.
1: Y Sánchez, digamos que sí ha, digamos, empezado a hablar más de lo que ha hecho Keiko Fujimori en ese sentido.
0: Solamente por un
1: extremo. Porque además, Sánchez se ha visto obligado por una cuestión muy sencilla, o sea, empezar a desmarcarse de aquellos socios que le son, digamos,
0: incómodos
1: en este momento, ¿no?
0: Pero si te das cuenta, cuando ella plantea, ella dice, ¿no? Vamos dice, el jurado ya debería organizar 3 debates.
3: ¡Exitoso!
0: Él cae en la propuesta y dice, ya debatamos, pero en chota, y ya le responde. Entonces,
1: pero le ha terminado guardando ese pulso, porque creo que al final, cuando creo que él ha terminado diciéndole vamos a Japón, pero no es el caso, al final le ha propuesto ir a San Marcos.
0: Y yo creo que ella puede ir, va a ir, o sea,
1: no, ya ha ido
0: en ha ido a un escenario muy hostil, como fue esa vez en Cajamarca, en Chota, no va a ir a San Marcos. Igual, lo que digo es, puede, pero digamos, ya ella establece los términos sobre los cuales se discute, y Sánchez está a la defensiva de eso. Entonces, pero por eso te digo que ahí también se ve el oficio, ¿no? Uh-huh. Hay un oficio política, estrategia.
1: Tenemos,
0: ¿no?,
1: un mapa del Perú para ir mirando en todo caso, porque sí quiero seguir nuevamente en el tema de las regiones. El mapa, Gisela, mira ese mapa, claro. ¿Ves? ¿No es cierto? O sea, básicamente están al mismo nivel, ambos, ¿no? Claro que la votación de Roberto Sánchez está concentrada en el sur, ¿ves? ¿Ves el mapa?
0: Sí, clarito.
1: O sea, digamos que la... Salvo Arequipa, ¿no? Que ha sido de Jorge Nieto.
0: Me parece que, por ejemplo...
1: Y Lima, que ha sido de Rafael López Aliaga. El resto está, digamos, en el mismo nivel, ¿no? De regiones.
0: El asunto es...
1: O sea, las fuerzas, digamos, están equiparadas.
0: Regiones. Pero también lo que hay que ver es cuál es la densidad electoral.
1: Claro, Lima va a ser un...
0: Lima tiene 10 millones de habitantes. Me parece que son 7 millones de electores. Y los votantes... digamos, los bolsones más importantes dentro de Lima se están ubicando en Lima Norte y Lima Este.
1: Que son de Keiko, ¿no?
0: Exacto. Uh-huh. Exacto. Sí. Entonces, y me parece que en segundo lugar, en esas votaciones, tú ves, la gana, también está como segundo lugar Jorge Nieto.
1: Claro, ahora, claro, Nieto es importante porque tiene Arequipa, que tiene la ciudad, un número importante de votantes que tendría que ver hacia dónde.
0: El sur como tal, si juntamos, ponte, Apurímac, Arequipa, Cusco, Puno, son alrededor de 5 millones de votantes. Ahora, ¿cómo va a votar históricamente ese bolsón electoral? Podemos adivinar que alguna porción importante
2: la
0: se va
2: hora
0: a ir con Sánchez,
2: 9,
0: pero, digamos, varios analistas, cuando uno ve puntualmente cuál es la distribución de ese voto, en algunos puntos Sánchez no es que le gana por mucho espacio a Keiko, ¿no? Entonces, en el caso de la elección anterior, esas brechas entre Castillo y Keiko eran bastante amplias. Y en este punto, como si ustedes ven, digamos, los bolsones electorales más importantes del país, que están en Lima y la costa norte, los tiene ella. Entonces, me parece que ahí hay... También, además, habla específicamente de que dónde están reforzando cada uno su campaña. Entonces, repito lo que decía hace un rato, cuando tú ves cuál es su desempeño, te das cuenta que está yendo precisamente a reforzar esos votos y a reforzar, digamos, esa narrativa respecto del orden. Pero cuando ves qué está haciendo Sánchez, no ves que esté haciendo eso. Porque hay un espacio por conquistar, ¿correcto? Pero no lo ves haciendo eso. Uh-huh. Entonces, por eso te decía que ahí también incluso ves cómo está el despliegue de estrategias, ¿no? Uh-huh. Tanto de ella como de él.
1: Claro. Ahora, escuchen una cosa, que cada región tiene sus propios intereses, ¿ah? Nosotros miramos Lima, pero el norte están reclamando hace rato control territorial, seguridad. En el sur, digamos,
0: no es tanto seguridad.
1: No es tanto seguridad, ¿no?
0: Está, digamos, ligado, digamos, con recursos naturales, ¿no?
1: Claro.
0: Pero, digamos, cada región...
1: El oriente es otra cosa también.
0: Claro, cada región maneja su propia lógica, que, digamos, en este punto, cada equipo de campaña debe haber visto y debe haber tenido ya, digamos, con la mayor claridad posible, es de dónde sacas esos votos, ¿no?
1: Claro.
0: Ahora, el mapa nos puede dar la sensación de que toda la región, digamos, va a votar por ahí, digamos, por determinado candidato, pero no necesariamente es así, ¿no? Hay que ir específicamente a ciertos distritos que acumulan la mayor cantidad de electores, ¿no? Pero sí, lo que uno empieza a ver en lo que va pasando en regiones, y de hecho ustedes lo van reportando, es que la segunda vuelta ya empezó en regiones. Ya sí, se está hablando, ya se dice, ya se va posicionando, pero ese debate como tal en la capital no se está dando. Precisamente estamos todavía en, digamos, por eso, digamos, espero que a partir de la proclamación oficial del jurado ya podamos entrar en ese debate de lleno. O sea, nosotros estamos un poco rezagados respecto a las regiones.
1: Mira tú, es importante conocerlo. Carlos, gracias por estar esta mañana con nosotros y darnos ese alcance respecto a cómo se analiza el país a través de los medios digitales, que están más presentes que nunca, ¿no?
0: Exacto.
1: Ahora, pero la gente sigue confiando en los medios tradicionales, digo, ¿no?
0: Sí, o sea, lo que pasa es que ahora hay dos cosas que están ocurriendo en el mismo tiempo. Si bien el acceso a la información ha variado, la gente va consumiendo cada vez más plataformas digitales, en este proceso los medios de comunicación se convierten en algo así como en un verificador. ¿En qué sentido es? Oye, si yo veo una noticia que no necesariamente me convence, voy hacia el medio tradicional para confirmar si es verdad o no. Entonces ahí, digamos, la tarea del periodismo y la tarea de los periodistas y de los medios importantes como Exitosa es nuevamente encuadrar la realidad, establecer qué se está diciendo y qué no, y sobre todo dilucidar aquellas mentiras que van surgiendo, digamos, en redes sociales y que la gente puede creer que son ciertas.
3: Sí, bueno, nos estamos tomando el tiempo también para justamente mirar esas cosas y digamos, no es que no las queramos tratar, las conversamos, las desarrollamos, pero no nos sumamos, que creo que es lo más saludable, claro, de todo, sí, esto, ¿no? Sí. Bien, bueno, entonces todavía tenemos 3 semanas intensas de campaña a la presidencia de la República, pero ojo que en simultáneo ya está preparándose el país para las elecciones subnacionales de octubre.
0: Que eso también es una lógica que empieza a surgir dentro de las regiones. Entonces, no sé si es la primera vez, pero digamos son elecciones un año súper electoral, ¿verdad? Entonces, inmediatamente acabe la segunda vuelta.
3: Las primarias.
0: Va a empezar ahorita la lógica de las campañas regionales. Y nuevamente funcionan con otra lógica. ¿Por qué? Porque cada región tiene sus propias necesidades y sus propias demandas. Entonces, yo creo que quien haya sabido entender mejor qué es lo que está pidiendo cada región va a poder, digamos, ganar más votos ahí.
3: Bien, perfecto, Carlos. Gracias por estar esta mañana con nosotros. Favor, Carlos Heffer, comunicador político y analista digital de Evidenza, por estar esta mañana con nosotros. Le agradecemos y tenemos que ir a la pausa, ¿no? 9:28 a.m. Renovamos información y regresamos con libros importantes que creo yo que hay que hablar con sus autores, ya ni tanto despegándonos de la realidad. Volvemos en tan solo unos minutos.
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0: La temperatura en Lima 21 grados, Chiclayo 22, Moquegua 17 grados, 9 de la mañana con 31 minutos. El Poder Ejecutivo promulgó la ley que sanciona con hasta 100 UIT a universidades, institutos e instituciones educativas públicas y privadas que se nieguen a ceder sus instalaciones a la Oficina Nacional de Procesos Electorales, OMPE, con el objetivo de instalar locales de votación. Se trata de la Ley 32594, publicado en la edición extraordinaria del Diario Oficial El Peruano. En otros temas, desde los estudios de Exitosa, Carlos Helfer, comunicador político y analista digital de Videnza Instituto, señaló que en cuanto a redes sociales, la candidata de Fuerza Popular, Keiko Fujimori, ha mantenido el liderazgo a comparación del candidato de Juntos por el Perú, Roberto Sánchez.
1: Es claro, cuando uno ve y analiza lo que va pasando en redes sociales, de que hay alguien que está tomándoselo en serio y que se lo ha tomado en serio desde el inicio, y esa es Keiko Fujimori. Cuando uno, digamos, si ves la parte digital, él no ha estado tan activo o no ha desarrollado, digamos, más allá de lo que hubiera podido desarrollar Keiko. Entonces, ¿a qué me refiero con esto? Su estrategia de difusión en redes sociales ha estado básicamente centrada en Facebook, ¿correcto? Mm. Eso le ha ayudado a llegar a segunda vuelta sin...
0: Y a través de sus canales oficiales, el Ministerio de Transportes y Comunicaciones anunció que desde mañana domingo 17 de mayo a las 8 a.m. se iniciará la primera etapa del plan de desvío vehicular en un tramo de la avenida Morales Duárez para dar inicio a las obras del proyecto Puente Santa Rosa, la esperada infraestructura definitiva que permitirá un acceso moderno, seguro y fluido hacia el nuevo Aeropuerto Internacional Jorge Chávez. 9 de la mañana con 33 minutos. 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
1: Marca Ensaya.

0: Bien, 9:33 de la mañana. Esto es Exitosa en Lima 95.5 de la FM. Somos la voz de los que no tienen voz. Soy Jesús Verde. Hoy estamos sábado 15, sí, ¿no? 16. Ok, sábado 16, ya estamos a mitad del mes y quedan solamente 3 semanas para el 7 de junio, entonces hay que analizar un poquito más las ofertas electorales que tenemos todavía a disposición, que no son las mejores, digamos, pero es lo que hay. Entonces, tampoco es que hay que ser conformista, creo que deberíamos exigir más de estos candidatos y un compromiso serio, ¿no?, de que van a hacer las cosas medianamente bien, ya, o sea, ni siquiera les pidamos una excelencia porque en ese nivel no están, pero medianamente bien, y que sean coherentes, ¿no?, con la ciudadanía. O sea, no necesitamos un gobierno tampoco que sea mediocre, y tampoco uno que sea, digamos, autócrata, ¿no? Tenemos que empezar a mirar, ¿no es cierto?, al resto y buscar lo mejor, en el sentido de empezar a hablar, ¿no?, a dialogar, a conversar. Porque ya no resiste esto más. Hemos pasado años, ¿no es cierto?
1: La hora exacta, 9:35.
0: De aquí en adelante tienen que entender justamente eso. Este momento, esta campaña, lo vuelvo a decir, no la va a ganar quien convenza, sino quien menos asuste. Entonces, por ahí va la situación. Bueno, a ver, hay un tema que es importantísimo. Yo creo que hay que ir siempre a la historia, ¿no? Y que además, ¿qué fenómenos hemos vivido nosotros como país? Y uno de esos ha sido Sendero Luminoso, que fue un grupo terrorista con un criminal que ya está muerto y seguramente en el infierno, que es Abimael Guzmán. Pero no podemos dejar de lado este tema, para que las próximas generaciones entiendan cómo se surgió este fenómeno altamente destructivo para el país en diferentes ámbitos, ¿no? El económico, político y el social. Está con nosotros Sebastián Mendoza, que es brasileño de nacimiento, pero que tiene 53 años viviendo aquí y ha sido un estudioso de este fenómeno que nosotros hemos vivido. Yo soy de la generación básicamente cochebomba, porque todo el tiempo estábamos a ver en todo caso qué es lo que está pasando y si esto no ha generado la muerte de algún amigo o familiar. Ha escrito un libro interesante que lo he leído minuciosamente, que se llama ¿Por qué fracasó Sendero Luminoso? Y permítame decirlo, es un libro con una óptica completamente distinta, donde no hay apasionamientos y tampoco ideologías que hayan, digamos, servido de fondo, ¿no es cierto?, para posicionarse en un espectro, ¿no es cierto?, de lo que significa este fenómeno, ¿no?, violento que vivió el país al menos por una década, sino 15 años, estimado. Sí, sí, sí. A la larga, se pudo combatir el Sendero Luminoso, se necesitó, digamos, simplemente pensar, ¿no? O sea, como país, ¿qué es lo que queríamos? Y se atacó a estos delincuentes y al final se terminó, pues, dándoles una respuesta en ese sentido. ¿Cómo estás, Sebastián? Buenos días. Bienvenido a Exitosa.
2: Muchísimas gracias por la invitación.
1: Marca. Bien, Sebastián.
0: Tu nombre es, en portugués, Sebastião, ¿no?
2: Sebastião.
0: Sebastião
2: Mendoza.
0: Mendoza.
2: Sí.
0: Ok. ¿Por qué fracasó Sendero Luminoso? Que es el título que lleva el libro.
2: Correcto. Por 5 factores. ¿Puedo explicar?
0: Sí, por supuesto, por eso estamos.
2: El primero, más importante, es de que él no encontró, Sendero no encontró ninguna fractura profunda en la sociedad peruana que pudiera entrar a través de esa fractura. El Perú tiene muchos problemas, el Perú tiene muchas divisiones, pero ninguna es tan profunda como para permitir fracturar el país. Eso Basadre comenta con la reacción de la población peruana en la Guerra del Pacífico. Él dice, en las élites había muchas fracturas, pero la población se unió y manifestó un sentimiento nacional unificado. No hay una fractura nacional en el Perú. No hay una fractura religiosa en Perú.
0: Ok, muchos argumentan el tema de la pobreza. En ese momento, digamos que no era preponderante.
2: No. La pobreza era grave en aquella época. Era mucho más grave el 2020, cuando Valcárcel escribe su libro, Tempestad en los Andes. Valcárcel estaba convencido que iba a haber una rebelión en el Perú, porque la pobreza y el maltrato a la población indígena era terrible. No ocurrió. Y Sendero no nace donde había rebeliones campesinas. y eso está bien documentado. Lo particular que tenía Ayacucho es que tenía la universidad San Cristóbal de Huamanga,
0: que es la segunda históricamente más importante del país.
2: Claro, y que fue cerrada después por la guerra con Chile. Pero después cuando se abrió, se ha hecho un esfuerzo admirable de reconstrucción de esa universidad, pero fue capturada por corrientes ideológicas radicales. Y ahí es que le dan todas las condiciones para que Guzmán pueda construir su organización desde la universidad. Pero vamos a por qué fracasó. Primero, no encontró esa fractura. Segundo punto, él creía que era posible imponer a los campesinos el control de sus economías, desde su teoría de que el Perú era un país semifeudal. En China era, y era posible controlar la economía de los campesinos. En el Perú no. Los campesinos, yo justamente conversando con un amigo cusqueño, Vidal, él explica que la costumbre de negociar de los campesinos peruanos es pre-incaico. Era una costumbre muy, muy profunda. Ya era parte de su forma de pensar el mundo. Y Guzmán quiso bloquear esto. Fines de 82. Ahí comenzó la rebelión de los campesinos. Y Guzmán optó por las masacres. ¿Ya? Optó por las masacres por dos razones.
3: La hora exacta, 9:40.
2: Guzmán no creía que la alianza con los campesinos fuera importante. Mao decía, sin los campesinos no hay victoria. Guzmán dijo, no, nosotros somos los grandes protagonistas, nosotros, los representantes del proletariado. ¿Ya? Los campesinos tienen que someterse al proletariado. Era su teoría social, muy distinta de la de
0: bastante Mao. Distorsionada sobre la... siendo parte de su pensamiento Mao, ¿no?
2: Claro. Pero se nota que él tomó de Mao lo que a él le interesaba. ¿Ya? Yo me di al trabajo de leer sus documentos. Hay citas de Mao por todo lado, pero la lógica del documento no es la misma. ¿Ya? Es bien astuto en ese sentido. ¿Ya? Porque sabía que de esa manera podía manipular su militancia. Fue una técnica de manipulación de una militancia políticamente atrasada. ¿Ya? Y lo usado de manera sistemática. Pero los campesinos se rebelaron. Hizo las masacres, horribles las masacres, hemos visto cosas espantosas, hasta hoy día me choca hablar del tema, pero los campesinos no se doblegaron.
0: Ok, tenemos una tercera.
2: La tercera es de que los campesinos decidieron crear rondas campesinas, y él no pudo bloquear las rondas campesinas.
0: Ya, pero ahí hubo un compromiso del Estado para hacerlo posible.
2: Varios años después.
0: Uh-huh. Porque en un inicio no se supo cómo, digamos, controlar el fenómeno que se estaba, ¿no es cierto?, desarrollando en el interior del país, ¿no?
2: Belaunde tenía una concepción. Sender es un problema, primero de policía, se equivocó, después de los militares, ¿ya? Y encargó a los militares que resolvieran el problema de Sendero Luminoso. Entonces, el enfoque que los militares tenían aquel entonces era un enfoque militarista. Lógico, ¿ya? Y no recibe ninguna orientación política del gobernante del país.
3: Marca de
2: mayor cantidad de violaciones de derechos humanos y de mayor violencia en el Perú. Incluso en los informes de la Comisión de la Verdad están las estadísticas de esto. Pero, a pesar de toda esa tragedia que los campesinos vivían, desarrollaron las rondas campesinas, no los comités de autodefensa. Que van a venir después, las rondas campesinas. Y no pudieron bloquear. Ahí sucede un hecho muy importante en las Fuerzas Armadas. Las Fuerzas Armadas revisan su estrategia militarista, corrigen la estrategia militarista y definen una estrategia política. Y en la estrategia política de la Fuerza Armada ellos plantean tres principios que me parece que vale la pena destacar, porque no he visto eso ser destacado en otros sitios. Que la primera tarea de los militares era proteger la población. Ya no era matar a cualquiera que se pareciera a terrorista, sino proteger a la población. La segunda tarea era desmantelar la organización de Sendero, ligado a inteligencia. Y la tercera tarea era el enfrentamiento militar a Sendero. Cambió completamente la óptica. Cuando las Fuerzas Armadas hicieron ese giro, los campesinos se aproximaron de las Fuerzas Armadas.
0: Claro, hay una estrategia completamente distinta, porque si Guzmán en su momento no tomaba en consideración al campesino para su revolución, entre comillas, sí, el ejército dijo, bueno, yo no tendría que hacer lo mismo, no tendría que estar enfrentado a la población, sino tendría que sumarla a mi estrategia de lucha, ¿no es cierto? Que es lo que se hace finalmente y ahí es donde se empieza a luchar contra el grupo terrorista de una manera mucho más efectiva, hecho que los motiva también a salir del campo hacia la ciudad, ¿no es cierto?
2: Es de los campesinos.
0: Sí.
2: El de los campesinos es más por temor a Sendero, que bueno, migran a Huamanga, por temor a Sendero. Pero lo que yo considero notable de ese giro estratégico del ejército peruano es de que en el mundo no había referencias, no era parte de los enfoques para enfrentar al foquismo, no era parte de la lucha contra el terror de Galula en África, no, eso fue una creación netamente peruana y funcionó de manera realmente. La derrota de Sendero comenzó cuando los campesinos y el ejército comenzaron a trabajar unificados en el campo.
0: Ok, cuarto.
2: Ya. Ahora viene inteligencia. ¿Ya? Sendero fracasó en crear zonas liberadas, que era parte fundamental de la estrategia de Mao Zedong. Mao nunca operó en territorio controlado por el Kuomintang ni controlado por los japoneses. Eso fue solo al comienzo, después de la rebelión de Shanghai. ¿Ya? De ahí él se traslada y va a vivir siempre él y su núcleo político detrás de la línea militar. Uh-huh. Siempre en zonas controladas por ellos, ¿ya? Por el ejército.
4: La hora exacta, 9. Cuba
2: nunca pudo crear zona
5: 46.
2: controlada, ¿ya? Entonces tuvo que venir a instalarse en la ciudad. Demoró mucho tiempo para que realmente el gobierno peruano se diera cuenta de la importancia de la inteligencia. ¿Quiénes se dieron cuenta? Increíble, un grupo de policías de la ex-PIP.
0: Que luego forma el GEIN.
2: Que forma el GEIN, exactamente. Y monta un sistema de inteligencia realmente admirable.
0: Claro. Ahora, eso es importante, la inteligencia, pero para llegar a ese nivel pasaron los años, cuando tendrías tú haber tenido, digamos, una estrategia mucho más rápida para asumir justamente los retos que demandaba la lucha contra el terrorismo, ¿no?
2: Sí.
0: ¿Y cuál es la quinta?
2: Pepe. Primero, para llegar, había concepciones policiales que no ayudaban a hacer ese giro. Fue un acto incluso de rebeldía la creación de ese enfoque. Y la última es el apoyo del gobierno nacional. El gobierno nacional ha hecho algunos aciertos, ¿no? En la estrategia contra el Sendero Luminoso. El primero es estabilizar la economía, ¿ya? Porque cuando termina el discurso del paquete de... ¿Se acuerdan?
0: Sí, claro, por supuesto.
2: Que Dios nos ayude.
0: De Hurtado Miller.
2: Que Dios nos ayude, ¿ya? Porque el caos económico era terrible. Primero fue ordenar la economía. Segundo fue dar prioridad a inteligencia. Ha dado prioridad a inteligencia. En el ejército y apoyando al GEIN. El tercero es una cosa más simbólica, pero ha sido muy importante para la población. La visita a los campesinos en la sierra. ¿Para qué? Para que sintiera que ellos tenían respaldo de la autoridad máxima del país.
0: Que era Fujimori en ese momento.
2: De aquella época era Fujimori.
0: Que es finalmente donde su gobierno también toma la decisión de... además, entonces, es que no solamente es una estrategia a nivel militar y policial, sino también judicial. Eso también es...
3: Marca, viene a colación, ¿no?
2: Sí, con la ley del arrepentimiento. Uh-huh. Y Eleni Parraguirre hace una evaluación que me parece interesante. Él dice... la ley del arrepentimiento no funcionó tanto al comienzo, porque él llevaba el control, ¿sabes? Sino después de la caída de Guzmán, ¿ya? Y lo que dice Jiménez, Benedicto Jiménez, es que el 80% de la deserción buscando la ley del arrepentimiento vino después de la captura de Guzmán. Entonces la captura de Guzmán, por eso que yo pongo en el capítulo del libro la causa de la muerte, fue la herida mortal, ya, que produjo todo eso. Pero fue esa combinación de cinco factores que son todos de creación peruana.
0: Claro, pero vuelvo a insistir en mi pregunta, ¿no? Que es básica. ¿Por qué nos demoramos tanto en hacer lo correcto?
2: Ah, varias cosas. Primero, las autoridades máximas no asumieron sus responsabilidades. Belón decía, ese problema del ejército. Ya, no se preocupó lo más mínimo por hacer un análisis político del fenómeno que era político. Y él dio un tratamiento militar al tema. Alan García admiraba la ética de Cedero Luminoso. Y su gobierno fue caótico. ¿Ya? Eso a nivel de las autoridades. En las élites intelectuales.
5: Marcanzaya.
2: Lamentablemente no lograron interpretar el fenómeno. ¿Ya? Y hasta hoy, en mi opinión, no hay una buena interpretación del fenómeno en las élites.
0: El libro es bastante interesante porque tienes básicamente esta posición de los 5 puntos, porque es que fracasa Sendero Luminoso, pero también te pone en contexto de cómo nos encontramos como país, ¿no es cierto? Además, aclara algunos puntos que toman en consideración otros autores y que de cierta manera fijan una posición respecto a lo que fue Sendero Luminoso. A mí me parece un libro bastante abierto, pero también es bastante crítico, por ejemplo, de lo que hizo la Comisión de la Verdad y Reconciliación, que pareciera, según su enfoque, no haberle dado una respuesta, digamos, más clara al país.
2: Eso para mí es un motivo de tristeza. La Comisión de la Verdad recibió una responsabilidad gigantesca: conocer la verdad de los hechos. Ese es un título maravilloso porque represento la verdad, pero al mismo tiempo es una responsabilidad muy grande. ¿Ya? No ha logrado. Ha estado muy influenciada, yo pongo ahí por eso el título del capítulo, es por sus simpatías ideológicas y sus antipatías políticas. Lamentablemente, a pesar de haber personas brillantes dentro de la comisión, ¿ya? Yo baso buena parte de mi libro en los escritos de Carlos Iván de Gregori, ¿ya? Pero no pudieron penetrar en el fenómeno de una manera, ¿cómo se dice? Objetiva, no se
4: la hora exacta, 9:51.
2: La gente no sabe ¿por qué fracasó Sendero? La gente no sabe quiénes derrotar a Sendero. Aquí el Perú tiene un grupo de héroes, en mi opinión, que nunca recibieron el tratamiento que merecen. Un país no debe abandonar a sus héroes. Es importante para la juventud tener orgullo de los logros de su país. La Comisión de la Verdad no entrega a la juventud peruana ningún motivo de orgullo de ser peruano. Eso me parece muy triste. Que no hayan hecho ese trabajo. Era parte de la verdad que tenía que contar. Cuentan muy bien la parte de las tragedias que vivieron. Pero ojo, trata a los campesinos solo como víctimas. No los trata como ciudadanos. Aquí hay una postura elitista de la Comisión de la Verdad hacia los campesinos.
0: Cuando los campesinos, como bien dices tú en tu libro, fueron parte importante de la lucha y la derrota de Sendero Luminoso.
2: Claro, y se organizaron como sociedad civil. Las rondas, después los comités. Era sociedad civil. No es las clásicas del nivel urbano que estamos acostumbrados. Era sociedad civil rural. Pero un comentario quisiera hacer sobre esto. Guzmán creó en el Perú una guerra sin prisioneros. La gente no tiene eso tan claro. Una guerra sin prisioneros es una cosa muy excepcional. La Segunda Guerra Mundial ha tenido prisioneros, ¿está bien? Los nazis tenían prisioneros, los fascistas tenían prisioneros, Sendero Luminoso no tenía prisioneros.
0: Pero es que la ideología de Guzmán retorcida era destruir, ¿no es cierto? Y con la violencia, buscar, digamos, el poder.
2: El problema es de que yo soy campesino y estoy enfrentando una guerra sin prisioneros. Si yo me enfrento a Sendero, puedo morir yo, porque si yo me rindo me va a asesinar, puede morir mi familia, puede morir mi comunidad. Mira el nivel de coraje que exigía para esa población enfrentarse a Sendero. Yo no veo eso en el informe de la Comisión de la Verdad, un reconocimiento.
4: La hora exacta, 9:53.
2: Considerando ellos como ciudadanos.
0: Bien, bueno, parece interesante el libro, lo he leído, me ha llamado mucho la atención porque, claro, hay enfoques que no, uno a veces no los ha tomado en consideración, como esto que está mencionando ahora usted, y creo que es importante también comentárselo al público sobre publicaciones que son importantes, investigaciones que se van dando con el tiempo, ya con otras formas de ver, ¿no?, el fenómeno. Claro. Solo una cosa, porque el tiempo nos gana. Este fenómeno como tal, que duró 15 años en el Perú, que costó miles de vidas y, digamos, y enlutó a muchas familias, ¿no?, de todos los que estuvieron alrededor, digamos, ¿se podría volver a repetir?
2: De maneras, igual no. Igual no. El Perú asimiló una parte de las lecciones de esto, ¿ya? Nicaragua no asimiló, pero Perú sí asimiló una parte de las lecciones de esto. Pero esa debilidad estructural del Estado peruano de garantizar la vigencia de las leyes fuera de las zonas urbanas, en las zonas rurales, esa debilidad se mantiene. Entonces, elementos de desorden social y político, parecido a Sendero Luminoso, sí pueden repetirse. Hoy, más que nada ligado a actividades económicas ilegales, que hay que poner una atención particular
0: en ya, ese pero tema. Ahí no hay una carga ideológica.
2: No es.
0: Claro, ¿ya? Es la gran diferencia sobre lo que pasó en su momento con Guzmán.
2: Así es, porque este fue un fenómeno típicamente ideológico y este ahora es más económico.
0: Perfecto. Si Sebastián, gracias por la visita.
2: Gracias.
0: Ha sido muy amable escucharte y leerte en estos días, para también tener otro punto de vista respecto a un fenómeno que, digamos, debería tener, digamos, siempre una presencia en cuanto a los debates para no repetir lo que hemos vivido en su momento, ¿no? A la larga, la Comisión de la Verdad y Reconciliación tenía ese objetivo, ¿no es cierto?, para que no se repita.
2: Sí, exacto. Pero no lograron realizar ese trabajo.
0: Sí. ¿Ya? Yo recuerdo perfectamente porque fui a varias audiencias de la Comisión de la Verdad, ¿no?, y Reconciliación, claro, en el Hotel Sheraton se hacían, el auditorio.
2: Sí.
0: Escuché testimonios bastante fuertes sobre las víctimas.
2: Sí.
0: Está Beatriz Albajar, si no me equivoco.
2: Han hecho un gran trabajo de documentación de la violencia.
0: Al final se hace todo un documento, ¿no? Que
2: 8.000 páginas, 3 millones de palabras. Ya, una documentación notable han hecho realmente. Y mi idea es abrir un debate, ¿ya? No me importa tanto si las personas van a estar de acuerdo conmigo o discrepan, pero me parece que ese tema necesita ser retomado, porque la historia que predomina no es una historia que es buena para la juventud, para las nuevas generaciones de peruanos, y esto me parece que sí es un problema.
0: Bien. Sebastián Mendoza estaba con nosotros esta mañana. El libro es ¿Por qué fracasó Sendero Luminoso? Es una investigación importante que tiene una perspectiva completamente distinta a lo que por lo general siempre hemos estado acostumbrados a leer. Algunos más románticos, otros no tanto. Y hablo de romanticismo porque ahí pareciera que se escribe bajo ese criterio, ¿no? De que fue, digamos, una respuesta a un Estado opresor, a un país donde el pobre no era considerado, y eso no es tanto así, ¿no? Sí. Esto tiene, digamos, otro criterio en base justamente a textos que se han consultado, ¿no?
2: Sí.
0: Bien. Bueno, vamos a una pausa, son 9 de la mañana con 57 minutos y vamos a otros temas. Viene una joven a la que he escuchado cantar y tocar la guitarra y ahora se está dedicando también a escribir libros. Lisa Tokeshi viene para presentarnos su primer libro, que es una ficción o no tan ficción, que se llama Borderline Sagrada. Volvemos con eso.

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0: 10 de la mañana con un minuto, soy Jesús Verde, esto es Exitosa en Lima 95.5 de la FM, somos la voz de los que no tienen voz, y en esta segunda etapa electoral vamos a incidir con mucho más información, le vamos a consultar más a usted sobre lo que quiere para este país, y le vamos a pedir a ambos candidatos de que, digamos, vengan aquí, nos cuenten exactamente cuáles son sus principales propuestas, y claro, y que sean lo más sensatos posibles, ¿no? En el sentido de que ya no estamos para experimentos, y creo que el Perú así se lo va a demandar. Y claro, por eso es que va a haber justamente esta apertura de temas, de análisis, de comentarios, de conversación, de discusión, de controversias, para tratar de llegar lo mejor posible al próximo 7 de junio, día del balotaje, día de elecciones y definiciones para el Perú para los próximos 5 años, para que sean mejores los próximos años para un país que tiene todo, ¿no es cierto?, para, digamos, darnos oportunidades. Lo que se necesita es gente que de verdad se entienda, ¿no?, que eso debe ser así. Bueno, tenemos que ir con información de Omar Coca a esta hora de la mañana. Omar,
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2: vivo desde San Juan de Miraflores, exactamente en el puente Atocongo. Gremios de transporte han anunciado un paro nacional para este 2 de junio, esencialmente por el alza de combustible y las pocas acciones que está tomando el gobierno ante este escenario que se agrava por la inseguridad ciudadana en plena ruta. Vamos a mencionar que los ciudadanos que hemos entrevistado, ciudadanos de a pie, se muestran a favor, algunos en contra, pero consideran que este tipo de medidas son necesarias. Vamos a escucharlos.
3: No, sí, claro, en parte sí, pues, porque también les afecta económicamente el alza del combustible, afecta tanto al propietario como al usuario, pues sí.
2: ¿Usted está a favor de ello?
3: A favor de, sí.
2: Sobre todo indican también por el tema de la inseguridad. ¿Usted también teme subirse a los buses ahora?
3: Oh, los buses peligrosos subirse, estar ahí, muchos atracos ahí.
4: Y también que todos paralicemos, todos los trabajadores, porque si no nos unimos, no vamos a poder acabar con esta inseguridad.
2: El precio incluso del pasaje subió por el combustible y luego también por el
4: cupo. Por el cobro de cupo.
2: ¿Analiza usted toda esta situación?
4: Estamos todos los días, siempre uno corre riesgo cuando sale a la calle. No está...
2: ¿Usted como ciudadano siente el apoyo del gobierno a los transportistas en materia de combustible y seguridad?
5: No se ve, ¿no? Pero con esa incertidumbre de gobierno, de lo que se vendrá, tampoco podemos decir que los que vengan serán buenos o malos, ¿no? ¿No? Hay que lucharla y ver cómo resulta esto, ¿no?
2: El paro anunciado para el 2 de junio reúne a gremios de transporte de carga pesada interprovincial
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2: Y de transporte público. Esperemos que las autoridades tomen cartas en el asunto, esencialmente hacia las personas quienes constantemente se han movilizado, no solamente por el alza del combustible, sino también por la inseguridad ciudadana. Informó para ustedes Omar Coca, para los 95.5 de la FM en Lima, exitosa la voz de los que no tienen voz.
0: Bien, gracias a Omar Coca a esta hora de la mañana. Bueno, vamos ahora nuevamente a los libros y vamos a hablar un poquito de ficción, de música y de juventud. Está con nosotros Elisa Tokeshi, que acaba de escribir su primer libro de ficción, que es este que tengo aquí en la mano. Borderline Sagrada. Vamos a hablar de su libro en unos minutos más, pero antes que nada quiero que la conozcan porque es una gran cantante. ¿Cómo estás?
6: Muy bien, muy feliz de estar aquí en Exitosa. Muy
0: bien,
6: emocionada.
0: Te he escuchado, cantas muy bonito.
6: Gracias.
0: Compones también, ¿no?
6: Sí, tengo mi proyecto musical de canciones propias.
0: Sí, ¿y cuándo vas a sacar un disco?
6: Bueno, idealmente este año. Porque es un disco que acompaña a la novela de alguna manera, tiene el mismo nombre y el mismo concepto, pero ahí vamos en las grabaciones. Igual no estoy así súper estresada por la fecha. Entiendo que los discos como a veces tienen sus procesos, pero la idea es que sí sea como un proyecto mellizo al libro.
0: Al libro que estás escribiendo.
6: Sí.
0: O que hayas escrito, ¿no? ¿Cuánto tiempo te ha demorado escribir un libro de este tipo?
6: Lo empecé a escribir en 2022, el fin de semana que dejé el alcohol. Creo que es un libro que me ayudó mucho a mantener la esperanza, a tener como una ilusión, ¿no? Y lo terminé de escribir como ya en bruto, ¿no? Como sin editar, en el 2024.
0: Ok, vamos a hablar de Borderline Sagrada, que es el libro de Elisa, que lo está presentando con nosotros. Dice lo siguiente: en Borderline Sagrada, exitosa, su primera novela, Elisa Tokeshi nos sumerge en la vorágine de convivir con el trastorno límite de personalidad a través de la voz de Julieta, una joven atrapada en un ciclo de autosabotaje que parece no tener fin. La novela reconstruye los años en los que su vida se convirtió en una línea fracturada, intentos fallidos de sanar, promesas rotas con sus padres, con sus amigos y consigo misma, y un descenso vertiginoso por el alcohol, las drogas, los vínculos tóxicos y la heridas autoinfligidas. Entiendo yo que es una ficción, pero ni tanto así.
6: Sí, es, o sea, sí es una ficción, pero sí hay varias cosas de las que me inspiré en mi propia vida, ¿no? Claro.
0: Sí, no, tu vida muy corta, eres muy joven.
6: Sí, 27 años, tampoco tanto. Me siento ahí que he vivido mis años.
0: Ok, entonces tú has pasado como muchos jóvenes por una serie de etapas en las que has tenido que formar tu propia identidad. De sí. Eso se trata el libro.
6: Sí, creo que sí, o sea, el personaje lo construí inspirándome un poco en mí, pero luego ya, sobre todo en la parte de la edición,

0: de reparador, ¿no? De, por ejemplo, liberar aquellos demonios
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0: Que pueden estar, digamos, en sus vidas presentes. Sí. ¿Te pasó eso?
2: Sí, por supuesto. O sea, en realidad yo empecé a escribir sin saber cómo iba a terminar la novela, como sin tener ningún plan. Pero escribía un montón, escribía como 10 páginas al día en Word, al comienzo, y yo sentía que estaba como limpiando una herida, ¿no? Que estaba como muy, muy reciente, ¿no? Porque, o sea, como me inspiré un poco en el caos que fue tener estos problemas con el alcohol, conmigo misma. Como yo siento que empecé a sanar en el 2022 y un poco parte del proceso de sanar fue escribir la novela, ¿no?
0: Ahora, ¿qué tan transgresora es Julieta, que es
2: la protagonista?
0: La protagonista de la trama, de la historia que tú construyes, ¿no?
2: Sí, es un personaje bien complicado. Creo que puede llegar a ser, o sea, todo, ¿no? Puedes llegar a sentir ternura por ella, a sentir mucha empatía, pero también puedes llegar a pensar, pucha, qué insoportable este personaje, o te llega a estresar porque claro, es constantemente como se mete cabe, autogol.
0: Que es parte del problema que enfrenta, ¿no? Que es este trastorno de límite de personalidad.
2: Sí,
0: que
2: creo
0: fíjate que hay algo que pasa en este país, que no tenemos la posibilidad, digamos, de tener a profesionales que nos puedan decir, oye, tienes un problema de que tienes que empezar a mirar, no físico, sino mental. Sí. Y eso es seguramente aquello que te está haciendo daño. Y sí, también pasa una cosa muy, muy, muy particular que seguramente muchas personas han vivido. O sea, ¿en qué momento lo reconoces como tal, no?
2: Sí, o sea, la salud mental es como la última rueda del coche, ¿no? Y creo que para mí, por lo menos, es fundamental, porque muchos de los problemas físicos que tenemos suceden por estrés o por problemas que pasan acá en la mente,
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2: ¿No?
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2: Y realmente creo que ningún seguro cubre salud mental y es una locura eso, porque es sumamente importante y la gente lo toma como que ya, bueno, ¿no? E ir al psicólogo, ir al psiquiatra incluso puede llegar a ser a veces un poco tabú o como la gente no lo ve como algo que es casi tan importante como ir al médico, ¿no? A que te revisen, a que te hagan análisis.
0: No, te lo comento porque en cierta manera he leído algunas páginas del libro.
2: Ajá.
0: No lo he leído completo por el tiempo que a veces es un poco tirano y me lo hicieron llegar muy corto, pero estaba tratando de entender el perfil del personaje. Es un personaje, digamos, que claro, transita por muchos momentos.
2: Sí.
0: O sea, como tú bien lo dices, es muy problemático a veces, como que a veces te da mucha ternura, pero claro, todo eso es parte justamente de un problema que está viviendo y que nadie, digamos, se toma el tiempo en decírselo,
2: sí,
0: ¿no es cierto?, en identificarlo y darle, digamos, esa solución a lo que podría, digamos, ser tratado de alguna manera, ¿no?
2: Claro, le dan el diagnóstico de trastorno límite de la personalidad y, bueno, ella va viendo como un poco transitar eso, ¿no? Como
0: ahora, que claro, entiendo yo que es incluso hasta más complejo el tema, sobre todo cuando se presenta en la adolescencia.
2: Sí.
0: ¿No? Que es un momento en el cual hay, digamos, diferentes tipos de cambios, ¿no?
2: Sí.
0: Además de aceptación de uno mismo como persona, como lo que eres y lo que buscas en la vida.
2: Sí, obvio. Claro, el personaje tiene unos 17, 18 años y es como un poco la transición a la adultez joven, a como un momento en donde ya tienes que tener más responsabilidades y es como si el personaje estuviera en negación de que tiene que vivir, ¿no? De que tiene que ser una persona como medianamente funcional o que tiene que pasar, claro, por cosas que no le gustan o que de repente son más difíciles. Y como que ahí está
1: este
2: como no aceptar que tiene que vivir la vida.
0: Bueno, tú eres una joven, tienes 27 años, tienes la vida por delante.
2: Sí.
0: Ahora, ¿qué tanto Julieta tiene de ti en el sentido de la creatividad? Porque si bien es cierto, tiene un problema que tiene mucho de emocional, no deja de tener también, herramientas, ¿no es cierto?, para poder, digamos, sobresalir de alguna manera, ¿no?
2: Sí, bueno, Julieta escribe y escribe un montón. Se menciona varias veces en el libro que escribe poesía y que quiere escribir una novela, ¿no? Yo, por suerte, he tenido más, más opciones. Entonces, como yo también tengo trastorno límite de la personalidad. Y a mí en lo personal, ya fuera del personaje, sí me ha ayudado mucho el arte, creo que. O sea, incluso escribir la novela, ¿no? Pero también la música, la pintura, como que sí, sí creo.

0: que han sido como muy terapéuticos. Y creo que algo característico de las personas que tienen este trastorno es que aún así
1: la hora exacta, 10
0: personas muy artísticas y muy creativas, por justamente por esa particularidad en la forma de vivir las emociones, ¿no?
2: Sí, a eso iba justamente, porque mira, yo creo que cometemos errores en el proceso de formación de nuestros hijos. No les damos las herramientas para poder lidiar con la vida.
3: Claro.
2: Y algo que debería ser, digamos, parte, ¿no es cierto?, del crecimiento de un chico que luego es un adolescente y posteriormente un adulto, es, por ejemplo, motivarlo a hacer más deporte, a hacer más música posiblemente. Yo siempre planteo la idea de que en el sistema peruano educativo tendría que haber, digamos, esa exigencia de que un chico salga, digamos, tocando un instrumento, cualquiera que sea, pero al menos un instrumento, para que pueda lidiar justamente con lo que pasa más adelante, porque como tú bien dices, el arte a la larga finalmente es un salvavidas.
0: Sí, totalmente. O sea, sí creo que sobre todo a los niños es importante enseñarles a como tener un hobby o tener como algo más que sea el colegio o como que
2: sea. Tú te has dedicado a la imagen de la escritura de tu primer libro, ¿no? Ajá. Que es Borderline Sagrada, a la música ya hace un buen rato.
0: Sí, yo me dedico a la música ya profesionalmente. Y también estudio pintura, entonces tengo ahí por todos lados maneras de, o sea, creo que sí, me siento muy segura en mi espacio creativo, ¿no?
2: ¿Y para eso has tenido el apoyo de tus padres?
0: Sí, mis padres han sido lo máximo, yo los amo con todo mi corazón. Y han sido muy pacientes conmigo y muy permisivos también con todas mis formas de expresarme. Y bueno, los dos son artistas, entonces desde muy chiquita se me ha inculcado como eso, ¿no? Yo recuerdo de dibujar desde que tengo memoria, o sea, pintar, dibujar, luego ya más adelante vino la música y la escritura. Los dos son unos copiones entre ellos. Los dos pintan y los dos escriben. Entonces, sí, felizmente he tenido el privilegio.
2: ¿Tu padre es Eduardo Tokeshi?
0: Sí.
2: Sí, el año pasado publicó un libro muy muy bonito, si no me equivoco.
0: Sí, La muerte en un día de verano.
2: Ah, mira, no sabía que tu padre era Eduardo.
0: Sí, sí.
2: Es un gran pintor.
0: Sí, ambos son pintores muy muy importantes y cada uno tiene su forma, ¿no? Y también creo que es muy chévere que ambos tengan formas tan distintas de expresarse artísticamente. Mi papá tiene como su estilo y mi mamá tiene un estilo muy distinto.
2: Pero acá tienes, digamos, el estilo de tu papá, de alguna manera. Porque el libro está acompañado por dibujos.
0: Sí.
2: Y de alguna manera es el estilo de tu padre.
0: ¿Sí, tú crees?
2: Sí, claro, yo sigo a tu padre de alguna manera. O sea, he visto su trabajo. Y tiene, digamos, bueno, obviamente esto es genética.
0: Claro.
2: Es la herencia, o sea, es lo que te ha... lo que te ha dado, ¿no? Él y tu madre, ¿no?
0: Sí, yo veo algo de ambos, ¿eh? Eso sí, me parece interesante que lo digas, hablando ya de herencia así, como ya vista en el arte. Yo veo algo de ambos, creo que... Claro, mi papá tiene una forma de dibujar que de repente es más... No sé cómo explicarlo. De repente de ahí me dice, ¿por qué dijiste eso? Pero como más como una caricatura, no es tan realista. Pero mi mamá usa mucho la imagen de las mujeres.
2: ¿Quién es su mamá?
0: Luz Letts.
2: Luz Letts.
0: Sí.
2: También, claro.
0: Es una artista peruana muy, muy importante. Yo a los dos los quiero mucho y los admiro mucho.
2: ¿Y qué te dijeron sobre este libro? Imagino, bueno, que son los primeros que lo han leído.
0: Sí, estaban muy emocionados y un poco aterrados. Claro, siempre... Creo que... como es mi primer libro, estaban como casi un poco nerviosos, pero... Mi papá no lo ha leído aún. Él tiene como una cábala que, no sé, me dijo, lo voy a leer después de la presentación del libro, que es el 22, el próximo viernes. Y mamá lo leyó, creo que fue de las primeras que lo leyó. O sea, apenas me llegó el libro a mi casa, obviamente le di un ejemplar a mi mamá y se lo leyó súper rápido. Y estaba...
2: ¿Qué te dijo?
0: Estaba muy feliz, muy orgullosa. O sea, la verdad tenía terror de que lo lea mi mamá. Porque mi mamá es así, se pone un poco nerviosa, ¿no? Y
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0: No es que mi mamá no es conservadora para nada, pero bueno, es un libro que habla de cosas muy fuertes, ¿no? Entonces me imagino que
2: tú sabes que hay un tema, ¿no? No sé si Jaime Belli sea
0: es mi tío. Es mi tío. Yo no lo conozco personalmente, pero sí es primo hermano
2: de la mamá de
0: Mi mamá. Sí,
2: sí, claro. La mamá de Jaime Belli es Letts.
0: Sí.
2: ¿No? ¿Por qué estoy empezando?
4: La hora exacta.
0: Pero 18.
2: Porque más o menos conozco a las personas, la línea de tu papá, de tu mamá, y ya voy más o menos tratando
0: ya
2: de
0: entender
2: por dónde viene todo tu universo creativo, ¿no?
0: Sí.
2: Entonces, Jaime Belli, viste, no lo conoces, es tu tío, dices, ¿no es cierto?
0: Sí.
2: Pero él decía de que es bastante complejo hacer un libro desde, digamos, la óptica de la familia, de los secretos, ¿no? Que se puedan ventilar en la historia.
0: Bueno, en su caso creo que es un poco más polémico, tal vez. aunque debo decir que sí, en el proceso de escribir la novela leí No se lo digas a nadie, me parece importante leerlo, porque creo que es un libro, o sea, no diría que son iguales, pero sí es un libro como muy confesional, que tiene como que esta cosa muy honesta, ¿no?
2: Claro, fue uno de los, digamos, primeros autores justamente en usar la transgresión para poder contar una historia.
0: Sí, en ese sentido creo que
2: y hubo mucha oposición en su momento con lo que él, digamos, planteaba, ¿no? Claro. Con No se lo digas a nadie, sí, de su familia. En principio, y luego de sus amigos, y luego pues obviamente de una sociedad que en ese momento no entendía exactamente a qué iba, ¿no?
0: Sí, creo que ahí forjó el camino, así, abrió el camino, y eso sí.
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0: Sí, obvio, creo que tenía que leer ese libro definitivamente para más que nada para agarrar valentía, ¿no? Si bien no es exactamente la historia de mi vida para nada, es un libro que agarra mucho de mí y corro el riesgo de que la gente lo relacione directamente conmigo, ¿no? Yo estoy tranquila con mi conciencia. Yo sé que no soy yo, pero claro, con No se lo digas a nadie también había eso, ¿no? Aunque no sé, en realidad yo no conozco a Jaime. Le mandé un libro.
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0: Me contacté por primera vez con ellos.
2: ¿Y te respondieron?
0: Sí.
2: ¿Qué te dijeron?
0: Hablé con Silvia y me dijo que le mande el libro, que querían leerlo. Entonces, ahí.
2: Pero todavía no has recibido más comentarios.
0: No, porque todavía no llega.
2: Ah, mira, bueno.
0: Sí.
2: Será bueno escucharlo. Además, que está viniendo para presentar
0: su nuevo libro.
2: Su nuevo libro, ¿no? Que es sobre Hugo Chávez y Fidel Castro. Sí. Más sobre Hugo Chávez, ¿no? Que es Los Golpistas.
0: No lo he leído aún, pero sí, sí.
2: Yo lo tengo que terminar, no lo encuentro, no sé dónde lo he dejado, pero es un buen libro también, pero me digamos que he disfrutado mucho su literatura a lo largo de todos esos años.
0: Escribo,
2: ¿no?
0: Muy bien.
2: Sí, claro.
0: Muy bien.
2: Bueno, y qué bueno que te hayas, digamos, nutrido de su obra como para tener también tú una perspectiva en la construcción de tu propia historia.
0: Sí, creo que su obra es importante. Ahí leí algunos libros haciendo tarea. Leí también este libro Absurda, que es de una escritora argentina, que es un poco también esa onda tipo coming of age, así medio confesional. Y leí también un libro de Haruki Murakami sobre cómo escribir novelas. Uh-huh. Esos fueron mis tres libros que leí específicamente para escribir la novela, ¿no?
2: Bueno, eso es bueno porque, mira, digamos que lo que menos espera un joven es dedicarse a la literatura.
0: Sí.
2: Entonces, porque lo ven muy difícil y ahora en un mundo tan digital, pareciera que no es, digamos, la primera opción, sentarte, sí, a escribir, a contar una historia.
0: Sí.
2: Y ahora con la inteligencia artificial pareciera que algunos entienden de que eso es mucho más fácil para poder, sí, empezar a narrar.
0: Sí, y se nota mucho, o sea, la inteligencia artificial tiene un estilo literario, ¿no? Como que se nota bastante cuando es. Pero sí, tal vez ahora funciona más el hacer videos, cosa que también hago para contar mis historias o para comunicarme con la gente que me sigue. Y es chévere, tiene su cosa, pero a mí me encanta escribir, o sea, escribir es completamente mágico.
2: ¿Y cuánto más te vamos a ver escribir? Es decir, imagino que ya debes tener otro libro preparado.
0: No.
2: O en preparación.
0: Estoy todavía pensándolo, la verdad. Sí me gustaría escribir, o sea, no quiero dejar de escribir, pero aún no estoy escribiendo un libro nuevo. Pero sí está en mis planes, solo que toma su tiempo, creo. Esto fue como muy, muy así, fue como un vómito, así, escribirlo así, pero ahora, si es que llego a hacer un segundo libro algún día, me gustaría que sea muy distinto. No me gustaría hacer algo parecido, creo.
2: Sí, pero yo te voy a dar una recomendación, sobre todo hablando ya en general a los jóvenes. Vivan. Sí. Lo que tienes que hacer es vivir. Y sí, cuando vivas, entenderás que aquello que has transitado es un insumo importante para lo que puedas contar más adelante.
0: Vaya. Sí, obvio. Sí, yo estoy muy emocionada. O sea, ahora más que nunca tengo muchas ganas de vivir, ¿no? Muchas ganas de vivir con todos sus colores, ¿no? O sea, sé que la vida implica también cosas desagradables y
4: la hora exacta, 10:24.
2: Bueno, conocerte, Lisa.
0: Igualmente.
2: Aunque yo ya te conocí antes, te digo, pues, en tu faceta de cantante.
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2: Que está muy bonito, ¿verdad? La próxima vez
0: vengo con mi guitarra.
2: Con tu disco, espero que vengas con su disco y nos cantes algo de lo que tienes siempre preparado. El libro de Lisa Tokeshi, también ya está en las librerías, se llama Borderline de Sagrada, ya lo saben ustedes, nos ha contado básicamente que es la historia de Julieta, que tiene, digamos, un problema y que ese problema le enfrenta a diferentes situaciones, claro, también liberando los demonios de alguna u otra manera. Bien, ¿cuándo se presenta Lisa?
0: El próximo viernes 22 en el Virrey a las 7 de la noche.
2: ¿Y va a estar tu papá y tu mamá?
0: Espero, sí.
2: Sí, me refiero en la mesa.
0: Ah, no. Va a estar Olga Montero, que es una escritora y psicoanalista.
2: Bien, perfecto. Gracias por la visita.
0: No, gracias a ti por invitarme.
2: Bueno, ya conocieron entonces ustedes a Lisa Tokeshi. Es cantante, es escritora ahora, y es una joven por sobre todo, y que tiene, digamos, un largo camino por recorrer, pero que va en ese sentido con mucha, digamos, sinceridad, que creo que eso también nos está faltando de alguna manera. Gracias, Elisa.
0: Gracias a ti.
2: Bien, 10 de la mañana con 25 minutos, tenemos que ir a Arequipa, ¿no es cierto, Gisela? Está Richard Calcina con nosotros. Richard, buenos días.
5: Marca. Muchas gracias. Información en vivo. Diversos ciudadanos están llegando hasta las instalaciones del Registro Nacional de Identificación y Estado Civil en gran número, ya que no tiene costumbre de atender de lunes a sábado, solamente de lunes a viernes, y esto lo han tomado de buena manera, ¿no? De que se esté atendiendo también los sábados, porque hay muchos trabajadores que no pueden venir de lunes a viernes. Señor, ¿qué trámite va a desarrollar el René?
6: Cambio domiciliario.
5: Cambio de domicilio. Bueno, de lunes a viernes usted no puede venir, sábado le parece que es una buena alternativa, en todo caso, que puede atender también René.
6: Correctamente, sí, debe atender sábados.
5: Correcto, ¿no? Marca, también. Señor, una consulta, una buena alternativa es que los sábados también atienda RENIEC, ¿no? Para dar esa posibilidad a muchos que no pueden venir de lunes a viernes.
7: Sí, soluciona bastante los trámites, sí.
5: Claro, ¿qué trámites va a desarrollar?
7: Por pérdida de DNI de menor de edad.
5: ¿DNI?
7: Sí.
5: Correcto, muchas gracias. Ahí están las personas, quienes están llegando en gran número a las instalaciones del RENIEC. También por acá, a ver, un ciudadano por acá. Amigo, una consulta, bueno, sábado está atendiendo a RENIEC, esto es bueno porque muchos no pueden venir, ¿no? De lunes a viernes.
8: No es como día particular que atienden, están demorando mucho.
5: Claro, demoran siempre, ¿no? Porque está viniendo más gente también.
8: Sí,
5: pero no suele atender René después los sábados. A ver, está bueno.
8: Están haciendo por las elecciones que van a llegar.
5: Claro. ¿No? ¿Usted por qué trámite va a desarrollar?
8: Renovación de DNI.
5: Renovación. Se le ha perdido, ya ha vencido ya.
8: Se ha vencido.
5: Se ha vencido, correcto, señor, muchas gracias. Bueno, hay muchos ciudadanos a quienes ya se le ha vencido el DNI, por eso están haciendo el trámite previo al proceso electoral de segunda vuelta del próximo 7 de junio. Desde Arequipa informó Richard Calcina para Exitosa, la voz de los que no tienen voz.
2: Bien, gracias a Richard Calcina desde Arequipa. Vamos a hacer una pausa, renovamos información y luego de esto ya viene el buen beber. Hoy es el día del whisky, si no me equivoco, ¿no? Y el whisky en el Perú ya es de consumo importante y bueno, hablemos de celebración, ¿no? De algo hay que disfrutar y reírnos, al menos por estos días. Pausa y volvemos.
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11: La hora exacta.
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La temperatura en Lima 21 grados, Chiclayo 22, Moquegua 17 grados, 10 de la mañana con 30 minutos. Ante la proximidad de las elecciones presidenciales en segunda vuelta, el Papa León XIV expresó sus mejores deseos para el país y que la persona que resulte elegida gobierne para todos y todas, especialmente para las personas más vulnerables. Este mensaje del Santo Padre se dio durante una audiencia que sostuvo con la presidenta del Poder Judicial del Perú, Janet Tello, en el Vaticano. La Junta Nacional de Justicia recordó que este lunes 18 de mayo se publicará la relación de postulantes aptos del concurso público para la selección y nombramiento del jefe de la Oficina Nacional de Procesos Electorales, OMPE. Por otro lado, mediante decreto supremo publicado en el Diario Oficial El Peruano, el Ejecutivo declaró día no laborable para los trabajadores del sector público a nivel nacional el lunes 27 de julio del 2026, con el objetivo de impulsar el turismo interno. Y el Ministerio de Cultura, en coordinación con la Policía Nacional, efectuó la recuperación extrajudicial de un sector invadido del área intangible del sitio arqueológico Pampa de Ánimas, ubicado en el distrito de Santa María de la provincia de Huaura, región Lima. Durante la intervención, los representantes de ambas entidades identificaron la ocupación ilegal de un sector del monumento arqueológico donde se habían instalado cercos de troncos unidos con alambre de púas, sembríos de tunas con sistema de riego por mangueras y estructuras precarias delimitadas con cal y varillas hechas con ramas de plantas. El personal del sector cultura y efectivos de la PNP procedieron al retiro inmediato de los elementos instalados ilegalmente y a la elaboración del acta de intervención respectiva. En el lugar no se encontró a los responsables de la invasión. 10 de la mañana con 33 minutos. 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Continuamos en Hablemos Claro con Jesús Verde.

0: 10 de la mañana con 33 minutos. 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Somos la voz de los que no tienen voz. Soy Jesús Verde. Estamos hoy, por cierto, 16 de mayo del año 2026, es sábado, y estamos ya a 3 semanas de las elecciones en segunda vuelta, el balotaje que va a definir quién será el próximo presidente de este país. Presidente o presidenta, ya usted va a tener que tomar una decisión. Eso es a libre albedrío, y es importante decirlo de esa manera, que la única persona que puede, digamos, decidir es usted, pero plenamente informado, sin mayor sesgo. Eso es lo que buscamos los medios serios, de alguna manera. Tenemos que ir con información de Trujillo. La Libertad está en Azoto con nosotros. Ena, buenos días.
1: Información en vivo desde la región La Libertad. Una rápida investigación policial permitió descubrir que un supuesto secuestro reportado en Trujillo en realidad habría sido planeado por el propio desaparecido para obtener dinero de su familia. Todo comenzó el pasado 13 de mayo, cuando una mujer identificada como María Reyes García denunció ante la policía la desaparición de su hijo Fran Junior Reyes García, de 34 años, quien supuestamente había sido secuestrado luego de salir en busca de trabajo un día antes. Según la denuncia, la situación se volvió aún más preocupante cuando la madre empezó a recibir mensajes vía WhatsApp donde le exigían 30,000 soles a cambio de liberar a su hijo.
2: La hora
1: en medio de la desesperación, la mujer llegó incluso a depositar 1,000 soles mientras pedía ayuda a las autoridades para encontrarlo con vida. Tras recibir la denuncia, el personal del área de secuestros y extorsiones de la DEPIN Cricentro inició inmediatamente las investigaciones en el operativo de búsqueda. Fue así que durante las diligencias, los agentes lograron ubicar al supuesto secuestrado en el peaje de Chicama, desplazándose tranquilamente en una minivan junto a otro sujeto identificado como Wilder Julio Torres Bautista, de 23 años, conocido con el alias de Hermanito. Sin embargo, conforme avanzaban las investigaciones, los agentes descubrieron que Fran Junior Reyes no era víctima de un secuestro, sino que presuntamente había fingido la situación para extorsionar a su propia familia y obtener dinero. Ante ello, ambos sujetos fueron detenidos en flagrancia por el presunto delito contra la fe pública en la modalidad de falsa genérica. Durante la intervención, la policía también logró incautar los 1,000 soles entregados por la madre, 2 teléfonos celulares y el vehículo que habría sido utilizado para ejecutar esta maniobra. Las autoridades señalaron que este caso demuestra el rápido trabajo de inteligencia y reacción policial para esclarecer los hechos que inicialmente generaron gran preocupación entre los familiares. Asimismo, indicaron que las investigaciones continuarán para determinar si existen más personas involucradas en este hecho. Con esta intervención, también la Policía Nacional busca combatir las distintas modalidades delictivas y evitar que casos falsos movilicen recursos destinados a verdaderas emergencias. 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
0: Bien, gracias a Ena Soto desde La Libertad. Vamos ahora con Jaime Benavente desde Arequipa. Jaime.
3: Información en vivo desde Arequipa. La Policía Nacional intervino a un presunto estafador acusado de engañar a ciudadanos bajo la modalidad conocida como las pepitas de oro, en un operativo realizado por agentes de la comisaría de Andrés Avelino Cáceres en el cercano de Arequipa. La captura se produjo en las inmediaciones de la avenida Los Incas con la avenida Daniel Alcides Carrión, tras una denuncia de sus víctimas. Según la policía, el agraviado habría sido convencido por estos sujetos para entregarles una fuerte suma de dinero a cambio de las presuntas piezas de oro. Bajo este engaño, la víctima realizó un retiro de 6,000 soles para entregarle a estos presuntos dueños del oro. Sin embargo, al descubrir que todo era una estafa, el ciudadano solicitó el apoyo de la policía. De forma inmediata, realizaron un operativo en el sector, logrando la detención de uno de estos sujetos, que además tenía al interior de una mochila varios fajos de dinero que presuntamente eran falsos, además de las piezas presuntamente de oro. Desde Arequipa, informó Jaime Benavente para Exitosa, la voz de los que no tienen voz.
0: Bien, gracias Jaime por esta información. Antes de ir al Buen Beber, quiero decirles una cosa muy puntual. A los amigos de la Universidad Católica, los chicos tienen todo el derecho a reclamar, son parte orgánica de la universidad, por eso es que además hay esto que se llama el tercio universitario, y si hay un tema con las pensiones, que es un tema delicado porque toca la economía, no solamente de ellos, sino de sus padres, obvio que tienen que tomar algún tipo de determinación, y creo que la protesta es válida absoluta, tanto como los chicos de San Marcos, que se han opuesto a esta ley que buscaba una reelección de sus autoridades, digamos. Creo que eso es importante. La universidad forma justamente a los futuros profesionales en ese sentido. Sentido crítico ¿no? Capacidad de análisis y determinación cuando algo finalmente los termine por afectar. De eso se trata la educación. Pero sí quiero decirle a las autoridades de la Universidad Católica, nosotros somos un medio de comunicación serio, somos un medio de comunicación importante, somos un medio de comunicación que trasciende, somos un medio que hace que en el país se tomen decisiones correctas. Y lo que ha pasado esta semana, que han hecho ustedes desde su rectorado, a través de sus agencias de comunicación, a mí no me ha parecido absolutamente para nada, porque yo no estoy en la disposición de hacer que este medio de comunicación sea una caja de resonancia y me quieran meter un documento por lo bajo diciendo que es un documento, ¿no?, de digamos, para que lo socialicemos. Queremos a sus voceros, creo que es importante que los escuchen y no tendrían que estar solamente en un medio de comunicación al que ustedes consideran que es el más importante del país, y eso no es así. Así que un poco más de respeto para Exitosa, y de eso se trata también mi trabajo, hacer de que ustedes respeten a este medio de comunicación que está por encima de cualquier otro en este país. Así que creo que debemos, en todo caso, hablarnos con el respeto debido. Nosotros como medio de comunicación y ustedes como universidad, entre comillas, es seria. Así que ahí lo dejo. Vamos ahora con el buen beber.
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0: 10 de la mañana con 39 minutos. Ayer fue la celebración por el cumpleaños número 60 de nuestro querido Tito Alvites, el hombre del volante.
4: Marcanzaya.
0: Y muchos por aquí han llegado completamente heridos. Gracias a Tito por la hospitalidad, por el por la organización. Saben que ahora hace tablas de queso, así que nos ha sorprendido soberanamente. Le hemos pasado muy bien y nada, mucha salud para Tito.
5: Y ahora exacta, 10:40.
0: Y nada, siempre es un gusto trabajar con él aquí. Nada, está jovencísimo Tito. No, ni una sola arruga tiene, ¿no? Bueno, es un hombre que se dedica mucho al deporte también. ¿Cómo estás, Miguel Andrade? Bienvenido.
6: ¿Cómo estás, Jesús? Nuevamente aquí el sábado disfrutando. Un gran saludo. Empezamos con el saludo, pues, a don Tito. Feliz cumpleaños. Atrasadito, pero ahí estamos, siempre ahí juntos aquí en Radio Exitosa. Muy bien, está el día de hoy, estimado Jesús. Tenemos un día muy especial. Estamos en celebración, una celebración mundial. El Día del Whisky, que se celebra todos los terceros sábados de mayo. Y en esta oportunidad, bueno, el whisky, tú sabes, y la gente lo sabe, es escocés, ¿no? Es del norte de Europa. Sin embargo, aquí en el Perú también se hace whisky. Y por esa razón hemos invitado a nuestros amigos de Black Whisky. Y nos acompaña en esta oportunidad el señor Daniel Gutiérrez, que es embajador de marca de Black Whisky, que es nuestro whisky que saca la cara.
0: Ese whisky nacional, ¿no?
6: Whisky
0: nacional. O sea, se hace en el Perú. Antes no se hacía. Don Michael tiene como destilería 7 u 8 años en el país. Y además que tienen un whisky icónico, que es el whisky de
4: maíz.
0: ¿Cómo estás?
6: ¿Cómo estás, Daniel? Bienvenido al Buen Beber.
7: Muy bien, contento de estar acá nuevamente en un día importante para nosotros. Lo dicen bien, primer whisky andino de maíz morado, ¿no? Entonces es un whisky distinto, espero lo hayan probado. Uh-huh. Es un whisky, dijeron Escocia, ¿no? Escocia, uh-huh. Irlanda, donde empezó. Bueno, esto se parece mucho más al whisky americano.
0: Que es Bourbon.
7: Bourbon, tal cual. Va más por ese estilo.
0: Lo que pasa es que es un tema de denominación de origen, ¿no?
6: Claro, y en este caso es cierto, cuando nosotros hablamos del whisky, que es el día mundial, uno retrocede hasta esta zona. Sin embargo, en el mundo, en diversas partes, se elabora whisky. Entonces, ¿qué es lo que sucede? Una de las cosas que debemos tener presente es que en Estados Unidos se hace a base de maíz, y en el Perú, obviamente, también. Pero no es cualquier maíz, no es el maíz amarillo como en Estados Unidos. Aquí se hace con el whisky morado, que ya de por sí tenemos, pues, algo particular, ¿no? Entiéndase, utilizar el maíz morado, que ya es representativo. Yo no sabía, y cuando empecé a viajar por Sudamérica, el maíz morado se encuentra exclusivamente en el Perú. No hay ni en Ecuador, no hay ningún otro país. Es curioso. Entonces tenemos algo muy, muy emblemático, nacional, y que obviamente tenemos que sacar cara. Y en este caso, nuestros amigos de Black Whisky siempre nos ayudan con eso, ¿no? ¿Cómo les ha ido en el mercado con el whisky a base de maíz morado?
7: Mira, hoy hacemos 11 etiquetas. Y el whisky es siempre la más vendida. Hoy estamos en 15 países.
0: Caramba. ¿No?
7: Hoy puedes ir a cualquier supermercado importante o licorería y lo vas a encontrar. En el último año o año y medio,
0: ¡exitosa!,
7: hemos expandido bastante a provincias. Habíamos atacado primero Cusco y Arequipa, y hoy tenemos gente que está viajando constantemente. Uh-huh. Así que se ve el crecimiento, es importante.
6: Muy bien. Y en el caso nosotros, el día de hoy, nos has traído una botellita y creo que ya está para hacer servicio. ¿Cuál es el perfect server en español, el perfecto servicio de un whisky? ¿Cómo la gente debe disfrutarlo?
7: Si se trata de disfrutar, ajá, lo puedes disfrutar como tú quieras.
6: De acuerdo.
7: Nosotros con un buen hielo te va a quedar súper bien un whisky.
6: Muy bien.
7: Lo disfrutamos también en coctelería, lo disfrutamos con un poquito de agua.
6: Ya.
7: Yo no busco ese perfect serve, yo quiero que tú descubras qué es black whisky.
6: ¿Cuál es la manera en que cada uno va descubriendo la manera en que el whisky se lo puede disfrutar, ¿cierto, Jesús? A ver, por favor, nos ha colocado a nuestros amigos que nos siguen a través de la radio. Tenemos un vaso whiskero. El vaso whiskero son esos vasos amplios, anchos, que donde permite la entrada del hielo, porque es el famoso whisky en las rocas, ¿cierto, estimado Daniel?
7: Sí, es creo que la forma natural. A veces cuando catamos, lo catamos puro, pero en el momento del disfrute, la forma más natural de tomar whisky es whisky con hielo.
6: De acuerdo.
7: Mira que el estilo bourbon americano no suele agregarle agua o agua con gas, como suele ocurrir en el escocés. Igual es una práctica muy bien.
6: ¿Por qué? Discúlpame, ahí la pregunta de muchos sabientes estarán haciendo, ¿por qué en algunos lugares te dan agua cuando te sirven whisky? ¿Hay alguna razón especial?
7: En el momento de la cata, le pones un poquito de agua para que los aromas se abran.
6: Ah, ¿no? Eso está bien entonces, que te coloques un poquito de agua al whisky para que se afloren aromas.
4: Qué rico huele tu whisky.
7: Y en el momento del disfrute, ya va a depender, porque no sé, cuando escocés, ¿no? Te piden whisky hasta arriba el agua. Agua con gas, agua sin gas.
6: Sí,
7: es un tema de gusto.
6: Eso, claro.
0: Mira,
6: Jesús, ¿tú qué estás probando? A ver, cuéntame.
4: Discúlpame, está muy bueno el whisky el que tienen ustedes. Entiendo que son diferentes tipos de calidades y variedades. Voy a decir una cosa que creo que ya es una tendencia. El peruano está consumiendo cada vez más whisky. Es más, cuando se va a una discoteca, lo primero que pregunta, ¿cuánto está una botella de whisky? Y entre 5 se compran una botella de whisky o 2 botellas de whisky. Pero lo que sí deberíamos decir es que ahora el whisky, digamos, se toma de diferentes maneras, de diferentes formas. Ya no hay, digamos, este concepto de que whisky
5: simplemente era
4: con hielo de las rocas y punto.
5: Hoy
4: lo puedes transformar como tú quieras a whisky, ¿no es cierto? Y hacerlo, digamos, una infinidad en cócteles.
6: Claro.
7: Mira, no hay una cultura coctelera en el Perú, pero creo que hay una bebida bastante bien, que se está tomando mucho, que se llama whisky highball, que es el whisky o con agua con gas o con ginger ale. Si le pones ginger ale, un puntito de limón como para equilibrar el dulzor de la ginger ale.
6: Es como un estilo chilcano, ¿no? Es como
7: un chilcano. Va en ese camino.
6: Y sabe muy bien, ¿ah? ¿Eh? ¿Sabes? Sabe muy bien.
7: Lo que quería marcar acá es que, a diferencia del escocés, el estilo bourbon, si tú hablas de coctelería clásica, y el peruano no es muy coctelero, ojo, pero si tú hablas de un Manhattan, si tú hablas de un whisky sour o de un old fashion, que son los tres pilares de la coctelería americana, siempre es con bourbon. Nunca es con escocés, es mucho más mezclable.
6: Sí, ¿y por qué? Porque las notas ahumadas, ¿a qué se debe eso?
7: Bueno,
6: porque tiene más sabor al momento en que se diluye, porque vas agregando más cosas, ¿no?
7: Inicialmente es eso, ¿no? Pero hay un tema fundamental: la coctelería nació en Estados Unidos.
6: Claro, eso sí.
7: Y el gringo ha mezclado siempre su whisky, Michael. Que hace un tiempo no viene acá, él toma old fashion, me encanta.
6: Claro.
7: A mí también. Claro. Pero se presta mucho para eso.
6: Muy bien, genial, genial. He escuchado también que han sacado un nuevo whisky. ¿De qué se trata eso, mi estimado Daniel?
7: Mira, hoy, para ampliar nuestro portafolio e ir conforme va el mundo, conforme van las destilerías que hacen bourbon, hoy tenemos estas tres etiquetas. Y la más nueva, la más reciente, quiero que la prueben. Ajá, es un rye. Es
6: exitosa.
7: Es rye whisky. Significa centeno.
6: Claro.
7: Entonces, mientras que el black whisky tiene como grano principal el maíz morado, tiene además trigo y cebada, en el rye hemos traído centeno americano para que empalme con el maíz morado.
0: ¿Qué es el centeno? ¿Algún tipo de grano?
6: Sí, sí. En este caso
7: el centeno es un grano, sí. No es tan común en el Perú, pero hay pan de centeno, por ejemplo.
6: Claro.
7: ¿No? Y acá se vuelve el grano protagonista.
0: Ahora, ¿ese grano qué hace? ¿Es más amargo? ¿Es más dulce? ¿Cuál es la característica del centeno?
7: De eso se trata justamente. Cuando uno habla de maíz, el maíz suele aportar notas más dulces.
6: Exacto.
7: El centeno te lleva a algo más seco y además notas especiadas. Ahora han probado los dos y van a notar, ¿no? Una sensación más dulce por un lado, una sensación más especiada por el otro.
6: Claro. Entonces vamos a hacer un parentesco. Hemos probado, a nuestros amigos que nos están escuchando por la radio, hemos probado en inicio el black whisky con hielo.
4: Oye, discúlpame. ¿Y cuántos grados de alcohol tiene esto?
7: 45.
4: Con razón.
6: Entonces, Entonces, para continuar con la degustación, en el caso del whisky con hielo, se nota y se perciben muchas las notas ahumadas, la nota de la barrica. ¿Cuánto tiempo de barrica tiene este el primero que nos has dado, el tradicional?
7: Los dos andan por el mismo camino, a uh-huh. diferencia de Escocia, que tiene añejamientos largos, uh-huh. debido a dos motivos. Escocia es un país muy frío, uh-huh. y por otro lado, nosotros usamos barricas nuevas. Uh-huh. En Escocia se usan barricas usadas.
6: De acuerdo.
7: Y estas barricas son ahumadas, son quemadas, tostadas por dentro. Y ahí tienes tú la nota ahumada del whisky.
6: De acuerdo.
7: Añejamientos, no tiene un añejamiento exacto, usualmente 4 o 5 años, pueden ser 6 años. El whisky está cuando está.
6: Muy bien, y en el caso, ahora estoy degustando el rye whisky, que es un whisky muy estilo americano. Es más, solo en Estados Unidos hacen rye, ¿cierto? ¿O me estoy equivocando? Corrígeme, por favor.
7: Rye no es una nomenclatura, si está bien dicho, que le corresponde exclusivamente a un país, aunque Estados Unidos es el país por excelencia que usa centeno, ¡exitosa! Pero el otro país muy fuerte en centeno es Canadá.
6: Ah, o sea, sí hay varios países que producen. Sí. Muy bien, se siente más la barrica. Aquí siento pero siento muy barrica nueva, ¿eh? Se siente que están unas notas a coco. Bien marcado, es barrica americana, supongo.
7: Roble blanco americano.
0: Uh-huh. Daniel, ¿qué tanto el peruano, valora justamente estos criterios sobre el whisky?
7: Creo que no hay un gran conocimiento del whisky en sí, ¿no? Nosotros tratamos de educar constantemente.
0: Pero sí lo toman, ¿ah?
7: ¿No? Sí, sea, no.
0: Yo no tomo whisky, pero hay una gran demanda por el whisky aquí en el Perú.
7: Una cosa es tomar. ¿Ya? Otra cosa es saber. Ajá. Y puedes tomar y tener buen paladar, pero yo te hablo de conocimiento, digamos, teórico. Mi papá tomó whisky toda su vida, tomó escocés. Uh-huh. Y anda, pregúntale de qué se hace.
6: Y no saben.
7: Y a veces no saben. O a veces dicen malta. Y yo, ¿y qué es la malta? La malta es malteado es un proceso. El malteado puede ser de cebada, como
6: de
7: usualmente,
6: maíz,
7: o puede ser tal cual.
6: Cualquier grano, claro.
7: Entonces, no entienden. Algunos dicen, no, yo tomo escocés, no americano. No saben por qué. Simplemente uno les gusta más que el otro. Claro. Entonces, hay que educar mucho.
0: Bueno, para empezar, es la denominación de origen, ¿no? Whisky es de donde surgió, igual que el champán, ¿no es cierto? Y en Estados Unidos, si no es whisky, es whisky o
7: se escribe igual.
0: Pero no
7: perdón, se escribe distinto, pero se pronuncia igual. Siempre se dice whisky a pesar de cómo se escriba.
6: Claro. Y de la E que va ahí es porque ya no se elabora en esta zona de Escocia, que es donde es originario. Muy bien, qué agradable es este rye. Lo siento bastante suave, pero una vez que lo has bebido, hay una explosión aromática y de sabor y de intensidad de la nota de la barrica bien particular. ¿Qué tal aceptación tiene? Esto es nuevo, esto recién ha salido, ¿cierto?
7: Debe tener 4 meses, si no me equivoco. Aceptación muy buena. Hemos recorrido las principales barras. Gente que uno conoce, uno tiene tiempo en esto acá y vamos probando. No hemos traído rye para romper el mercado, porque es una categoría que el peruano tiene que descubrir. Pero lo que sí queremos darle es un abanico más de posibilidades a la gente que se va a un buen hotel, a un buen restaurante y saber
8: la
7: que
8: la hora exacta, 10:51.
7: Ya registrar en Indecopy.
6: ¿Y cuál es el cóctel? Porque hay un cóctel que exclusivamente se hace con rye. Creo que es el Old Fashion, o me estoy equivocando.
7: Buena pregunta. Son pocos. El Manhattan nació con rye.
6: Ah, ahí está, el Manhattan. Cuando quieres un Manhattan original, tienes que servirlo con rye whisky.
7: Y además, idealmente, con whisky con mayor grado alcohólico. Usualmente 40% es el estándar del whisky. Uh-huh. Nosotros buscamos no alterar la receta del Manhattan, pero sí con 5 grados más, darle una fuerza más importante al sabor al whisky.
0: Y se siente la contundencia de la bebida. O sea, el sabor es muy bueno, la calidad es espectacular, nada que envidiarle a marcas de otro país.
6: Reconocidas y con muchos años en el mercado.
0: Muy elegante la botella. Y además muy accesible al público peruano también.
6: Claro,
0: es calidad-precio es muy bueno, ¿no?
6: Claro, y aquí sí, el peruano consume whisky, ¿no? Sí,
0: pero te estoy diciendo que todos los fines de semana la gente compra whisky.
6: Caramba,
0: o sea, claro, la bebida más consumida es la cerveza, pero el whisky, digamos, es una bebida inobjetable para los chicos, ¿ah?
7: Para los chicos, y siempre fue la bebida con la cual tú llegas a un compromiso, ¿no? Pum, llegas al centro de tu botella. Antes llegas a un matrimonio.
0: Bueno,
7: ahora cambió un poquito.
0: Ahora se llega con vino, ¿no?
6: Claro, también, es variado. El mercado está interesante, está para todos. Mira, y el chocolate, ¿cuál es el maridaje ideal, mi estimado?
7: Mira, a mí me dijeron, trae algo.
6: Hay que traer algo para maridaje.
7: Vamos a maridaje. No, pero es importante. Ahora hablaban que el amigo, ¿cómo se llama que estaba de cumpleaños?
6: Tito.
7: Que han comido quesos, no me han invitado a mí, así que no sé. Bueno, con quesos va muy bien, con carnes, el whisky va súper bien, carnes ahumadas, tocino va súper bien. Pero hoy hemos querido ir para otro lado, ¿no? Algo dulce. El chocolate funciona muy bien con el whisky. Yo les he traído esto.
6: No te preocupes.
7: Te he traído una sorpresita.
6: A ver.
7: Hemos traído un chocolate de Arequipa, muy conocido en Arequipa. Ajá. Que hemos tenido ahí un convenio con ellos.
8: Marca Saya.
7: Y lo interesante de este chocolate, hay que ponérselo todo en la boca porque si no se te va a abrir, es que, exacto.
6: A ver, entonces.
7: Y esto tiene black whisky con chocolate arequipeño.
6: Ajá, es un bombón de chocolate relleno de whisky.
7: Y a la hora que lo muerdas, va a romper adentro y vas a sentir todo el whisky.
6: Ajá, genial. Eso es que con eso cumples dos papeles, ¿no? Disfrute y a la vez te pones lindo cuando estás tomando tu whisky.
7: Ya. Córico.
6: Claro, es que el chocolate, esa sensación dulce, y recordemos que el chocolate no necesariamente es tan dulce, siempre tiene una cuota de amargor,
7: tal cual,
6: que es típica de un chocolate con cierta calidad e intensidad, y el whisky, que también es intenso, redondea, el alcohol se doma en el paladar. ¿Qué tal, Jesús? ¿Qué tal te ha parecido? Te veo disfrutando ahí.
7: Está muy rico.
6: Para las personas que están escuchando por la radio, Jesús está en el Olimpo del disfrute.
7: No, y es intenso, ¿eh? Porque a veces uno piensa, whisky, lo vas a sentir a lo lejos, ¿no? Y no, claro. Está ahí súper presente.
6: Claro, y disfrutar de un whisky. Lo bueno del whisky, o sea, cuando uno lo bebe, para los amigos que nos escuchan, es que es una bebida de conversación, es una bebida que se toma lentamente, disfrutando, a diferencia de la cerveza, ¿no? La cerveza, backlog, hacemos varios tragos, en cambio el whisky va a disfrutar. Bueno, pero Jesús dice que
4: no puede ser tampoco tan irresponsable, porque el whisky se toma con paciencia, claro, es una bebida que además tiene un grado alcohólico muy alto.
6: De acuerdo.
4: Por cierto, nos hemos olvidado, acá no promocionamos el consumo indiscriminado de alcohol, lo que hacemos es mostrar las propuestas de un país que también está creciendo no solamente en lo gastronómico, sino también en lo que significa las propuestas de bebidas,
6: claro,
4: de este tipo, ¿no? Peruanas, whisky andino de primer nivel, que además genera mucho empleo en el Perú.
6: Claro,
4: ¿no? Y que además nos da una etiqueta para el mundo, ¿no? Exacto, de lo que producimos. Todo esto tiene componentes en su mayoría peruanos, ¿cierto?
7: Claro. Sí, tenemos un maíz que viene de Cajamarca.
6: Maíz cajamarquino,
7: de
6: morado.
7: Cajabamba, trabajamos con una comunidad y le compramos el maíz. En el caso del RAE, hemos traído centeno americano y hemos hecho este match del centeno norteamericano con el maíz peruano, pero básicamente en Don Michael trabajamos con insumo peruano. Las barricas vienen de Estados Unidos.
4: Y ojo, que es bastante accesible, el precio es muy bueno, ya está en todos los supermercados prácticamente Don Michael con el Black Whisky, ¿no? Sí. Tienen gin también, tienen vodka, si no me equivoco.
7: Ron.
6: Caramba,
7: gin, vodka, ron y crema.
6: Cremas también.
4: Todo, ¿cierto? Muy rico, muy bueno, bastante recomendado.
6: Y eso ayuda mucho a la gastronomía. Ya los turistas ya no solo llegan y dicen quiero un lomo saltado, sino quiero también lomo saltado acompañado con algo peruano. Y ahí, menos mal que nuestros amigos de Don Michael cubren ese aspecto, ¿no?
4: Bueno,
6: nos ayudan muchísimo.
4: Gracias, Daniel, por venir. Y un saludo para Don Michael, que venga un sábado.
6: Un día que tiene
7: sí,
6: que
7: estar. Sí, se están quejando acá que no viene Michael, pero él le encanta salir en televisión, así que.
6: Bueno, está bien.
4: Gracias, Miguel.
6: No está bien, Jesús. Muy amable. Ya viene el día del queso, la semana del queso, la próxima semana. A ver, estén atentos a nuestras actividades de la próxima
4: antes
6: semana.
4: De terminar, un amigo mío acaba de ser elegido gerente general de la Cámara Cervecera del Perú.
6: Ah, caramba.
4: Así que desde aquí un saludo para mi amigo Raúl Castro, que está justamente ahí, periodista.
9: La hora exacta, 10:56.
4: Va a venir justamente
6: lo tenemos
4: con
6: que
4: mayores
6: lo
4: datos sobre que el tema de la industria cervecera artesanal, en general.
6: Genial.
4: Que también es un sector que genera mucho trabajo e ingresos.
6: De acuerdo.
4: Bien, saludo Raúl, un buen fin de semana para ti, para toda tu familia. Y nada, dale duro en este nuevo reto de ser representante de la Cámara Cervecera del Perú, que es la que más, el país consume cerveza de manera industrial.
6: Hay bastante.
4: Bueno, y hay que incrementar el consumo de cerveza también, porque eso ayuda mucho.
6: La cervecita al día.
4: Bien, buen fin de semana para todos ustedes, gracias por la atención, gracias por vernos, escucharnos, leernos, esto es exitosa para ustedes, para todo el Perú, y un buen fin de semana, sigan en la programación, viene el señor César con Construyendo, más tarde está Tito con la hora del volante, ¿no? Katiuska también, no sé cómo terminó Katiuska, pero ahí ahí la dejamos, y recupérense los chicos que se recuperen de la...

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0: 12 del día, 08 minutos.
1: Sí, pero muchas veces no estamos ahí así. Creo que dije viernes, ¿por qué no me corriges, camarada Reina? Hoy día se dice viernes, digo sábado. Está ahí, yo he dicho 16. No debía haber dicho así. Bueno, pues me perdonen, esta señora que está para corregir un manto de los cagos, jamás un chacas, bastante. Sábado 16 de mayo del año 2026, caramba. Dispensarán. Pero aquí estamos, amados oyentes, para poder acompañarles en este mediodía musical para vuestro deleite, para vuestra alegría. Muchas amas de casa están lavando, otras están cocinando, otras están en su oficina, a veces hay tareas que hacer que no se ha podido hacer, entonces van corrigiendo tantas cosas, todos todavía. Al menos el obrero trabaja
0: 12 del día, 09 minutos.
1: Algunos obreros todo el día trabajan los sábados, pero algunos obreros mediodía trabajan también. Los únicos que trabajan hasta bien son los señores, los empleados, pero los nombrados, ya creo que ni trabajan ya. A veces somos abusivos, ¿no? Yo soy nombrado, ¿y qué? ¿Acaso me van a votar? Tampoco es así, pues, justifiquemos lo que ganamos. Así sea poquito, pero ganamos y debemos justificar nuestro trabajo. Señores intelectuales, calificados. El obrero sin mano de obra, si tiene que trabajar con palo y pico duro, trabajos rudos, que trabajen sus cholos. No nos sumamos a ese gran, gran o pequeño grupo humano que gana sin trabajar. Ganemos el pan diario con nuestro esfuerzo, con nuestro trabajo. Dicho esto, inmediatamente vamos a ofrecer esta primera entrega musical, amables oyentes.
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0: Мисака фавайлдер хто сухтаки вай кори нискат умат раскаку си bueno dedícale a los cocineros a ver algo así pongo una canción vai kora nisca umat raskaku kunap mi hijo que hu to suki taki con sa fawailer que me disculpe las damas son bromitas nomás que en nuestro quecho que es tan dulce todos nos decimos, pero no nos enojamos, porque es así. Algo así, ponme, ¿qué cosita me pondrías? ¿Pondrías? Dice, se dice, ¿me pondrías? ¿Cómo sería? ¿Qué cosita habrá? A ver si les gustaron nuestros amables oyentes. Ponme, entonces, como quiera que estamos en el mes de mayo, ponme a ver una versioncita que diga. Tragedia del estadio, el conjunto Corazón Peruano. Tragedia del estadio. A ver si está por ahí. Pero mientras tanto, vamos a estar mencionando a las emisoras que nos acompañan. Si en el Cusco, emisora matriz, diremos, es este Radio Inti-Raymi. En Puerto Maldonado es Radio Aurora. Y en la ciudad de Lima, Radio Oriente. Radio Oriente los sábados creo que tiene su programa especial. Si es así, lógicamente no pagamos un centavo ni ellos nos pagan. Es que, si tienen sus programas especiales, no estaríamos llegando. Pero el resto de las semanas sí llegamos a estos medios de comunicación. Pero a este se suman otros, como Radio Cocaraimi en el distrito de Anatile. De mi amigo el señor Amadeo Aval, Radio Cocaraimi en el distrito de Anatilia, provincia de Calca, en los contrafuertes de la cordillera oriental, de la cordillera andina oriental. Después llegamos
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0: a la ciudad de Espinar a través de Radio Imperio, de mi amigo el señor Severo Carlos y la señora Adela Chullo. Quienes seguramente junto a sus trabajadores, porque es una pequeña empresa como de
2: Atentos a la hora,
0: servicio
3: 12 y 24.
0: De imprenta, hacen servicios de, por supuesto, radiodifusión a través de Radio Imperio, que es una emisora, la primera emisora que en FM ha aparecido en la ciudad de Espinar, capital de la provincia del mismo nombre. Ellos entonces, nuestro saludo especial, hace poco estuvimos pues allí,
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0: como hay bastantes personas que aún se acercan, no hay como decir de que, espérame, tomaremos un par de agüitas, nada, además como tenemos viaje inmediato entonces, en fin, habrá un día. Don Carlos y la señora Adela, para que nos quedemos unas horas siquiera para comer nuestro jalachito ahí, o nuestro tiempo de trucha, que son los platos típicos en Espinar, riquísimos platos. Saludando a esa familia, familia Carlos Chullo, allá en Espinar, igual también. Llegamos a mi tierra santa, mi Acomayo querido, a través de Radio Acomayo de mi
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0: yo
2: esta
0: puedo
2: es
0: estar en
2: la
0: Espinar,
2: hora.
0: puedo estar en Arequipa,
2: 12 del
0: puedo estar en
2: día,
0: Lima,
2: 18
0: puedo estar en el
2: minutos.
0: Cusco, por supuesto.
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0: No me dejan salir. Cuando voy allá, inmediatamente ya me están llamando. A ver, haz esto. Te están llamando. ¿Qué esto o aquello? Y, caray, ¿qué cosa? Soy esclavo. No puede ser, pero uno es esclavo porque es algo que le gusta hacer. Si no me gustaría, me rebelaría total. Me voy un par de días, 3 días allá en mi tierra a reunirme con mis paisanos. Pero ellos saben, ellos entienden por qué no estoy allí. ¿Por qué no estoy allí, amables oyentes? Así es que a mis hermanos de Marpa,
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0: Tumicaya, asentamientos humanos que ahora están creciendo en mi santa tierra, los deseo siempre. Ya estamos, pues, a los 16 días del mes de mayo y sigue lloviendo, cara. Sigue lloviendo, ese es la problema. ¿La problema o el problema? El problema. Vamos entonces, siga haciendo problema con esta página musical.
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0: atentos a la hora 12
1: y 29.
2: Conjunto Corazón Peruano de Carlos Vaquerizo, de su propia inspiración de este compositor huancaíno, hemos escuchado esta versión, dice Tragedia del Estadio. Eso ya el día 24 analizaremos. Porque pueblos que no conocen su historia, que no se les gusta un comino saber la historia, son los pueblos condenados para repetir, para caer en lo mismo. El burro patea una sola vez, si te patea dos veces, y es porque tú eres torpe. Es como decir que nos mienta una vez, está bien, pero que nos siga mintiendo, ya está mal. Dos veces, tres veces, ya somos muy torpes en creer aquellos mentirosos y mentirosas. Bueno, vamos a continuar con las emisoras que nos acompañan, más de las ya mencionadas. El distrito de Cusipata, que es la cabecera de la provincia de Quispicanchis. En Cusipata hay dos emisoras de audio y video. Es decir, como radio, televisión, Vinicunca de Don Zorán Massa. Y también radio televisión Cusipata de José Luis Iripahuanca y la señora Clorinda Paucar. Me imagino que estas dos emisoras de audio y video nos estén acompañando. O si no, díganme, pues ya no estamos acompañando para no estar hablándoles. De repente ya comprometemos. Por supuesto, más bien gracias diría a las veces que nos acompañan.
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2: Al menos a... Cuando paso por Cusipata, casi por tradición, tomamos nuestro desayunito o tomamos nuestro alimento, que es el almuerzo, o tal vez en la tardecita su lunchecito, esas ricas truchas crocantes que suelen hacer mis hermanas cusipateñas. Hay una familia, hay una señora de Pilpinto, caray, ahí está también, tiene su restaurante, allí riquísimo, trucha apanada, pero crocante, crocante, huesito y todo, no me sé, te lo comes. Ese restaurante es de corte turístico, ahí están, los esperan, porque allí engríen a los clientes. A los comensales, no se engríen, ancacheocta, matecheocta, tu madre, uchachatachum, uchaps, kutaskachacacian, rocochap, rocochapscacian. Cariño, ¿no? Claro que tiene su precio, pero vale la pena, pues. Donde comes bien, a gusto, a satisfacción, ¿cómo no vas a pagar? Pues, si me invitas cerveza, yo me enojo, yo me amargo. Pero si me invitas una comida, ahí estoy presente. Con mi loncito, soy así, es que allí como rico, y después me voy pues tranquilo, corazón, estómago lleno, corazón contento. Igual también aguas más abajo del río Vilcamayo está Radio Inti en el distrito de Quiquijana de mi amigo Oscar Puma Puma, que permite que lleguemos a la capital provincial, Urcos Plaza Chapi, Blanquil y Durazno. De Mollebamba, donde hay familia Quillahuamán, no es Intihuamán, ese apellido muy bonito y bastante se allí. Es que, o sea, apellido ahorita me he olvidado, bastantes ellos. En Mollebamba, en Pampa.
0: 12 del día, 26 minutos.
2: Vamos a Muñapata, que es una comunidad a ambas márgenes del río, de la carretera transoceánica, y es bastante delicado, pero hacen sus fiestas, sus aniversarios muy bonitos en Muñapata. En Pampachulla hace años era bastante agua porque no había un puente formal que resistiera los embates de la naturaleza. Allí nos plantamos todos los carros que venían de Acomayo, de Sicuana, de Juliaca, de todo sitio. Pero ahora ya es, pues, un puente bueno que se ha hecho. Ya no, por eso se llama Pampachulla, porque ahí
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2: Llegamos al distrito de Huancarani a través de Radio Estéreo Huancarani de Alma y Miranda Texi en la provincia de Paucartambo, que es a su vez puerta de entrada al parque.
0: ¡Atentos a la hora! ¡12:35!
2: ¿Qué cosa era? Eso era, pues, este. Por ahí se ingresa, pues, al Parque Nacional del Mono, que es una de las últimas. Últimos paraísos que quedan en la tierra todavía. ¿A dónde llegamos después? Llegamos a la parte alta de mi provincia de Acomayo, donde están radio, a través de radio Super Estéreo de Don Alipio Kiko y de la señora Angélica Farfán. Estamos, no sé, tenemos esta, la satisfacción de llegar a diferentes pueblos de mi provincia de Acomayo, en lo que es La Pampa, donde están las cuatro lagunas. Ahí están los distritos de Pomacanchi, Sangarará, Acopía, Mosojlacta, poblaciones interesantes como San Juan de Pomacanchi, Acomayo, porque hay otro San Juan, este San Juan de Quíguares, en el distrito de Rondocan, también en la provincia de Acomayo. Pero ahora estamos hablando de San Juan, que está muy cerquita al río Apurímac. Ahí adentro ya hay un puente. El otro día una familia, Oblitas, me pegó una llamada y me dice, dije, señor, esta carretera está uniendo con Libitaca, nuestra provincia. Por ahí también se puede visitar y más rápido tal vez llegar a Libitaca, nos dice. Pero es poco transitado todavía porque la carretera es hasta 15.000 y de 15.000 a Libitaca. Es una carretera bastante difícil, me dice, y así había sido ido. Tenía la suerte de conocer esas rutas. ¿A dónde también llegamos? Llegamos también a la provincia de Cotabambas, de la región
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2: Apurímac, a través de Radio Marcansaya, de mi amigo Luis Ángel Paco y la administración de don William Zipauker, Tambobamba, Jaquira, Mara, Chayobacho, directamente con Radio Marcansaya. Y al distrito de Puebliurque llegamos a través de Radio Guaira del profesor Richard Valencia Bárcena. Otras emisoras que nos acompañan también es Radio Municipal de Rondoca en mi provincia de Acomayo. Allí están bonitas poblaciones altoandinas, y allí está, pues, Parococha, donde me hablaban, pues, 40 años, 30 años atrás. Iban a casa de a caza con Z, ahí sí, a pescar con, a golpear más bien con una, rodeaban al puma, serán 40, 50 campesinos, todos con su palo, y a puro caso, puro con vaso, y se mataban al puma. De ahí tienen esa chapa de puma casos, los hermanos de esa bonita población de que estamos hablando. Igual también, finalmente llegamos a la pampa de Anta, donde el sapo canta, la mujer encanta, el diablo espanta, de buena planta, dice la señora, presentación que tiene su programa a las 10 de la mañana en su radio Inti Raymi. Todos nosotros en un solo corazón, siendo a las 12 del día 30 minutos, vamos a enviarles otra página musical.

0: El conjunto Diamantes de Tamborreal, que pertenece al distrito de Zurite, nos dejó escuchar esta versión. Provincia de Anta, o qué cosa se llama, al cerro San Cristóbal, majestuoso San Cristóbal, han dedicado. Eran los años, a ver si vamos a recordar un poco, los primeros años de 70. Esta música sonaba fuerte en la Pampa de Anta. ¿Qué tiempos, no? Esos tiempos no había energía eléctrica, todavía entonces llevaban su tocadisco Denki con seis pilas. Se acababa rápido la pila, pero así mismo gastarían, pues no, porque en la Pampa de Anta
1: 12 del día,
0: diferentes comunidades,
1: 34
0: algunas comunidades
1: minutos.
0: particulares tenían sus parlantes de tipo campana. Allí esta música tocaba aquí, allá,
1: Marca
0: en los cerros,
1: Ansaya.
0: ¿no? El que ganaba, pues no. Y curioso eran esos años, porque se parece a una música en casina de ahí. Los anteños le va a gustar bastante ese tipo, ese género musical. Muy bien, y a propósito, el día de hoy me están dando orden para que vaya a Yanama. Yanama está pues justamente ahí, ahora no sé si pertenece a Ancahuasi o sigue perteneciendo a Zurite. A la entrada de Zurite ahí está entre Tamborreal y la carretera que pasa Cusco a Abancay, ahí está Yanama. Conozco, tengo la suerte de haber conocido ahí todas esas comunidades que ya mencionó la cantante, la vocalista del conjunto Diamantes de Tamborreal, están ahí, pero ahí tengo amistades, familias en Atañiray, después tengo familias en Yungaki, Mayhuayla y mis alumnos están ahí. Esta noche no sé si será, no creo que sea aniversario de esta comunidad de Yanama. Estará tal vez en un compromiso social. Es que a mí me dice, vamos a ir ahí, listo. Sin dudas ni murmuraciones, tengo que decir, está bien, pues, iré, pues, voy a ir. ¿Y mi partido qué hago? A las 5:30 juega el papá. El papá juega con Alianza Lima. Cualquier cosa haré, pues. Aunque sea por radio, escucharé, y si hay posibilidad de encontrar, creo que sí podemos encontrar ese encuentro que va a ser interesante. Se calcula que los 45 mil butacas que están bien conservadas cuando el Estadio Nacional, que era otrora la joya del fútbol peruano, cuando empezaron a alquilar estas fiestas chichas llamadas internacionales, lo habían malogrado todo el césped, lo habían malogrado toda la campaña olímpica, los asientos. Está destrozado el Estadio Nacional. Pero nosotros en el Cusco tenemos un estadio, 45 sería mucho, creo, pero me dicen que es así, y que hasta ya se agotó las entradas. Es que, ¿por qué? Porque Alianza Lima, si pierde está en la punta, puede tener problemas. Cienciano, que todavía tiene posibilidades, si acá nos hacemos respetar la casa, como casi siempre hacemos, podemos hacer 3 puntos más. Y Cienciano, pues este es el patrimonio de los coscorunas. Así es que en la noche ahí estaremos viendo qué pasa, qué sucede. ¿Ganan los limeños o gana un provinciano? Vamos a ver qué sucede. Mientras tanto, vamos sobre seguro con la máquina
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0: musical, a ver dónde está. Reina, poneme, ponga en plaza esa versión musical.
1: Atentos a la hora, 12:46.

0: Niña José Manuel cha no cacha vileiki manchina sacraiki vidanta hasta tau hans bueno warmi waiki vidanta warmi waiki vidanta pakar tambo plaza pe botilla chalius canta canción antigua que cantaban la el conjunto las ñustas del Cusco tikijaninas ellas pero en esa oportunidad porque creemos que es nuestro esta música. De nuestra región, y con respeto hemos vuelto a grabar con este estilo de arpa, rondín y mandolina, y parece que salió bien. Está grabado por lo que está con Face en el mismo y con el turismo de nuestra región en Machu Picchu. Muy bien, por otra parte, quiero cumplir con este compromiso que tengo. 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Y cuando eso no
1: en tu dice, radio Marcanzaya, esta es la hora. 12 del día, 43 minutos.
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0: Es uno de los sentidos más importantes del ser humano, inclusive de los animales que son nuestros hermanos menores.
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1: Atentos a la hora, 12
3: y 51.
0: 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Faltan 17 minutos para las 13 horas y tengo acá otra invitación. A ver, Gran Pollada, Pro Salud del señor Antonio Muñoz Pino, donde en Urbanización Los Nogales. Está pues por la margen derecha, ¿no? Calle Paracas A2, paradero con la esquina en casa de Antonio. Pueden ir en las siguientes líneas: Imperial, Dorado y Correcaminos. Imperial, Dorado, ahí cerquita les deja este carro. A las personas que desean colaborar con nuestro amigo Antonio Muñoz Pino, el día de mañana, desde las 10 de la mañana, con su pollo, sus gaseositas, de repente un par de chelitas para colaborar, porque Antonio se encuentra bastante delicado. ¿Dónde están los amigos? ¿Dónde están los amigos que cuando Antonio estaba, si se quiere, en la bonanza, en la tranquilidad, en su juventud, en su plenitud, pero que ahora está enfermito? Vayan, pues,
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0: No van a decir que no. Vayan ahora, mañana es un buen cristiano, va a quien los necesita, a quien está en hospital, a quien está enfermo. Ese es el verdadero amigo. No es aquel que busca solamente cuando uno está con su platita, joven, todo. Entonces, vamos a tomar una chelita, vamos a tomar una chelita. No. Ojalá que tenga efecto. Mañana, seguramente me va a comunicar su hijo, o también Carmencita del Cusco, nuestra colega del arte, que es otra de las que también está apoyando la recuperación. Recuperación tal vez ya no va a ser, pero Pero por lo menos calidad de vida podemos darle a este a Antonio, que es natural del distrito de Santa Teresa, provincia de la Convención. A ver, provincianos, ¿qué vas a poner? ¿Por qué no me pones trío Quillabamba? El tema muy bonito es el trío Quillabamba. Justamente vamos a dedicar a los de Santa Teresa porque está en San Pablo ese trío Quillabamba, canta muy bonito esa versión. ¿Cómo se llama esa versión? ¿Tú sabes eso? No, y por otra parte, mientras tú vas buscando trío Quillabamba, vamos a... Anoche estuvieron perfecto. Anoche han hecho su audición radial mis hermanos de Arpaj. ¿Quién ha dicho que Arpaj ya no hay? Sí hay, Arpaj está vivito. Vivito y coleando, por si acaso. Vivitos ellos, anoche han venido, han hecho 2 horas de audición radial. Arpaj, Asociación de Productores Agropecuarios Cusco. Filial Pacarectambo. 2 horas se cantaron, se bailaron, pero ellos solo se han tomado su ponche. Yo quería salir, no dije, no, de repente ya no tiene, decía. Pero tenían rico, estaba oliendo hasta la casa. Bueno, es una bromita, por supuesto, ¿no? Así es que han tomado su... creo que su mañana todavía su diario central, pero ya han hecho su audición radial. Muy bonito, mis hermanos del distrito de Pacarictambo, filial de Arpaj Cusco. Muy bonito, ahí les saludamos. Y al día de hoy hay audición radial de la comunidad campesina de Huazampata, distrito de Santiago, por su 99 aniversario. Hoy Huazampata está... a vísperas de cumplir sus 100 años, su centenario. Oye, yo, Huazampata, distrito de Santiago. Su audición radial mañana es... Hoy día es a las 5:30 a 7.
2: Marcanzaya.
0: Y media, ¿verdad? De 5:30 a 7 de la noche organiza la junta directiva de Pablo Longoni, Quispe, Fidel Quispe, Chacmana, Marilú, Amán, Lorenzo Guzmán, debe ser Carrión, Lorenzo Carrión.
1: Atentos a la hora, 12
3: y 56.
0: Hilda Morantes. Y también hay otra audición, también de la comunidad San Isidro de Carhuis. Esto es a las 7 a 9 de la noche. ¿Estamos bien? Sí, acá. 7 a 9 de la noche. De la comunidad San Isidro Carhuis, distrito de Corca, provincia de Santiago también. Me invita a su junta directiva. Faltan 11 minutos, ahora sí pongo.

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5: Son las 12 y 59.
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8: En enfoque de los sábados, Carolina Trivelli, exministra de Desarrollo e Inclusión Social, señaló que la reducción de la pobreza en el Perú durante el último año es insuficiente. Indicó que el país aún no recupera los niveles previos a la pandemia y atribuyó esta situación al moderado crecimiento económico y a la falta de reactivación de sectores que generan empleo e ingresos para la población más vulnerable.
9: Los resultados dicen que la pobreza bajó 1.9 puntos porcentuales. Eso siempre es buena noticia. Eso implica más o menos que 500.000 peruanos salieron de la condición de pobreza. Todavía estamos 5.5 puntos por encima del nivel prepandemia, pero este crecimiento no ha logrado reactivar sectores de generadores de empleo, de ingresos, que son los más relevantes para las personas en situación de pobreza.
8: César Munaico, director general del Centro Nacional de Epidemiología, explicó que el hantavirus es una enfermedad que suele registrarse en zonas rurales. Precisó que el virus es transmitido por roedores y que partículas contaminadas pueden dispersarse en el aire al secarse, generando riesgo de contagio al ser inhaladas por las personas.
10: Necesitamos recuperar el crecimiento, claramente. Para eso necesitamos
11: Es un virus que se presenta en zonas rurales, que estamos hablando que está ligado a este brote que hubo en el crucero, básicamente en la zona de Chile y Argentina, ¿no? Es una zoonosis debido a que este virus se encuentra pues, en la orina de los animales y en las heces de unos ratones, que serán ratones de cola larga, ¿no? Que cuando dejan sus heces o sus orinas, se secan y uno barre y con ese aerosol se puede infectar.
8: En la rotativa del aire, Mirta Roque, decana de la farmacia de la Universidad Nacional Mayor de San Marcos, informó que el Comité Electoral suspendió las elecciones universitarias hasta nuevo aviso. Añadió que los decanos y docentes mantienen su rechazo a la aprobación de la ley de reelección de rector de esta casa de estudios.
3: Interna de la universidad se ha informado a través de un comunicado que ha hecho el comité electoral que las elecciones quedan suspendidas hasta nuevo aviso y que tratarán de establecer un cronograma en el plazo inmediato, en tanto también la OMP decida apoyar el proceso de elecciones, ¿no? Bueno, la posición de los decanos es, estamos también, ¿no?, junto con los docentes, apoyando el hecho de que no se apruebe la ley de reelección, ¿no?
8: Un alto ejecutivo chileno de la empresa pesquera Landes fue detenido en Brasil por actos racistas y homofóbicos durante un vuelo que cubría la ruta entre Brasil y Alemania. A las 5:30 de la tarde, Cienciano se enfrentará a Alianza Lima en el Estadio Inca Garcilaso de la Vega, en la ciudad de Cusco, por la fecha 15 del torneo de apertura de la Liga 1. Viva este partido por RPP. Faltan 26 días para el inicio de la fiesta del fútbol. 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
13: Temperaturas.
14: Moyobamba reporta 29 grados y para la noche se pronostica una temperatura de 22. Huancavelica registra 12 grados y por la noche la temperatura bajará a 3. Además, Puerto Maldonado registra 31 grados con una radiación de 8, considerada muy alta.
15: Una y cuatro.
8: A esta hora tenemos información directo en directo para la multiplataforma de RPP con nuestro compañero Giancarlo Cesarego. Adelante.
16: Así es, directo en directo. Luego de permanecer más de 48 horas internado en estado crítico, falleció el conductor que resultó gravemente herido tras el incendio de una combi ocurrido en el distrito limeño de Santa Anita. Se trata de Jorge Janampa Zamora, de 44 años, quien murió el último viernes a las 6:45 de la tarde, según se conoció, luego de sufrir 80% de quemaduras en todo su cuerpo. El chofer permanecía internado en el Hospital Nacional Hipólito Unanue, donde recibía atención especializada en la unidad de traumashot con ventilación mecánica y protección de vía aérea debido a la gravedad de sus lesiones. La madrugada del último jueves, un incendio ocurrió en el sector Parque 4 de la Asociación Praderas, cuando personas desconocidas prendieron fuego a una combi mientras el conductor dormía al interior de la unidad. Fueron los vecinos de la zona que intentaron apagar las llamas y rescatar el chofer antes de la llegada de los bomberos voluntarios, quienes posteriormente lo trasladaron al centro de salud. La policía continúa investigando este hecho y no se descarta que este ataque esté vinculado a presuntos extorsionadores. 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

0: Continuamos con En Escena y estamos escuchando El Tiempo, que interpreta nuestro invitado Nico Máiquez aquí en el programa. Él también se dedica a la música, pero también nos va a presentar en octubre Secuestro VIP.
1: Secuestro VIP.
0: Media, sí. Que va a ser en un teatro de Barranco. Cuéntanos los detalles, Nico.
1: Bueno, te cuento que me ofrecieron esta obra hace un par de meses y dije que sí de una, primero porque me encantó el guión y después porque amo Perú, me encanta. Y siempre que hay un motivo para volver, digo, sí, vamos. Así que me llamó Daniel Bueno, el productor. Y básicamente es la historia de dos pibes que son, como decimos en Argentina, chantas. Esos que
0: están tras el engaño, la trampa.
1: Exacto, los tránfugas, que les encanta el dinero fácil, pero lo que no son es astutos. Son como tonto y retonto al final. Claro,
0: viste la película de Jim Carrey. Muy torpes los muchachos.
1: Muy torpes y sí, estúpidos al final, pero son muy divertidos. Ese es el tema. Hay una gran crítica social en la obra. Se critica mucho lo que tiene que ver con la política, que pasa en todos los países lo mismo. Y

0: Más para
1: no
0: que el
1: cuento
0: público,
1: más.
0: para que el público vaya
1: No,
0: a ver
1: no, no.
0: La comedia, que ¿quién la ha escrito?
1: La escribió Jesús Álvarez, que es el director también. Y lo chévere es que vamos a ir lanzando ahora de a poquito en redes el resto del elenco. Para que, como sorpresas, ¿no?
0: El elenco evidentemente será peruano.
1: Claro, peruano y
0: Claro,
1: yo.
0: y tú. Tú
1: Claro,
0: eres
1: un
0: el único.
1: argentino y después dos personas. Bueno, tres. Tres actores más peruanos. Y se habla mucho de eso, de las nacionalidades y del racismo que hay, porque hay mucho racismo en Latinoamérica, pero incluso entre nosotros, entre los
0: Y
1: países.
0: hablando de racismo, evidentemente en la televisión, en el mundo de las telenovelas, en el mundo del arte, hay mucho también racismo cuando se quieren elegir a los protagonistas. De pronto, ves tú en México,
1: Sí,
0: donde,
1: todos rubios de ojos
0: claro,
1: celestes.
0: cuando el pueblo de México
1: El común
0: son.
1: denominador no es rubio de ojos
0: Bueno, aquí
1: celestes.
0: también sucede, y eso
1: Claro.
0: no estoy hablando algo que se me ocurre.
1: No, me acuerdo que acá hubo una campaña una vez para, no voy a nombrar el lugar, pero una tienda importantísima que empieza con F, fa, que. El tema era que la chica, la nena que estaba como protagonista de la gráfica de la campaña, decían que era la típica chica peruana y no tenía nada de típico, parecía de Groenlandia, de cualquier lado menos de Perú. Que igual, obviamente, en todos lados hay todo tipo de caras, pero si no representa, ¿por qué forzar? ¿Por qué el rubio se supone que es mejor que el mestizo? ¿Por qué? ¿Por qué el blanco siempre y el mestizo? ¿O el mestizo siempre hace de el que limpia, el jardinero, o del mafioso, del narcotraficante? Por eso muchos actores. Ricardo Darín se negó a hacer una película en Hollywood hace
0: Así
1: mucho
0: es,
1: tiempo
0: y él
1: porque.
0: lo mencionaba. Yo no
1: Claro.
0: quiero, yo no quiero hacer o encarnar un personaje allí en Estados, solamente porque es Estados Unidos, que me pongan de
1: De
0: un.
1: narcotraficante era literalmente para estigmatizar a Latinoamérica. Sí, hay narcotráfico, como hay cosas turbias en todos lados. Entonces, ¿por qué tiene que ser el latino siempre el turbio? Y me parece genial que haya dicho que no y que defienda.
0: ¿Y tú en
1: Pero.
0: algún momento te has sentido discriminado, no tanto por la cuestión racial, sino por ya una cuestión personal?
1: Claro, por supuesto. A mí me ha hecho, sí, me han hecho mucho, pero
0: Mucho
1: mucho
0: bullying, ¿no?
1: bullying, sí, por mi sexualidad. Y viste que se supone que Argentina está como un poco más evolucionada en ese tema de la sexualidad, de la
0: Sí,
1: apertura
0: inclusive ya hay
1: mental.
0: la unión civil, qué sé
1: Claro
0: yo.
1: que en otros países
0: Aquí no,
1: de
0: por ejemplo.
1: Sudamérica, claro, no está permitido, cosa
0: ¡Marcanzaya!
1: que me parece nefasto,
0: ¿Y
1: retrógrado
0: cómo fue?
1: directamente.
0: ¿Qué te atacaba? ¿Qué te decían?
1: Todos, la sociedad entera, sí.
0: Pero productores, actores,
1: Mira,
0: ¿no?
1: primero comenzó a los 4 años, me mandaban a terapia para curarme. Y eso era pedido de la directora
2: En
1: de
2: todo el
1: Educar en
2: Perú,
1: Infantes,
2: una
1: el
2: y
1: INCIAMP, como le dicen
2: trece.
1: acá, al nido. Y luego fueron mis compañeros de la escuela. Todos los días me decían barbaridades, todas las palabras que se te ocurran, peyorativas, denigrantes, con respecto a la sexualidad cuando yo era un niño.
0: Y cuando entras ya al mundo artístico.
1: Seguía ocurriendo exactamente lo mismo, escuchar que los técnicos comentaban alguna cosa. La gente tiene esta idea de que el gay elige ser gay, que el gay se calienta con todo el mundo, que quiere sexo con todo el mundo, que si estás al lado de un gay te va a querer levantar, no quiero decir guarangadas, pero tienen un pensamiento muy retrógrado.
0: ¿Y
1: No
0: cómo lo
1: entienden.
0: enfrentabas?
1: Al principio ignoraba y como que me dividí en dos, el Nicolás que escuchaba eso y lo sufría por dentro, pero nunca fui a llorar al rincón ni a decir, mamá, papá, pasa esto. Yo no quería ni siquiera iluminar la situación más de lo que ya estaba iluminada. Y fingí demencia durante toda la escuela y la pasaba muy bien en paralelo, muy mal también, pero pude disfrutar de mi vida y como estaba ya trabajando, porque empecé muy chico, a los 11 años, entonces me conecté con ese costado, con la parte artística y después con la terapia. Pero ya no terapia para curar, sino terapia para yo evolucionar como persona y para
0: ¿Y
1: sanar.
0: ahora cómo te sientes?
1: Súper bien, libre. libre, muy libre. Tanta terapia sirvió para que yo me sienta libre, no solamente con el tema de la sexualidad y la mirada del otro con respecto a eso.

0: sino la mirada del otro con respecto a todo. Uh-huh. Me da igual la mirada del otro.
1: ¿Qué le aconsejarías a un joven o a un niño que está de pronto escuchándonos y que escucha tu experiencia?
0: Que vaya a terapia, porque es fundamental tener apoyo. Primero que sea libre, que entienda que todo lo que le pase está bien, si le gusta un chico, si le gusta una chica, si le gusta el chico y la chica.
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0: No es una enfermedad, no es una elección, es deseo. Y uno no es una sexualidad, uno es una persona. Uh-huh. Yo soy Nicolás, no soy un gay. Uh-huh. Una persona soy, primero, que dentro de todas las cosas que soy, soy actor, soy hijo, soy hermano, soy papá de dos perros. Y a la hora de enamorarme, suele ser de un hombre, pero de uno, no de todos.
1: Y cuando la gente se confunde y hablan de opción y orientación, ¿cuál es la palabra correcta?
0: Yo diría deseo, no diría ni elección, ni orientación, ni opción, yo diría deseo, es el deseo. Y sería más sencillo y no pondría tanta etiqueta. Yo no te diría soy gay, lo digo porque es lo que conocemos. Te diría soy Nicolás y si algún día me gusta alguien te lo presento. Si ese alguien es un hombre, te lo presento, te digo, este es mi novio, o mi marido, o lo que sea en ese momento. Y ya está, sería como el heterosexual que no anda aclarando que es heterosexual. Y a la hora de estar con alguien te dice, mamá, papá, hermano, hijo, amigo, este es mi novio, mi novia, y listo. Ya está, haría exactamente lo mismo y no estaría poniendo tanta etiqueta. El deseo es deseo.
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0: ¿Cómo se origina? ¿A dónde se origina? Da igual. Porque no tiene nada de malo ese deseo. No es nocivo, no es dañino, no es perjudicial, no es lo que no tiene que ser, porque no hay un mandato. Si alguien cree que las personas tienen que ser heterosexuales, que tiene que estar el hombre con la mujer y procrear y casarse y por la iglesia, que vaya a terapia porque no evolucionó.
1: Gracias, gracias Nico por esta parte de la entrevista, que ha sido una entrevista muy reveladora y además
0: gracias,
1: que va a hacer mucho bien a mucha gente que a veces se siente confundida,
0: la verdad que
1: y,
0: sí,
1: y atormentada.
0: Me hubiera gustado a mí en esa época, cuando yo sufría, escuchar a alguien que hable del tema, pero no se hablaba en los 80, 90.
1: Ahora sí se habla, y ahora se sí habla bien. Gracias, Nico.
0: A vos,
1: vamos a una pausa y regresamos con música.

0: 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Te da la hora. 1:16. 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
1: Aplausos, señores, aplausos para nuestro invitado, a quien su nombre de pila es Antonio Enrique Ginocchio Donaire, pero lo conocemos como Anen Reggae. ¿Cómo estás? ¿Bien?
0: Bien, Johnny, un gusto de estar aquí contigo, gracias por el espacio. Para las preguntas que quieras.
1: Estábamos hablando sobre la vigencia, ¿no? Nos conocemos hace algún tiempito y te decía que tú eres el testimonio fiel de que un músico, porque la gente siempre dice, no, no se puede vivir de la música, pero tú sí vives de la música.
0: Sí,
1: hasta
0: la música, gracias a Dios puedo vivir de la música y vivo para la música también. Es una carrera.
1: Claro, que es lo importante, ¿no?
0: Yo creo que todo ser humano que se apasiona por lo que hace, puede conseguirlo, ¿no? Uh-huh. Puede conseguirlo. Hay carreras
2: más fáciles,
0: pero cuando tú eres líder de un proyecto o buscas hacer un proyecto, en mi caso, es más costoso. Es más fácil trabajar para alguien que tener tu empresa propia.
1: No, y además también bien pegado, fiel a tu propuesta, porque pronto, si te dedicas a la música y una época haces cumbia, otra haces salsa, otra haces balada, pop, no sé, pero tú, el reggae ya es un género que tú lo has determinado como el camino a seguir.
0: El reggae es un género que a mí me cautivó y que pienso que
1: es una filosofía de vida.
0: Mi vena artística, o sea, nací con ese don de hacer, de perseguir esa música.
1: ¿Y cómo lo fuiste descubriendo?
0: La verdad me capturó. O sea, me capturó a lo largo del tiempo. Tú sabes que nosotros tenemos como país latinoamericano mucha influencia del rock, ¿no? Entonces yo quería hacer rock al comienzo, cuando me inicié como cantante, pero mi voz no me gustaba cómo sonaba en el rock. Me costaba mucho trabajo. Al momento de componer, yo quería dejar siempre muy en claro la parte de mensaje, la parte literal de mis composiciones, y con el rock yo la sentía que no llegaba claramente. O sea, era muchísima música para la letra, ¿entiendes? O sea, era muy potente la parte musical para la letra, y poco a poco, hasta que comencé a escuchar mucha música, hasta que llegó a mis manos un cassette de reggae y dije,
1: ¿de quién?
0: ¿De
1: qué?
0: De Peter Tosh.
1: Ya.
0: De Peter Tosh. En el tiempo ese no llegaba el reggae a Perú, no había reggae en Perú, y lo conseguí por intermedio de un amigo de la escuela, que su papá era piloto, y el papá consiguió en uno de sus viajes.
1: Claro, siempre traían los discos, sí, los vinilos.
0: Un cassette, y cambiamos, en ese tiempo intercambiamos cassettes, y me dijo, mira, te doy este cassette, dame uno de Divo, me acuerdo. Yeah. Entonces le digo, pucha, pero nunca he escuchado esto, pero te va a gustar, escúchalo, es una música bien extraña. Mira, yo la escuché y desde ahí me quedé con reggae para siempre, ¿no? Entonces dije, este es el tipo de música que yo puedo...
1: No, y empezaste, me imagino, a investigar y a buscar a los papás del género.
0: Sí, entonces me capturó Peter Tosh. Es por eso que a muchos artistas, si tú les preguntas del reggae, ¿quién es la estrella máxima del reggae para ti? Van a decir Bob Marley.
1: Claro, eso es indiscutible.
0: Yo nunca digo Bob Marley, yo digo Peter Tosh.
1: ¿Por qué? ¿Por una cuestión personal? ¿Porque fue quien te marcó la pauta? ¿O porque tú consideras que es mejor músico que...?
0: Porque lo considero que va más con mi ideología. O sea, Bob Marley es un muy romántico, excelente poeta. Nadie quita que él es el tipo que internacionalizó el género. Pero yo soy un tipo más de protesta. Soy un tipo más directo. No disfrazo mucho los mensajes. Me gusta más la frontalidad, y me considero más potente, no muy romántico, sino más agresivo en mi forma del mensaje. Entonces me capturó más Peter Tosh.
1: ¿Y de ese momento también tomas el nombre artístico o poco a poco?
0: No, yo empecé con Hojas Secas.
2: Sí, claro. Marcanzaya.
0: Bueno, ya nos conocimos gracias a ese grupo, ¿no? Que desde los años 90, o sea, los primeros festivales de reggae, tuvimos la suerte de participar ahí. Luego hicimos contacto con Jamaica. Luego de ahí yo paso a los Borgia. Fue una etapa de recesión de reggae aquí en el Perú.
2: Paso en todo Borgia, el Perú, una y 29.
0: Borracha, ¿no? Dejé mis raíces estacionadas de reggae por un momento.
1: ¿Y cómo te sentías?
0: Mira, yo lo vi de una manera. Aprendí muchísimo con ellos. Aprendí muchísimo el manejo de escenario. Sí, porque con el reggae yo tenía un público reducido. Alguno que otro festival que salía por ahí a lo largo de los años. Pero con los Borgia yo tuve muchísima experiencia en cuanto a público grande. Festival de la Cerveza Cusqueña.
1: Ah, sí, ¿no? Claro.
0: Entonces casi giramos todo el Perú. Entonces eso me dio... Me dio tablas. Me dio experiencia como artista. Y luego, cuando ya pude capitalizarme y quería continuar con mi proyecto. Bueno, los Borges ya cumplieron su ciclo. Salí, viajé a Jamaica, hice el disco que es el que voy a presentar hoy.
1: ¿Cuánto tiempo estuviste en Jamaica?
0: 6 años.
1: ¿6 años? ¿Qué te parece si después de la pausa, Nen, nos cuentas esa experiencia? Okay, que debe haber sido, bueno, 6 años.
0: 6 años.
1: Regresamos con reggae y con la buena música de Nen Reggae.
0: Gracias.

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6: 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Te da la hora. 1:31.
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9: El Jurado Nacional de Elecciones informó mediante un comunicado que mañana domingo 17 de mayo a las 7 de la mañana proclamará los resultados oficiales de la elección presidencial y las fórmulas que competirán en la segunda vuelta electoral programada para el próximo 7 de junio en el marco de las elecciones generales 2026. El Ministerio de Relaciones Exteriores informó que solicitó al Comité Internacional de la Cruz Roja apoyo para la búsqueda, ubicación e identificación de ciudadanos peruanos que estarían prestando servicio en Fuerzas Armadas en Rusia. Asimismo, exhortó a los familiares de los connacionales a presentar sus solicitudes de asistencia ante dicha organización. En enfoque de los sábados, Carolina Trivelli, exministra de Desarrollo e Inclusión Social, señaló que el país arrastra políticas públicas desfasadas y un deterioro alarmante de servicios básicos como salud y seguridad. Óscar Caipo, expresidente de la Confederación Nacional de Instituciones Empresariales Privadas, CONFIET, cuestionó la situación del sistema de salud en el Perú y afirmó que millones de asegurados no reciben una atención adecuada. Señaló que además de la falta de infraestructura y equipamiento, existen problemas de corrupción que afectan el funcionamiento de los servicios médicos. Aldo Fuster, expresidente de la Cámara de Comercio, Industria y Producción de Tacna, pide al gobierno reformar la distribución del canon minero mediante un fideicomiso regional para evitar que los fondos se diluyan en pequeñas obras sin impacto social. Al menos 5 personas murieron y otras 4 resultaron heridas, entre ellas un menor de edad con pronóstico reservado, tras una balacera registrada en la provincia costera de Manabí, según confirmaron fuentes de la Policía Nacional de Ecuador. RPP te recuerda, abastecer de combustible un vehículo del servicio de transporte público de pasajeros con personas a bordo es una falta muy grave, sancionada con 660 soles de multa.
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10: En todo el Perú, 1:34.
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11: Huánuco registra 23 grados y para la noche se espera que la temperatura descienda a 14. Lambayeque reporta 27 grados y por la noche la temperatura descenderá a 22. Además, Puno registra 15 grados con una radiación de 9, considerada muy alta.
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0: Aplausos para nuestro invitado que nos trae ese reggae comprometido también, un reggae con unas letras que no son tan, como dices tú, de amor, pero son más de realidad, ¿no? Realidad,
1: sí.
0: Anen Reggae está con nosotros y quedamos antes de la pausa que nos cuente que se quedó, nos contó que se fue 6 años a Jamaica. Y tienes una historia de esa estancia.
1: Sí, claro.
0: Tú fuiste en busca de...
1: Habíamos hecho contacto en el año 92 ya con un festival que fuimos, el White River Reggae Bacha, ya con la banda Hojas Secas. Entonces luego vinimos al Perú nuevamente, lanzamos el tema Claudia, que fue el primer dancehall que hubo aquí en el Perú, cantado por latinoamericanos, producido íntegramente ahí en Jamaica. Luego de eso, el reggae aquí bajó un poco, bajó la performance del reggae, los shows de reggae ya no venían tan seguido, y cada uno de los músicos de Hojas Secas se comenzó a buscar en dónde seguir con la vida del músico. Yo pasé a Los Borgia, ¿no? Pasé a Los Borgia, estuve un largo tiempo en Los Borgia, y luego de eso viajé a Jamaica nuevamente, y con una maleta de producción que, entre comillas, pensé que era un gran cofre de música, y cuando llegué me di con la sorpresa de que no calificaba para el estándar que ellos buscaban como productores.
0: Y los productores a los que tú acudiste te dijeron así, sin filtro, esto no nos gusta, esto no está a la altura,
1: sí, claro,
0: para poder trabajar contigo.
1: Sí, sí, me lo dijeron y yo no entendía por qué. Muchas veces el artista tiene ego.
0: Evidentemente.
1: Y es natural. Entonces, cuando ves Mar que el juego está siendo invadido, ¿no? Tú reaccionas de mala forma. Pero tuve que entender que realmente me lo decían por un bien y pasé a estudiar. Pasé a estudiar de nuevo, a codificar lo que ya yo hacía por talento, por músico empírico.
2: En todo el Perú, una y 40.
1: Es folclore de Jamaica, ¿no? A empaparme más de su cultura. No olvidemos que yo hago reggae roots, que es el reggae de raíces, o sea, es como la raíz del reggae, porque ahora hay reggae muy comercial, mezclan afrobeat, el ritmo de donde salió el reggaetón y eso.
0: O sea, tú tienes y ejecutas el estilo más puro.
1: Más puro, sí,
0: claro.
1: El folclore de la isla.
0: Y me imagino que en esta búsqueda encontraste a muchos músicos, compositores.
1: Lo curioso es que cuando yo llegué ya, como Jamaica ya pasó toda esa época, porque recordemos que el reggae es de fines de 60s, entonces ya los músicos de ese tipo ya son músicos que están en sus cuarteles de invierno mayormente.
0: Bueno, algunos ya no están.
1: Entonces ya no están. Entonces yo tuve que hacer una búsqueda y también tratar de convivir con la cultura real jamaiquina para entender el por qué ellos hacían y sentían eso, ¿no? Entonces fue un estudio casi el que yo realicé. Por eso es que amo tanto este género, ¿no? Porque me tomó muchísimo tiempo, muchísima inversión y fue bien sacrificado.
0: ¿Y tú consideras, Anen, que mucha gente elige el reggae por pose y por moda, sí, y no por un convencimiento, que está metiéndose a un género que tiene un significado determinado, que viene de unas raíces, que viene de un pueblo, que es el folclore de un pueblo?
1: Sí, sí, sí. O sea, yo definitivamente hay muchas facetas de un músico. Y las facetas primero es moda, copia, y después muchos dejan de copiar y son originales, porque ya captaron esa influencia, maduraron y ahora son ellos.
0: Y quienes ejecutan, quienes tienen como elección el reggae aquí en el Perú, ¿a quiénes consideras cantantes y agrupaciones locales que se hacen un reggae que a ti te parece que está...?
1: Yo considero mucho a, por ejemplo, Naya Breda.
2: Marcanzaya.
1: Que suena muy bien, muy bien. Otro grupo me gusta mucho, Chiva Chanti, ¿no? Semillas Reggae. Pero veo siempre en ellos, estoy tratando de buscar en ellos lo original como banda, ¿no? Y en pocas canciones de ellos logro percibir eso, ¿no?
0: ¿Ves mucha imitación?
1: Hay mucha, sí, claro. Quieren sonar como alguien. De repente me equivoco y si me están escuchando, amigos, de verdad no se molesten conmigo. Pero yo siempre he dado este consejo, como músico viejo que soy, ¿no? Que sean originales. Lo original nunca va a pasar de moda. No vas a sonar vas a sonar como eres tú, honestamente, ¿no? Uh-huh. y lo original es lo que queda en la historia. No puede sonar como, porque ya hay uno.
0: Así es.
1: Entonces no seas ese.
0: Bueno, y quienes quieran escuchar el estilo original de NR con su banda, hoy, 16 de mayo, hoy se presenta. ¿A dónde, por favor? Invita al público.
1: Hoy, 16 de mayo, en la Noche de Barranco, aparte que hay una noche histórica porque se junta el funk de los años 70 con Black Sugar, que es una banda histórica, con el reggae, que yo lo hago desde el año 90. Entonces vamos a juntar por primera vez en el Perú el funk y el reggae desde dos puristas del género, ¿no? El funk de Black Sugar es un Latin
0: música
1: funk.
0: Música súper auténtica para escuchar.
1: Súper auténtico, y yo creo que va a ser una noche histórica, en verdad. No se lo pierdan, de verdad.
0: Sí, ¿a qué hora se inicia?
1: A partir de las 9 de la noche, en la Noche de Barranco. Vayan a los Instagram de cada banda, ¿no? A Nen Reggae y Black Sugar. Ahí hay un link donde pueden entrar y adquirir sus entradas. Ya quedan muy pocas, pero bienvenidos. O sea, todos los que puedan de verdad disfrutar de esta noche van a ser bienvenidos, porque este show ha sido preparado con mucho cariño, mucho amor y mucho respeto.
0: Perfecto, Anen. Gusto haber conversado contigo.
1: Gusto, Johnny. Gracias por la invitación.
0: Gracias a ti por visitarnos. Y no te vayas, porque vamos a comentar sobre, hablando de música, de la buena música, que de pronto también para las nuevas generaciones les da la posibilidad de conocer la historia de un mito como Michael Jackson. La película se ha convertido en la película hasta ahorita, estamos escuchando a Michael, la película más vista del año por el momento, porque creo que ya está 4 semanas y sigue en primer lugar. El jueves alcanzó las de espectadores 1.723.000 espectadores. Wow. Y me imagino que entre viernes, hoy sábado y domingo, el lunes tendremos, ya habrá pasado los 2 millones, y hasta ahora es la película más vista, más taquillera del año en el Perú. Y como te decía, reafirma eso de que ahí se puede ver la historia de un talento que se inicia.
2: ¡Marcanzaya!
0: Y que a base de trabajo y de mucha también de un equipo que lo acompañó, pero básicamente de ese talento con el que se nace, se concibe el éxito, y es como un ejemplo ahora que nos
2: en hemos, todo el Perú una
3: viralidad y 45
0: y a tener mucha gente que se hace muy famosa y popular por redes. Creo que ver Michael nos da la posibilidad de decir, esto es la historia de alguien que sí nació con talento y ya se convirtió en alguien, ¿no?
1: Perseverancia, ¿no?
0: Así es. Gracias, Ané. Nos vamos a una pausa.
1: Gracias.
0: Regresamos.

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3: Un día como hoy, 16 de mayo, 1770. María Antonieta se casa con el delfín de Francia en el Palacio de Versalles para consolidar la alianza franco-austriaca y convertirse más adelante en reina de Francia y Navarra. 1918. Nace el afamado escritor Juan Rulfo, conocido exponente del realismo mágico latinoamericano y autor de la novela Pedro Páramo. 1929. En Hollywood, por primera vez, se conceden premios cinematográficos consistentes en una estatuilla dorada. A partir de 1931, este galardón será conocido con el nombre Oscar. 16 de mayo, un día como hoy.
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2: Hola.
3: Azúcar.
0: ¿Quiénes viven en el tercer piso? ¿Por qué interés?
2: Pues porque hace un par de noches que viene una niña a pedirme azúcar.
4: Arriba no vive nadie. Esta es la niña.
5: En todo el Perú, una
6: y 51.
4: Me estaba diciendo es que el joven se fue, pues empezó a ver el alma.
7: Tienes que ver.
5: La niña continuamos con En Escena y estamos viendo y estamos escuchando, para los que nos escuchan por radio, el tráiler de La Niña, que se ha convertido en el estreno de terror más visto de la semana, una película peruana, y estamos con una de las protagonistas, Cindy Díaz, con nosotros. ¿Cómo estás, Cindy? ¿Bien?
7: ¿Qué tal, Johnny? Muy contenta.
5: La niña tiene otra historia, porque la niña me estabas contando que se filmó, se rodó hace algunos añitos.
7: Sí, se filmó en julio del 2022 en Iquitos. Toda la película en su totalidad fue hecha en esta hermosa ciudad, calurosa en todo sentido, tanto en temperatura como en la calidez de la gente. Parte del equipo técnico fue de Iquitos, también contamos con actores de Iquitos, ¿no? La actriz que interpreta a mi madre es de Iquitos, la niña es también una actriz iquiteña, ¿no? Entonces,
5: dime, la historia de la niña es una historia que es una, entre comillas, leyenda.
7: Es una leyenda amazónica. Ah. Javier, el director, nos contó también durante la función especial y el avant premier que él solía reunirse con amigos de campamento alrededor del fuego, ¿no? Y salía la historia de la niña. Y entonces él escribió el libro que se llamó La Niña del Azúcar. Y luego,
5: es una niña que es un fantasma.
7: Esta niña se acerca por las noches, te toca la puerta y si tú le abres te va a pedir azúcar.
5: Yeah.
7: Si tú no le das, pues puede que desaparezcas.
5: Nada más y nada menos.
7: No, nada más.
5: No como la tacita de azúcar de Doña Florinda con el profesor.
7: Esa es la tacita de café.
5: De café.
7: La mujer de la tacita de café.
5: Y dime, en el rodaje, me imagino que han rodado en estas casonas antiguas.
7: Sí.
5: ¿Y había alguna cosa así?
6: Marcansaya.
7: La película, o sea, está filmada en la Amazonía y está hecha también en o sea, ves en la película mucha urbanidad, ¿no? Mucha zona urbana, mucha investigación. Es thriller policial también. Uno de los ambientes, bueno, se ven, ¿no? Es un edificio histórico que se construyó en la época del caucho y eso fue para el exterior del edificio, del hotel donde ocurren los hechos. Pero para el interior estuvimos filmando en un colegio abandonado, bastante pesadito, cargadito, ¿no? Con ambientes que totalmente eran un poco entre que una Amazonía, pero también media terrorífica.
5: Ya, y pero no se presentaban por ahí algún fantasma, alguna.
7: Mira, felizmente yo no, pero yo no sé cómo la pasaron el equipo técnico, que son los que más tiempo están ahí, ¿no? Porque claro, el actor entra para la escena, sale y luego hay cambio de escena y es el equipo el que tiene que ir a ver dónde pone la luz, dónde pone el cable. Así, ¿no?
5: Es. Sí. Cindy, ¿y este qué número de película es la tuya? Porque tú has hecho cine y sigues haciendo.
7: Ay, Dios, qué difícil, no sé, no suelo contarlas, no sé si 12, 13 o 14, no sé.
5: La primera sí sabes cuál fue.
7: Sí, Contracorriente, que se filmó en el 2008 y se estrenó en el 2010 y wow, fue, es hermosa. El año pasado la volvieron a poner en el Festival de Cine de Lima.
5: Uh-huh. Y también vino, se ve mucho en plataformas.
7: Y sí, vino Javier Fuentes León, estaba Tatiana Stengo también y volverla a ver después de tiempo fue bastante conmovedor.
5: Rosa Chumbe es otra película.
7: Es otra película Laza, también. Sí.
5: Es un papel también tan intenso con Liliana Trujillo. Que...
7: Sí, bueno, Liliana pues es increíble. Ganó el Bafisi por ese protagónico. Ella es una actriz maravillosa. También se ha vuelto a presentar el año pasado El Evangelio de la Carne, que la siguen proyectando también y tiene mucho éxito.
5: ¿Se puede decir que esta película, La Niña, que es una película de terror, quizá es la película, como dices, más comercial de tu carrera, sin decir que lo... Porque eso de estar con el cine autor y cine comercial me parece que es una tontería. Pero bueno, dentro de todas las que has hecho, que han sido cine de autor.
7: Sí, ¿no? La típica película que tiene buenas críticas pero y va gente, poca gente sí. a las salas y gana premios en festivales y un poco ya estoy acostumbrada a eso. No estoy acostumbrada a que sea la película más vista en su semana, que sea la número uno del terror.
5: Boca a veces sí, ¿no? El Evangelio, Rosa
7: Chumbe. Eso sí, eso poco sí, poco, eso sí, claro, ¿no? Pero esta es sí, creo que he pensada para atraer a masas, ¿no? A que la gente la vea. Se podría
1: Marcanzaya.
7: Decir que sí, ¿no? Ha sido nuevo para mí. Además, mi primer protagónico peruano de género, con un personaje que es una detective de policía, para mí es todo nuevo y me gusta
8: en todo el Perú. Una
6: y 56.
5: Ofrecen un guión. ¿Qué tiene que tener el guión para que tú digas esto me interesa, esto no?
7: Ahí mira, lo agradeces. Yo analizo no solo el guión, sino también la dirección y el equipo, cuál es el vínculo con la historia que quieren contar. Yeah. Y por lo general también a mí, porque también me preguntan, ¿pero cómo haces para escoger un guión? Porque también puede ser un mal guión y yo digo, no sé. ¿Será que llegan buenos guiones a mí, buenas historias? Porque
5: también el papel puede parecer muy bonito el guión, muy interesante, pero el director o la directora pueden hacer un desastre.
7: Y termina la filmación y tú no sabes tampoco cómo quedó, porque existe todo un trabajo, exacto. Y en la edición o la subes o la bajas también. Entonces es, yo siempre digo...
5: ¿Alguna que te ha sorprendido que dices, oye, yo pensaba que iba por aquí y has visto la película y fue por otro lado? ¿En alguna?
7: Creo que más bien he visto potenciarse la historia con la edición, ¿no? Lo que me hace entender la importancia de un buen equipo que trabaje para tu película, ¿no? Yo estoy interesada en... Bueno, ayer acabo de firmar un documento creando mi productora propia.
5: Mira, cuenta.
7: Porque estuve en el taller de Eduardo Mendoza y acabo de escribir mi primer guión de cortometraje. Y bueno, mi intención es pues producir y dirigir cine.
5: Qué importante, justo Yanela Neira, que estuvo aquí también en un momento de hace algunos años, dijo, yo quiero hacer unas historias distintas, pero nadie me llama para hacerlas, hay que hacerlas. Y empezó a producir.
7: Sí, es que, mira, son mujeres como Yanela Neira inspiran, porque las ves triunfar con sus propias historias. En mi caso, yo estoy feliz de las historias que llegan a mí, trabajar con diversos directores,
1: Marca,
7: diversos, o sea, me siento muy agradecida que me piensen para diversos géneros y tipos de personajes, pero llegó un momento en el que yo dije, o sea, veo a los equipos con los que trabajo, los directores, por ejemplo, en este caso de La Niña, a Dorian, a Chichi, a Javier Velázquez, ¿no? Los veo tan ilusionados y comprometidos con la historia que cuentan, que yo digo, yo también tengo historias que contar. En este cortometraje, por ejemplo, yo no actúo. Es una historia que yo cuento y yo la quiero dirigir, ¿no? Entonces digo...
5: ¿Cuáles son tus referentes en la dirección de cine internacionalmente o peruano? No sé, que aquí admiras como director, que siempre tú dices, vas a ver una película de tal o cual director.
7: Ay, mira, te voy a decir de teatro. Ya. De teatro me inspira mucho Norma Martínez. Ya. Me ha dirigido, además. Me parece que es una mujer que puede hacer todo, que puede actuar, que puede producir, que puede dirigir. Admiro muchísimo su trabajo. Y en cine, bueno, me encanta la dupla Ani Alba con Yanela, con Magdiel Ugaz, ¿no? Es ahora Michelle Alexander también, que también está haciendo cine. O sea,
5: claro, sí.
7: son mujeres que abren caminos, ¿no? Y qué importante es abrir los caminos para las siguientes generaciones, las siguientes historias. Además, verlas triunfar te da también confianza de creer en tus propias historias.
5: Hay que perder el miedo, porque quizás...
7: Uf, completamente.
5: Uno, si uno te vas a pensar, ay, si no me funciona, si pierdo plata, si no encuentro los actores...
7: Estará
5: no sé.
7: Buena mi historia, sí, claro, tantas inseguridades.
5: Y no se empieza.
7: Claro, y creo que es importante, como tú dices, tener referentes de mujeres que lo están logrando, que lo están haciendo realidad, y también de apuestas. A mí también me inspira mucho Ave Films y todo el trabajo que viene haciendo
5: con el,
7: con el cine en Iquitos, ¿no?

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